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0: Un minuto pasaron de las 9 de la mañana de este sábado, 1 de agosto del 2026. Le damos a todos los buenos días. Esto es Radio Colonia. Vamos a estar hasta las 11. Este programa se llama Mirada. Hoy estamos porque la parte de Herada faltó. Estamos yo de Montaldo, estamos Timo Crayán, Facu Lachea en la puesta en el área de musicalización. ¿Y quién les habla? Andrés Sanguinetti, ausentes con aviso Fernando Munarriz y Nico Lescano. Que Nico es como que falte Sarmiento a las clases. No falta nunca. Pero hoy faltó. Buen día a los que están presentes. ¿Cómo les va?
1: Buenos días, Andrés.
0: Hola, profesor. ¿Cómo está usted?
1: Muy bien, no me digas profesor.
0: Bueno, es porque te respeto, vio, a la edad, a las canas y a la sabiduría, más que nada. Bueno,
1: muchísimas gracias.
0: ¿Qué haces, querido?
2: Profesor, alumno. ¿Cómo estás, Andrés? Bien.
0: Todo bien. Buen día. Han pasado bien esta semana con muchos temas, ¿no?
2: De sí, todo un montón tipo, de cosas.
0: Deporte, sí. La economía, de la macro, de la micro, de la política, hasta el tiempo. Con esta tormenta que ayer yo escuchaba a todos los pronosticadores y decía, me quedo en casa. Porque se viene el mundo.
1: Era para no salir, la verdad sí. que
2: le pegaron a hacerlo.
0: ¿Vos decís?
2: Porque lo venían anunciando desde creo que el martes, sí, no sé, ya decían, ojo, con jueves, viernes decían.
0: Está bien. Pero lo que te contaban era que se venía el mundo abajo, más o menos. Fácil. No sé, yo, a la madrugada habrá llovido mucho, pero...
1: A la noche, sí, a las 8 o 9 de la noche.
2: 8, claro,
1: la
2: sí.
1: noche.
2: 9 y media de la noche. Yo aparte tuve que salí con el auto y sí, un peligro.
0: ¿Verdad?
2: Sí.
1: Fue bueno, algo gracioso. Estaba... Yo hago gimnasia de 9 a 10 de la mañana en Palermo, ahí en uno de los parques. Y, y llego y estaba muy nublado y no llovía nada, pero estaba justo. Y el profe me dice, no, miré... que a las 10 cuando termina la clase empieza a llover, después va a salir el sol y después a la noche se larga con todo.
2: Mirá y vos. Así.
1: ¿Sabés qué? Los estábamos saludando a las 10:00
0: y empezó a llover.
1: Llegué mojado a mi casa porque me agarraron, eran 10 cuadras que tenía que hacer,
0: sí.
1: Estaba en la bici y bueno, esas cosas que la pegó el servicio meteorológico perfecto con la hora, a las 10 se empezó a llover y después salió el sol. Al mediodía y a la sí. tarde hubo sol.
0: Y a la tardecita anoche se empezó
1: a llover. Y a la noche empezó a llover con todo fuerte.
0: Bueno,
1: hoy va a haber sol aparentemente.
0: Aparentemente,
1: a la tarde.
0: La temperatura máxima.

0: Dicen que va a rondar en 17 grados, pero ya estamos en 16, ¿no?
1: Sí.
0: Mucha humedad, 16. Mucha humedad, está el cielo todavía. Ustedes que recién están entrando al estudio, ¿estaba nublado todavía?
1: Estaba nublado, sí, está nublado,
0: y dicen
1: probabilidad un poquito por ahora.
0: Sí, hay algunas probabilidades de tormentas aisladas, especialmente a la tardecita. Para mañana va a mejorar el tiempo, mayormente nublado, no va a haber mucha probabilidad de lluvias. Va a ser un día fresco, según el servicio meteorológico, temperaturas entre 12 y 16 grados, así que te recomiendan que si tenés planes para el aire libre, lo hagas el domingo, que parece el mejor día. Hoy conviene salir con paraguas, o algún piloto, o alguna campera liviana. En Colonia, más o menos, del otro lado del Río de la Plata, está más o menos igual, lluvias leves, la máxima va a andar en 18 grados, para mañana nublado pero sin lluvias, con una máxima de 16. Así que si te dicen que si pensás cruzar el charco, si pensás ir a Colonia, como hice yo el fin de semana pasado, para pasear, mañana domingo es el mejor día. Yo estuve el domingo pasado, estuve domingo, lunes y martes en Colonia. El domingo me tocó un día espectacular de sol, hermoso, pero a tipo primaveral. Sí, sí, sí. Después lunes y martes ya estuvo feo. Colonia está muy bonita, lo que vi es... pero muchísimo polo gastronómico, más que el año pasado, hay más bares. Caro para nosotros, tipo de cambio para el argentino, está comer, por ejemplo, no me fijé en ropa ni nada, pues la verdad que no fui con el...
2: No te entra.
0: No fui a comprar ropa, sino que fui a pasear. Y el tipo de cambio, digo, la comida está igual o más, un poco más cara que comer acá en Buenos Aires. Tenés todos los precios, pero... más o menos gastás lo mismo o un poco más que acá.
2: Bueno, sí. Está bueno para comer poco, entonces. Hacer dieta.
0: Cosa que no hicimos.
2: ¿Fui con la señora?
0: Fui con la señora, fuimos a...
2: ¿Solos? Como
0: los dos
2: tipo
0: solos.
2: De,
0: a festejar nuestro segundo aniversario.
2: ¿Qué le? Bonito. ¿Cuándo es?
0: Ya fue, 27 de julio.
2: 27 de julio,
0: mira qué bien. Y. No, lo que vi es mucha oferta laboral en el polo gastronómico, mucha gente trabajando, muchos chicos. Es como, hablaba con muchos de los chicos, y vienen o del interior de Uruguay, había gente de Buenos Aires que también va a trabajar, pero hay mucha oferta gastronómica, muy linda, muy bien. La costanera de Punta del Este, de Colonia, está cuidada, está bien. Vi una ciudad tranquila, te digo que más allá de después saber cómo es el tema de la temperatura, viste, por los achaques de la artrosis, que si te da una ciudad con más humedad o menos, para nosotros es importante analizar eso, pero está para cruzar el charco y vivir ahí, te digo.
1: Lindo, sí.
0: Sí, sí, está lindo. Si trabajas online, tranquilamente.
1: ¿El hotel donde se hospedaron?
0: No, bien, lindo, muy bonito, un hotel grande a 2 cuadras del buquebús y a 3 cuadras
1: del centro
0: del casco histórico, sí, y más o menos todos los hoteles. Después hay hoteles más alejados, pero para ir a Colonia
1: recomendado, ¿no?
0: Sí, está recomendado para ir. No es muy caro un paquete con el buquebús y un par de noches en un hotel. No salen, si quieren les digo, pero
2: hubo una promo grande este fin de semana pasado. Justamente una de mis hermanas fue también. Mira. Y me decía que había mucha gente.
0: Sí, sí, mucho brasilero también, ¿eh?
2: La promo creo que era a partir de ir el domingo y dormir el domingo con
0: sí,
2: dos.
0: Te quedas una noche.
2: Claro, pero tenía que no ser noche ni de viernes jueves, ni viernes sábado.
0: Sí, mira,
2: pero bueno,
0: para dos personas, dos noches con buquebús y el hotel son 600 mil pesos con desayuno. 300 mil por persona. Dos noches, ¿eh?
1: Está bien.
0: Me parece
2: dos
0: claro.
2: Noches, perfecto, noches, claro, exacto.
1: Está bien, sí.
2: Sí, es lo bastante que me dijo mi hermana, 140 por día por persona.
0: Bastante accesible.
2: O algo así.
0: Claro. Mucho brasilero, que calculo que viene a Buenos Aires y les arman un tour de cruzar
2: Colonia
0: el día.
2: Colonia fue Brasil en un momento, parte del imperio.
0: Así que también, vi una ciudad bien ordenada, tranquila, con bastante actividad económica. Así que eso, nada, les quería contar eso en las efemérides. Hoy es el día de la Pachamama.
2: Mirá
0: de
2: vos,
0: la madre
2: de la
0: tierra,
2: la madre
0: sí,
2: tierra.
0: Se le dan las gracias a la madre tierra y se toma caña con ruda. No sé si bueno, vos no sabes ni qué es la caña con ruda.
2: No sabes lo que es la ruda, Pachamama.
1: No, la Pachamama sí,
2: no
1: pero...
2: No sabes lo que es la tierra. No. Salvo la que tiene el auto.
0: Pacha significa cosmos, dice la efeméride. Sí, sí, es verdad, no te rías. Pacha es cosmos, tiempo y espacio. Y mama, obviamente, es la madre en quechua.
1: Sí.
0: Y aymara. La fiesta es de los pueblos andinos, más que nada, ¿no? En Argentina, Bolivia, Chile, Perú, Ecuador y Colombia. Y marca el inicio del tiempo para pedir permiso a la tierra antes de abrirla, sembrarla o trabajarla. Es una tradición muy linda que dicen que se hacen unas fiestas muy bonitas en el norte argentino.
2: Muy lindas son. Se bebe un poco de más, pero es muy, muy atractiva. Allá en la quebrada Humahuaca, sí, allá arriba, es muy, muy
0: rica la caña con ruda, yo no la probé nunca.
2: Ponele.
0: Más o menos.
2: Vale la pena tomarla, pero no tiene gusto a...
0: No tiene un gusto rico.
2: No, no, no da para tomar mucho. Da para probar y decir, tomé caña con ruda.
0: Yo en Uruguay tomaba caña con pitanga, que era como un...
2: Y a alguno le gusta roja. La pitanga, a otro le gusta otras cosas.
0: Tomaba mi abuelo eso. Hoy es el Día Mundial de la Alegría, muchachos, también, así que...
1: Hay que estar alegres.
2: El himno de la alegría.
0: Para recordar la importancia de estar feliz, fue instaurado en el 2010 por un señor que se llamaba Alfonso Becerra, que era un gestor cultural colombiano. Propuso durante un congreso celebrado en Chile, comenzó a conmemorarse al menos en 14 países de Latinoamérica, como Argentina, Brasil y Chile, y hoy se reconoce a nivel global. Lo que no vamos a tener hoy, bueno, no sé si quieren ir repasando los temas que ustedes van a tirar durante el transcurso del programa.
2: Vamos a hablar de un poco de energía, un poco de tarifas, un poco de Vaca Muerta, uh-huh, y algunas otras cosas, un poco de Europa y algunas otras cositas.
0: Timo, querido.
1: Bien, bueno, vamos a hablar un poco de las vacaciones de Franco Colapinto, que ya se tomó sus vacaciones. Vamos a hablar del fútbol argentino y de algunas complicaciones que están teniendo algunos equipos en este comienzo de campeonato, no solo en lo futbolístico, sino también en lo administrativo. Y bueno, también vamos a hablar de esto, este boom que se generó en estas últimas horas de la FIFA con la UEFA, con la CONMEBOL, con la posibilidad de vender el Mundial. Sí,
0: ya pasó.
1: Sí, ya se dio un comunicado, pero bueno, las repercusiones.
0: Ok. Yo les traje aumentos de servicios, de tarifas, de todo lo que hay este lado del Río de la Plata a partir de hoy, 1 de agosto. Si tenemos tiempo, vamos a hablar de la agenda legislativa parlamentaria que arranca también en agosto y qué implicancia tiene cada proyecto de ley en nuestros bolsillos o nuestro estilo de vida o nuestra calidad de vida. No tenemos agenda musical porque no está Nico, así que hoy el dueño de la agenda musical es el señor Facu Olachea, que nos va a sorprender cada vez que terminemos uno de nuestros bloques, como lo va a hacer a partir de ahora.

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0: 9 y 20 de la mañana estamos mirando por televisión un partido de fútbol que se jugó anoche del torneo federal entre
1: Mercedes y Estrella del Sur.
0: Pero la cancha era una pileta de natación.
1: Terrible, sí.
0: ¿Quién permitió jugar? El árbitro, digo, no agarró la pelota y la tiró. Que
1: se tenía que jugar sí o sí, dijo.
0: ¿Pero por qué?
1: No sé.
2: Una locura. Y las apuestas, ¿verdad?
0: No. Una locura. Bueno, en las efemérides me remonto, pero lejísimos, 1776.
2: Primero de agosto. ¿Qué día?
0: Primero de agosto.
2: Mira, si no me equivoco.
0: A ver.
2: Es la creación del virreinato del Río de la Plata.
1: Muy bien.
0: Está con Google. Es el profesor. Ahí. Él ya sabe.
1: No, es que es el profesor.
0: Busca las efemérides.
1: Sabe. Yo sabía.
0: Por eso, entonces, deja que te digamos profesor.
2: Decímelo, pero esto lo...
0: ¿A quién nombraron como primer virrey?
2: Virrey Ceballos.
0: Muy bien.
2: Ceballos.
0: ¿Cómo se llamaba?
2: No sé. Son nombres muy largos que tenían los virreyes.
0: Pedro
2: Ceballos. Pero mirá, los virreyes fueron 11. Ceballos, Bertis, Loreto... Virrey Arredondo, Virrey Olaguer Feliú,
0: de Belgrano,
2: Avilés, Del Pino, Sobremonte, Liniers, Cisneros, que fue el último, y Elío, que fue el último que quedó en Montevideo y nunca pudo asumir el virreinato.
0: Que abarcó Argentina, Uruguay, Paraguay y Bolivia.
2: Exactamente.
0: En ese momento. Sí, el objetivo no sabía, mira, era frenar el contrabando ilegal que afectaba a las arcas de la corona. Controlar el Atlántico Sur frente a la presencia de potencias rivales como Inglaterra y Portugal y administrar mejor. Ese fue el objetivo de la creación del virreinato del Río de la Plata, como contó el profesor Montaldo con los 11 virreyes que llegaron hasta que después los países fueron independizándose. Bueno, vamos a leer qué está pasando en la actualidad, en estos momentos, en la Argentina y en el mundo. Obviamente a nivel internacional... todas las miradas se las lleva yo puedo decir invasión, ¿no? De marroquíes en Ceuta, ¿no? En España, porque la verdad que causó una gran sorpresa a nivel internacional. Uno mirando las 50.000, o sea, 50 o 60.000 marroquíes que cruzaron en un ratito, casi duplicaron la población de Ceuta, que es de 80.000 personas. Me parece raro.
2: Pues, no.
0: Todos jóvenes, y no es algo.
2: No, claro.
0: Es algo preparado, es algo, digamos.
2: Bueno,
0: es raro.
2: Sí, acá hay un tema geopolítico importante, de varias cosas que conllevan a esto, que confluyen para esto. Hoy estaba escuchando a alguien y leyendo estos últimos días.
0: Sí.
2: Hay una pelea entre Marruecos y Argelia, entre otras cosas, por Sahara Occidental, que es un estado que reclaman ambos países. Y el presidente Sánchez estuvo la semana pasada en Argelia.
0: Claro, Pedro Sánchez está a favor de Argelia.
2: Exactamente. Entonces, y el presidente de Marruecos, el primer ministro, que es una autocracia además, es cero democracia. No es lo peor, pero es de lo peorcito. Bueno, de alguna manera levantó la frontera. No hubo más control de fronterizo de parte de Marruecos. Liberaron.
0: Ahí están las imágenes.
2: Y entonces esto permitió que cientos de miles
0: sí,
2: de...
0: todos jóvenes.
2: No, cientos de miles, no, miles de jóvenes.
0: Casi 60.000, algo así.
2: Exacto.
0: Todos jóvenes, de 18 a 20 y pico de años.
2: Sí, la mayoría. Y además que no tienen un futuro en ese país.
0: No, pero
2: hay un futuro en Europa.
0: Estábamos viendo en las imágenes, es que ni siquiera... O sea, cruzaron algunos en cueros, nadando, sin ropa, sin valijas, sin absolutamente nada. Pero, ahora, obviamente, se supone que comenzó un éxodo otra vez, que se están... volviendo, con lo cual es raro. Seguramente hay una nota en Clarín, creo, que habla sobre cómo se orquestó, quiénes están detrás, que es recomendable para leerla. A nivel nacional, Milei dice Infobae profundiza su plan económico, pero la sociedad cambió las prioridades y la tolerancia reaparece como clave. Yo, siguiendo con esto en Noticias Argentinas, la primera nota es: el gobierno arranca un mes de reformas clave, pero va a haber protestas docentes estatales y organizaciones sociales. Vamos a volver a las calles, a las protestas. Parece que arrancan el 3 de agosto con ATE, la Asociación de Trabajadores del Estado, paro nacional con movilización al Ministerio de Economía, el reclamo de un aumento salarial de emergencia y contra el vaciamiento de organismos públicos y despidos del Estado. Bueno, de ese mismo día también está la CETERA, que también va a ser una marcha y un paro justo después de la vuelta de las vacaciones de escolares de los chicos, ¿no? Así que vamos a tener un agosto bastante complicado, por eso yo después te voy a contar cuáles son los proyectos parlamentarios del gobierno, que también en algunas cosas en algunos temas tiene que ver con el tema de la protesta social. ¿Hay algo por ahí, Joe, que tengas vos?
2: Dentro de... ¿Te referís a lo los titulares que, de los
0: sí,
2: diarios?
0: A los titulares de los diarios.
2: No, acá menciona nuevamente la crisis migratoria, hablo de Clarín, uh-huh. La crisis migratoria en España, el aluvión de marroquíes en Ceuta, cómo se orquestó, el opaco trasfondo político y por qué es un duro golpe para Pedro Sánchez. El tema de Cristina, que salió a embarrar sí. la cancha a Kicillof y a Milei, y Milei, claro, salió siempre medio violento y no importa cómo le vaya, es lo titula el editor Ricardo Roa. ¿Qué dice el pronóstico para hoy? Habla de las calles inundadas, los cortes de luz, el nivel extremo de humedad y lo que dejó el diluvio en la ciudad y en el Gran Buenos Aires.
0: Bueno,
2: otro tema, te interrumpo, pero me parece algo mencionamos entre nosotros fuera del aire, que es la sorpresiva renuncia de Leandro Petersen. Leandro Petersen es el director de marketing
0: de la AFA,
2: que sonaba como que fuera el testigo protegido que iba a declarar ante el Gran Jurado de Miami. Bueno, renunció ayer a su cargo en lo que él posteó algo en las redes que mencionaba que agradecía muchísimo a Chiquitapia y a su gran amigo Tobillino, así que por ahí vendrá. Yo la verdad que me parece que Leandro Petersen había hecho una brillante tarea de difusión de la AFA y de vender la AFA en el mundo los
0: últimos años. Sí, bueno, un gran negocio de la marca AFA en los últimos años. Gracias
1: gracias
0: a la escaloneta, gracias a los campeonatos, gracias a Messi, la marca AFA
1: se potenció.
0: Así se ha convertido en un negocio, pero recontra hiper multimillonario. No sé quién será el reemplazante, no sé si ustedes, vos, estimo que sos el experto en
1: deporte. No, el reemplazante no sé.
0: No ha sonado. Y hablando de deportes, el tema más saliente es este lío que generó Infantino con supuestamente querer privatizar el fútbol.
1: Sí, la UEFA fue la que al principio y la CONCACAF se notaron totalmente en desacuerdo, sacando de esos comunicados fuertes. Uh-huh. Después también la CONMEBOL y la FIFA se echó para atrás. Creo que era algo que, no era viable. Más que nada también con todo esto que generó, el tema del Mundial y Estados Unidos, los encuentros de Infantino con Trump.
0: Leí por encima, pero había una propuesta que supuestamente lo que decía Infantino era que las iban a cobrar 20 millones de dólares. O sea, había clubes o asociaciones más pequeñas que de un millón pasaban a 20. No terminé de entender cuál fue el rechazo de la UEFA, de la CONCACAF y de CONMEBOL, pues si era una cuestión económica, era beneficiosa. Ahora, seguramente debe haber muchas otras cosas atrás. Escúchame, porque ya son 9 y 27. ¿Y esa noticia que Nico siempre nos cuenta?
1: Sí, en homenaje a Nico, me acaba de mandar un mensaje y me dijo de esta noticia, que es la noticia del día.
0: Mira, ¿cuál es?
1: Me dice, Brian Boulay vuelve a la actuación.
0: ¿Quién es Brian Boulay?
1: Brian Boulay, un actor de talla baja. Mira. Un actor de talla baja, dicen. No por ser de talla baja voy a dejar de hacer lo que me hace feliz.
0: Mira.
1: Porque por las críticas y todo se había bajoneado y dijo... Voy a volver a la cosa.
2: No puede bajonear más, boludo.
0: No podés, claro.
1: Y ahí está el...
0: Se bajonea.
1: No se puede bajar más.
0: No se puede bajonear. No sé quién es, la verdad que no...
1: Brian Boulay, del Marginal.
0: Ahora, sí. Bueno, muy bien, entonces ya con eso, ya cerramos. Podemos ir a la música, Facu, dale.

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3: En esta historia algo que confesar. Ya entendí muy bien qué fue lo que pasó. Y aunque duela tanto, tengo que aceptar que tú no eres la madre.
4: Qué deita se hizo este señor cantando. No esta canción, sino el Despacito.
5: Despacito, sí.
4: Miles
5: sí.
4: de millones de dólares. Creo que es una de las canciones.
5: De ese año, creo que fue 2016. Ese año fue un boom que sí.
4: Sí, imagínate.
5: Un tema que...
4: Bueno, che, les cuento un chisme para que se enteren antes que en otros medios cuando vayan a sacar un boleto de avión. Flybondi no se va a llamar más Flybondi. No se va a llamar más Flybondi.
5: ¿Cambia el nombre?
4: Sí, cambia el nombre. El dueño de Flybondi es un señor que se llama Leonardo Scaturice. Es un señor, dicen, con alguna trayectoria importante en los servicios de inteligencia, muy ligado al gobierno de Milei. Bueno, el tipo compró Flybondi hace un tiempito, después compró OCA, la empresa de correo, la mayor empresa de correo privada de la Argentina, después compró una empresa de logística que se llama Flechalog, y me cuentan que la idea es que dicen que desde ayer, o a partir de este mes de agosto, va a empezar el proceso de transformación de la aerolínea en OCA Air. Va a llamar OCA Air o OCA Air. Va a dejar de ser Flybondi la marca.
5: Va a seguir funcionando igual con ese.
4: Eso es lo que digo, ese
5: claro,
4: es el tema.
5: Cambia el nombre, pero ahora vamos a dejar de molestar a Flybondi.
4: Bueno, hace un par de días Brasil le prohibió a Flybondi seguir vendiendo pasajes para adelante hasta que no resolviera o no reestructurara sus operaciones y dejara de tener tantas demoras y cancelaciones. Acá en la Argentina, el gobierno siempre fue un poquito más. No hay como un gran impulso a multar a Flybondi, a ver qué está pasando. Es como que estamos viendo y la compañía...
5: O sea, son cosas que pueden pasar, te dicen.
4: Sí, ponele. No hay como una investigación abierta. La empresa le echó la culpa. Dice que los problemas que tuvo en estos últimos tiempos fueron porque había una administración gerencial fraudulenta que estaba robando. Hicieron una investigación que supuestamente terminaba ayer y que supuestamente tiene que salir a la luz y publicarse cuál es el resultado de esa investigación. Abrieron una causa penal y dijeron que a partir de ahí ya la empresa iba a normalizarse. Bueno, no sé si este plan tiene que ver o implica que dejamos de usar la marca Flybondi para que la gente nos siga puteando una low cost y le cambiamos el nombre a OCA Air y a partir de ahí suman aviones, tienen frecuencias más estables, no cancelan, no demoran. A mí yo tengo varias historias con Flybondi, de haber volado en Flybondi, que me han hecho cosas complicadas. Así que bueno, nada, quería contar eso porque seguramente semana que viene en algunos medios van a empezar a aparecer notas con el tema de Flybondi.
6: Qué bueno sería que cambiando el nombre se arreglen los problemas de una empresa, ¿no? Estaría bueno.
4: Sí, estaría buenísimo. Yo lo que creo que tiene que ver un poco con decir, bueno, sacarnos de encima todo ese peso, cambiar, refrescar el refreshing del marketing y hacer una marca nueva y empezar de cero. Además tiene que ver con el plan de este señor. Vos fíjate que compró Flybondi, compró OCA y compró una empresa de transporte Que se llama Flecha Log, que no es la flecha de transporte de pasajeros, sino es una, o sea, está invirtiendo en logística. Tiene logística aérea, tiene logística terrestre, tiene logística punta puerta a puerta. Hay un plan atrás. Veremos qué va a pasar y si Flybondi deja de operar bajo este mismo nombre. Bueno, un día como hoy, de 1819, nació un señor que se llamó Herman Melville. ¿Quién era? ¿Qué hizo? El tipo escribió Moby Dick.
6: Ah, mirá vos.
4: Novela que apareció en 1851. Yo no la leí, pero sí miré la película. Varias versiones. Lástima que no está Nico, porque es un tema para hablar. Sí. ¿Vos la viste?
5: No la vi.
4: ¿Sabés de qué se trata?
5: Sí. Sí, hasta ahí tampoco. Hasta no sé, ahí, tipo, pero es un clásico.
4: Es un clásico.
6: Sí, sí. Se trata de ¿qué animal?
5: Un pato.
4: No, me estás viendo. Eso. Moby Dick.
5: ¿De qué animal?
4: Una ballena.
5: Una ballena, perdón.
6: Una ballena gigante,
5: gigante, sí.
4: ¿Por qué pato?
5: Se me vino un pato a la cabeza.
6: Por el deck.
5: por el deck. No, Moby Dick.
4: Claro, en realidad, fíjate si los patitos que tenés. Sí. A veces tanto aviosos.
5: Una ballena, ahí está, ahora me volví.
4: Vamos con vos, profesor, sacanos de este lugar.
5: Sacame este problema.
4: Sacame. Salí de ahí, maravilla.
6: Un pato. ¿Quién va a hacer una película de un pato en 1839?
4: Facu se ríe.
6: ¿Quién va a hacer un libro de un pato? El pato Donald.
5: El pato Donald.
6: Walt Disney.
4: Sí.
6: Fue 100 años después Walt Disney.
4: Bueno.
6: Bueno, hay un vamos a hacer una publicidad. Okay. En Punta del Este, no sé si en otro lugar, no sé si está en Buenos Aires también, hay un boliche, bar, lindo, muy lindo, se llama Moby Dick.
5: Sí.
4: En Costanera.
6: Acá también, ¿no?
5: Costanera, sí.
6: Bueno, podría mandar algo, una invitación, pero...
4: Sí, sí.
6: Claro, o de
4: algún bar que, y de algún bar que tenga el nombre un pato, qué sé yo. Pero bueno. ¿Podés seguir? ¿Podemos seguir?
6: Sí, podemos seguir. Vamos a hablar de un tema feo, o más de nuestro rubro, que es tarifas de gas. Mm. El gobierno debe decidir si mantiene durante agosto, que empieza hoy, la bonificación extraordinaria del 75% para los hogares que reciben subsidio.
4: Bien.
6: No sé si recuerdan, la verdad que no es fácil de entender, pero sí de recordar, en líneas generales, el gas, las tarifas de gas tienen un subsidio para ciertas categorías, están los N1, N2 y N3 en un momento, los hogares de bajos recursos y demás, uh-huh. Pero estaba la zona fría, había un montón, una melange complicada, pero básicamente el gobierno había decidido subsidiar tarifas que no aumentaran en los meses de invierno.
4: Bien.
6: Y eso iba a durar hasta el año pasado, y se iba a ir reduciendo paulatinamente hasta que este año eso ya no iba a aplicar. Sin embargo, a raíz de la guerra de Rusia con Ucrania, de la guerra del Golfo, uh-huh. Que el petróleo subió tanto, pasó de 60, digamos, 120, ahora volvió a 90, sí. Y está por ahí, y eso afectó el gas natural y el estrecho de Hormuz y todo este tema que ya venimos hablando varios programas, el gas también aumentó. Y entonces eso se tiene que trasladar a tarifa, y si sacan el subsidio, realmente las tarifas van a sufrir un aumento mucho más importante que si no lo sacan.
4: Bien.
6: Entonces el gobierno tiene que decir qué hace, pero no está decidido. Entonces hoy, a partir de hoy, primero de agosto, vamos a empezar los usuarios a consumir gas natural, obviamente que está prendido la calefacción, uh-huh. Porque, bueno, hoy gracias a Dios no hace frío en la zona, pero igual algo estará, y no sabemos cuánto cuesta porque el gobierno no decide si va a mantener o no mantener el subsidio. La verdad que cuando uno va a los números, si se mantiene, va a haber una suba, va a haber, porque hay que ajustar
4: sí, después,
6: las tarifas después, si mínimamente.
4: Te cuento de cuál es la suba que arranca ahora en agosto, porque sí hubo una suba, no de tan...
6: Ah, bueno, eso es lo que iba a comentar.
4: Salió ayer en el boletín oficial los nuevos incrementos de electricidad y de gas.
6: Exactamente. Bueno,
4: antes de ayer.
6: Yo tengo que la suba para los que ellos no subsidiados va a ser del 3%, 3,07%. Eso estamos hablando de precio. Sí. Tenemos que hablar también, lo que es más importante, la cantidad. La factura es precio por cantidad.
4: Okay.
6: Entonces, si aumentamos un 3% el precio, está bien, parece mínimo, pero la cantidad que consumimos en estos meses es la más alta del año. En estos meses una familia sube su consumo a aproximadamente 5 veces lo que consume en verano, promedio, digamos. Entonces... pensemos que todos los residenciales del país, que son más de 9 millones de hogares, consumen durante verano alrededor de 25 millones de metros cúbicos día. En invierno, los días muy fríos, consumen 100. Entonces, o 95, son, multiplican por 4 veces el consumo, y eso pasa en todas las familias. Okay. Entonces, si multiplicas por 4 tu consumo normal de verano, sí. No importa que el aumento sea el 3% nada más en el precio, porque multiplicas por 4 tu factura.
4: No es lo mismo un 3% de 10 lucas que de 100, ponele. Una cosa, digamos, del precio de la factura, lo que vas a pagar.
6: Exactamente. Bueno, entonces se está esperando, ahora salió publicado ayer, esto lo escribí hace 2 días y vamos, podemos comentar un poquito, sí, estamos con esa incertidumbre de no saber cuánto se va a pagar.
4: Bueno, habrá que seguir esperando. Igual no creo que yo no creo que esto que vos estás contando, esta medida, el gobierno la vaya a tomar en lo inmediato, no me parece. Me parece que van a seguir jugando con estos aumentos atados un poquito a la inflación, pero para este tipo de medidas calculo yo que van a esperar.
6: Y van a aflojar, y se viene el año electoral, ya están hablando de eso, entonces...
4: Ya creo que arrancamos, a pesar de que las elecciones son el año que viene, con las declaraciones políticas están dando vuelta, y con estos movimientos, Cristina, Kicillof, Milei, cuando anunció la reforma de la Carta Orgánica del Banco Central, pegándole al kirchnerismo y al peronismo, y dando nombre a mi tío, me parece que ya arrancamos. La campaña electoral, a pesar de que falta un montón.
6: Y otro tema que sigue sin definición, además de este de los subsidios, es el tema del el nuevo ente, del ENRGE, que es una mezcla o es una suma del ENRE, que era el Ente Nacional Regulador de la Electricidad, con el ENARGAS, que era el Ente Nacional Regulador del Gas, que durante 30 y pico de años convivieron, ahora sí juntaron, y que cuyo directorio, que está integrado por 5 personas, con uno de ellos el presidente, después tiene 4 directores más, el presidente renunció, hoy está, queda vacante.
4: Sí, salió en el boletín oficial la búsqueda de la convocatoria a una búsqueda, el anterior duró un mes, o sea, lo designaron y duró un poquito.
6: Poco. Lo que pasa es que era presidente del ENRE, entonces venía de ahí, de antes, y hay una interna entre 5... tipos profesionales, con trayectoria, le da una mujer y 3, 4 o 3 ahora, ingenieros que tienen una larga trayectoria en la industria. Es una interna que no se entiende, la verdad. Bueno, sí se entiende, es esta necesidad del poder y demás, y celos, envidias y egos que atentan contra el buen funcionamiento de organismos que eran de los mejores entes que había.
4: Bueno, muy bien, entonces vamos a ir atentos a lo que pasa con el gas y al funcionamiento de este organismo, que es importante para ambos sectores. 9:42, Facu, seguimos con tu agenda musical, dale.

0: 9:45 de la mañana y ahora tenemos que hablar con el experto en fútbol, porque de literatura y de cine no sabe nada. Moby Dick la transformó en un pato.
1: La transformó en un pato.
0: Se ha transformado Moby Dick, la historia de una ballena, en la historia
1: fue,
0: de...
1: Fue un chiste, yo sabía que era una ballena, lo quise...
0: Primero de agosto de 1976, Niki Lauda sufrió uno de los peores accidentes en la historia de la Fórmula 1. En el circuito tenía él, corría con Ferrari en Nürburgring, en Alemania. Chocó contra la barra de protección, el auto se incendió. Es terrible la imagen, no sé si, bueno, vos sos pendejo obviamente, pero capaz que en algún momento has visto el accidente.
1: No, nunca lo vi, pero escuché el accidente, nunca vi, ni la imagen.
0: Es terrible, sufrió un montón de quemaduras. Él peleaba en aquel momento un mano a mano, tenía con James Hunt, de McLaren. Y bueno, a Lauda lo reemplaza Carlos Reutemann. Pero después él logró volver a las pistas un mes y medio después, ya volvió a correr, disputó ese año el título hasta la última carrera en Japón, donde se coronó James Hunt. De hecho, esta rivalidad, en esa temporada de 1976, fue el tema de la película Rush. Lástima que hoy justo no está Nico también, por una película, yo la vi, está muy buena, no sé si la vieron, que tiene que ver esto de esa rivalidad de Niki Lauda con James Hunt. Está muy buena. Lo traigo a respecto de que Colapinto, vos decís que arrancó las vacaciones.
1: Arrancó sus vacaciones, Franco Colapinto. Igual no va a dejar de entrenarse. Bueno, ya dijo que le gusta el verano, así que acá en Argentina no las va a pasar. Recordemos que, bueno, después de, bueno, el fin de semana pasado, que fue...
0: Los vacaciones, porque hay vacaciones en el circuito, digamos.
1: Claro, hay vacaciones en el circuito, así se toman todos los pilotos de cada escudería, se toman sus vacaciones de invierno. Sería, no, es bastante, hasta el 23 de agosto. El 23 de agosto se reanuda la actividad de la Fórmula 1 en Países Bajos. Obviamente vuelven a entrenar un poquito antes, claro, pero igualmente es nada. Es casi...
0: Bueno, 15 días.
1: Sí, claro. 15 días seguramente. Okay. Bien, porque ayer se cerró el libro de pases en el fútbol argentino, en este fútbol argentino que arrancó el torneo. Ya tenemos la tercera fecha, que comenzará en el día de hoy. La segunda se jugó entre semanas, solo ayer no hubo partidos.
0: No se suspendió ninguno por ahora.
1: No se suspendió ninguno. Sí, perdón, el de Boca con Estudiantes se postergó por el tema de que Boca...
0: No, pero
1: jugó...
0: por el tiempo, digo, por la lluvia.
1: Ah, por el tiempo no, por el tiempo no. Como no se jugó nada ayer, okay. Hoy no creo que se suspendan, si no anuncian lluvias fuertes para la tarde. Se reanuda la tercera fecha y se cerró el libro de pases con algunos fichajes sorpresa que aparecieron en el fútbol argentino y algunos equipos que tienen la posibilidad de anotar jugadores. Esto te da la posibilidad de anotar jugadores que con los que estás negociando y no pudiste cerrar, y cerrarlos en los próximos días, como que te dan un extra para, para poder negociarlos y poder cerrarlos. San Lorenzo cerró un par de jugadores, apareció...
0: ¿Qué trajimos? ¿Del Barcelona?
1: Trajeron,
0: Madrid, ¿dónde trajimos?
1: Y trajeron jugadores más terrenales. Llegó Emiliano Amor, ex Vélez, ex Aldo Civi.
0: Amor.
1: Emiliano Amor se llama el jugador de San
0: Como
1: Lorenzo.
0: Como la galletita. Dale.
1: Sí, también trajo a Arboleda de Banfield. O sea, trajo algunos...
0: Un casting de apellido.
1: Algunos. Arboleda. Trajo algunos jugadores. Bueno, San Lorenzo, que el otro día tuvo su primer triunfo. Va a jugar el lunes, 21:30, con Central Córdoba. Y el panorama complicado que tienen los equipos más, los dos más grandes del fútbol argentino, que son Boca y River, que hasta ahora no han podido ganar. Está bien que Boca tiene un partido menos. Jugarán mañana. Boca jugará a las 17 horas en Rosario. Ayer se retrasó el vuelo, no pudo aterrizar Boca por el tema de las fuertes lluvias.
0: ¿Con Rosario o con
1: Newell's? Con Newell's en Rosario. No podía aterrizar el avión de Boca por las condiciones climáticas. Sí. Se demoró un poquito. Jugará a las 17 horas y River jugará a las 19:15 contra Rosario Central, que también atraviesa un momento complicado. El otro día, después del empate con Racing de entre semana, el día martes, hubo chiflidos a su entrenador Jorge Almirón y también el plantel que tiene Central. Recordemos que Central va a jugar Copa Libertadores, entonces se le está exigiendo un poquito más. No solo tiene a Di María, sino también tiene a, bueno, Hamilton Campaz, que jugó el Mundial. Llegó Franco Servi, no sé si lo tenían, un ex Rosario Central que jugó en Europa, jugó en la selección argentina. O sea, se reforzó fuerte.
0: Sí,
1: entonces va a ser un partido, para mí, lindo el día de mañana con River.
0: Que seguramente yo va a estar en la cancha, va a ir a ver a su River, ¿no?
1: Dice. River que...
2: No voy a ir a la cancha mañana.
0: No vas a ir.
2: Va, no sé, tal vez vaya.
1: River que, bueno, viene de perder sus dos partidos con Barracas y con Gimnasia, así que mañana para mí...
0: Ya están cuestionando al Chacho Cordero.
1: Para mí mañana, si River no gana, no sé si se va. No, no sé si se va, pero bueno, ya empieza a tambalear. Bueno, para mí, si pierde, se va. Si pierde ya de local.
0: Al Chacho no lo pueden mandar ahí. ¿Dónde es que están? Mandaron a como 8 o 10 jugadores
1: a Cantilo.
0: Así, a
1: Cantilo.
0: A entrenarse.
1: Sí, sí, sí. Tiene a 15 una jugadores locura. Separados, que es igual, ojo, es una decisión institucional. No, no, no es de Codete, no, es una decisión del club.
0: Pero una locura, digo, sí, porque los tipos siguen cobrando sueldo. Ahora dice que empezaron a emprestarlos, a llevarlos a préstamo. Seguramente.
1: Alguno que otro.
0: Sí,
1: pero ¿sabes qué pasa? ¿Sabes qué pasa? Que está mal, pero bueno, el jugador está en todo su derecho. ¿Qué? Ese jugador no quiere perder su nivel sueldo, económico, claro. Su sueldo, no quiere ir a otro club del fútbol argentino que le pueda ofrecer menos, a un club del exterior que le ofrezca menos para bajar su nivel de vida.
0: Pasa que los sueldos que prefieren pagar River deben ser altísimos.
1: Pero obvio, por eso.
0: Impagables para otro club.
1: Prefieren, no sé.
0: No jugar.
1: No jugar, terminar su contrato, que ponele que queda un año para los contratos de los jugadores que están separados. Uh-huh. Estamos hablando de un hipotético caso. Finalizar su contrato, cobrar todo su sueldo.
0: Y son jugadores
1: y
0: jóvenes.
1: Y después,
0: ¿no?,
1: irse. Y la mayoría son jugadores jóvenes. Está Galopo, está Salas. Salas que, bueno,
0: ahora no
1: se rumorea que va a ir a Independiente y Rivadavia.
0: ¿Lo prestaron a Independiente y Rivadavia?
1: Todavía no está. ¿Seguro? Confirmado. Lo anotó Independiente y Rivadavia. Seguramente se haga.
0: Ahora, en ese caso,
1: tenés a Pesela, un campeón del mundo. Claro. O sea, tenés varios jugadores apartados de nombre que decís, che. Galarza Fonda, que la rompió con Paraguay, Castaño en Colombia. O sea, tenés jugadores importantes. Después, otro de los temas importantes es el de Boca, que bueno, el otro día terminó pasando en Copa Sudamericana y va a jugar con Newell's, pero tiene un problema con el tema del estadio, que le están cayendo las críticas a Riquelme porque tuvo un mes y medio
0: del
1: Mundial
0: para el césped y no lo hizo.
1: Para arreglar el césped de la Bombonera, y el césped no está en condiciones. Y bueno, finalmente se confirmó que Boca hará de local los próximos 3 partidos de local en cancha Huracán.
0: Sí.
1: Con posibilidad de que el tercero no se juegue, porque por ahí se llega a hacer rápido las remodelaciones. Y puede llegar a jugar. Pero bueno, un nuevo papelón en la gestión Riquelme, el tema del estadio.
0: Boca también tiene jugadores separados, ¿no?
1: Boca también tiene jugadores separados, pero ya se los está sacando un poco de encima.
0: Bien. Bueno, muy bien. Después seguimos entonces
1: después
0: con más información deportiva. Ahora continuamos con la agenda musical preparada por Facu Leche.

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0: sospecho que el tiempo se nos va a acabar. Estás algo loca y sos tan clara.
1: 9:56 de la mañana, sí, 9:57 en este preciso instante en Buenos Aires, 15 grados, me decís.
2: 15 grados, bajó un poquito, sí, 15 grados 8.
1: Estaba en no bajó nada, estaba en
2: 16.4 antes.
1: Ahora está en 15.8. Y tenemos en comunicación al señor de la tecnología, al zar de la inteligencia artificial, al señor Fernando Munarriz. Buen día, ¿cómo le va?
3: Pero ¿cómo les va, amigos?
1: ¿Sos vos?
3: ¿Cómo anda todo por ahí?
1: ¿Sos vos o un bot?
3: Creo que soy yo. Viste vos. Que cuando uno pierde la conciencia y ya no sabe quién es medio peligroso.
1: Epa. Bueno, si hubieras estado acá hace un ratito atrás, ibas a perder esa conciencia escuchando a Timo Krayan diciendo que Moby Dick era un pato.
2: Acabo de pensar, ¿saben por qué dijo un pato? ¿Por qué se vino a la cabeza?
1: ¿Por qué?
2: Porque el boliche de Costanera, el logo es un pato.
1: ¿Y?
2: Y bueno, ahí se me vino a la cabeza.
4: Es un buen punto.
2: Es un buen punto. No tiene nada que ver, pero bueno, el logo es de un pato, entonces por eso se me vino a la cabeza.
1: El pato Dick.
3: Che. Bueno, sí, hubiera perdido la cordura.
1: Sí. Igual,
3: bueno.
1: ¿Qué va a hacer? Amigo, bueno. ¿te acuerdas de, antes de tu tema, de OpenAI, ¿no? Aquella empresa que es propiedad de varios fondos de inversión, que ¿te acuerdas que hace no sé cuánto anunciaron que iban a invertir como, no sé, 25 mil millones de dólares, una cosa así?
3: En data center.
1: Claro, en un data center en el sur. Bueno, ayer vi que apareció otro proyecto parecido, similar, de una empresa que se llama Green Capital, que va a desarrollar un mega centro de

0: volver a esto, pero bueno, nada, te quería contar, digo que si se concretan, está empezando a pasar lo que vos habías anticipado.
1: Sí, exactamente. A ver, mal o bien, sí es algo que nadie puede negar, que se está generando una nueva industria, una nueva forma de hacer negocio, y por supuesto el país, directo o indirectamente, se va a ver beneficiado con estas cosas. Es decir, esto genera puestos de trabajo, genera bueno, consumo de energía y todo lo que hace bien para un país que pueda crecer. Después, política más, política menos, son proyectos a mediano o largo plazo, bienvenidos.
0: Está bien. Bueno, esperemos que se concreten en algún momento.
1: Esperemos que sí.
0: Dale, te escucho.
1: Bueno, yo justamente, mientras ustedes hablaban y escuchaba atentamente el programa, y escuché lo de Movidic, dije, sí, a ver, y le voy a preguntar a nuestro amigo ChatGPT a ver qué relación encuentra entre Movidic y tecnología. Y hay cosas más que interesantes, se las voy a mencionar, son cuatro o cinco cosas más que interesantes. Para nuestros oyentes, les recordamos que Moby Dick es una ballena, es un libro muy conocido, en donde el libro cuenta la historia entre una ballena y un capitán y su barco, que el capitán está obsesionado con capturar a la ballena.
0: Escuchá, no diga más nada porque lo vamos a obligar a Timo a que lea el libro y el sábado que viene nos haga un resumen.
2: Traigo el resumen.
0: Así es.
1: Bueno, pero miren qué cosas interesantes. El libro, el capitán, está tan obsesionado con capturar a esta ballena, Moby Dick, que deja de tomar decisiones racionales. Y eso exactamente es lo que nos pasa con la tecnología. Muchas veces, muchas empresas dicen, vamos a adoptar una herramienta que la vi gratis, la vi funcionar, porque todo la tienen menos nosotros y demás. Pero esto realmente resuelve un problema. ¿Nos resuelve el problema o instalamos por instalar y estar a la moda? Bueno, hay una analogía muy fuerte entre lo que sucede entre el capitán y la ballena y el uso de la tecnología. A veces la usamos por utilizar sin saber o sin conocer o sin evaluar si esto realmente resuelve un problema que tenemos. Esa es una.
0: Sí.
1: La otra, por ejemplo, los datos, toda la información de la tripulación que cuenta el libro, que tienen mucha tecnología, que tienen experiencia y demás, muchas veces eso no es utilizado correctamente y lo que hacemos nosotros como empresarios, como individuos y demás es tomar decisiones irracionales. A mí no me importa lo que tengo, lo que soy, lo que conozco y demás, sino que yo voy por un camino determinado. Y eso es lo que nos sucede en la vida misma también y con la tecnología, ¿no? Tenemos herramientas, tenemos información, tenemos pero yo voy por otro lado. Bueno, fíjense que el libro este es como una especie de Martín Fierro que nos deja enseñanzas por todos lados, ¿no? Dos más tengo.
0: Dale.
1: La tecnología es una herramienta, pero no es un propósito. El barco tenía mucha tecnología. Para su época tenía muchas herramientas, muchas cosas. Pero no pudo compensar una mala conducción. Es decir, el capitán tomaba decisiones irracionales y dejaba atrás todas esas cosas. Entonces, muchas veces nos pasa eso con la tecnología. La usamos como herramienta, estamos plagados, tenemos aplicaciones por todos lados en el teléfono, pero realmente no nos suman nada, no nos aporta nada, o solo unas pocas son las que realmente nos resuelven un problema. Y por último, el sesgo de confirmación. El capitán interpreta todo como una señal que debe seguir adelante. En proyectos tecnológicos, justamente el chat lo que dice es cómo buscar solo en información que confirma que el proyecto va bien e ignorar las alertas. Es decir, a mí no me importa lo que pasa, yo sigo adelante con mi idea y estoy sesgado. Y eso muchas veces, si leemos, es una buena oportunidad para leer el libro, refrescar todas estas reflexiones, que muchas veces uno toma decisiones irracionales, instala cosas por instalar, usa la tecnología como una mala práctica, y muchas veces no nos resuelven problemas, nos cargan de cosas, nos sesga, y después pasan las cosas que pasan.
0: Sí.
1: Así que una reflexión entre la tecnología, la relación Moby Dick y este tema que surgió en este programa.
0: Sí, habría que recordar cómo termina, ¿no? El capitán de ese barco.
1: Sí, claro.
0: Para también seguir cerrando un poco todas estas analogías que vos trajiste y no terminar quizás como el capitán de ese barco, o como algunas empresas que no hacen caso a las señales y terminan como el capitán de Moby Dick. Bueno, nos hablamos en un ratito más.
1: Nos hablamos en un ratito más. ¿Cómo no?
0: Dale, en un rato te llamamos de nuevo. Ahora volvemos a la agenda musical de Facu Olechea.

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0: 7 minutos pasaron de las 10 de la mañana. Me remonto más cerca en el tiempo, queridos amigos oyentes, y acá nuestros amigos en la mesa. 1 de agosto de 1936 nació un señor que se llamó Yves Saint Laurent.
1: ¡Bravo!
0: Yves Saint Laurent. Diseñador de moda, empresario francés. El lugar de nacimiento, Oran, Argelia. Nació en Argelia, entonces bajo dominio francés en aquella época. Nombre completo, Yves Jean Donald Matthew Saint Laurent. Todos conocimos a alguien. Yo he tenido alguna vez una remerita o alguna camisa con la con las iniciales, ¿no?
1: La Y, la S, la S, ¿no?
0: Y la L. Sí. Logros principales, bueno, Casa Dior, marca propia, obviamente fundó su propia casa de alta costura en 1962 con Pierre Berger. Y dicen que creó el primer smoking para mujeres. Mira vos, el smoking se llama. Popularizó el estilo de chaqueta tipo zafar. No sé qué será.
1: No, ni idea.
0: Pero bueno, hablando de marcas, hablando de modas y hablando de precios, les voy a contar cómo viene la lista de incrementos de servicios que arrancó hoy en la Argentina, por lo menos en este lado. Los principales, luz, entre 1,5 y 3,5%, según la distribuidora, la categoría del usuario y el nivel de consumo, algo que explicaba yo con el tema del gas. El gas viene con actualizaciones con subas que rondan entre el 2 y el 3%, también lo anticipo yo en su columna, dependiendo de la zona y el cuadro tarifario. A esto después, recuerden lo que dijo Joe, habrá que analizar en algún momento qué va a pasar con el incremento que por ahora está tapado. AISA, agua, incremento cercano al 2% para los usuarios del AMBA. En este caso, les recuerdo, 27 de agosto se van a abrir, digamos que los sobres con las presentaciones, o se van a dar a conocer los candidatos que van a correr la carrera por la compra, la privatización de AISA, que el gobierno de Javier Milei ya puso sobre la mesa. Los pliegos ya están publicados. Hay algunas empresas del grupo Rollo, un señor llamado Mauricio Filiberti, que es accionista en Edenor, y que tiene alguna especie de relación con AISA, porque es le dicen el rey del cloro en la Argentina, es el único fabricante. Y hay algunos grupos internacionales que tienen que ver también con el sistema de saneamiento de agua en Brasil, por ejemplo, y en Francia. Colectivo Ciudad de Buenos Aires, 3,9%, y en las líneas guaraninenses, 4,4%. Subte, alrededor de también 3,9%, trenes 3,9%, peajes lo mismo, 3,9%. Pero además sube internet, cable y telefonía. Las principales empresas van a aplicar incrementos entre el 2 y el 3% según el plan que tengas contratado. La medicina privada, cuando no, hasta 2,3% según la empresa y el plan. Hay mucha gente que se está borrando o está buscando empresas prepagas más baratas, pues ya los costos son altísimos. Combustibles, nafta 0,5%, gasoil 0,75%. Esto se debe a la aplicación parcial de incrementos que estaban pendientes del impuesto sobre los combustibles líquidos y del impuesto al dióxido de carbono. Acá dicen que el ajuste representa más o menos 11 pesos adicionales por litro de nafta y 14 pesos adicionales por gasoil, más o menos. Y aunque no son servicios públicos, también aumentan las cuotas de los colegios privados y los alquileres, que aún se actualizan por el antiguo índice de contratos de locación. Y si analizas cada, más o menos, si nos ponemos a analizar cada estos incrementos, están un poquito por encima del índice de la inflación, ¿no? Junio, recordemos, fue del 1,9. Se dice que julio la proyectada va a andar más o menos en lo mismo, que el gobierno por lo menos no quiere que suba el 2%, que dé por abajo. Y el acumulado de enero al primer semestre es del 16,8%, con lo cual todavía las tarifas y los servicios están aumentando un poquito por encima de la inflación, calculo que tratando de buscar. Yo no me recuerdo yo de cómo son los incrementos de los servicios de luz y de gas. No son mensuales, son trimestrales. Es que no me acuerdo porque hubo tantas vueltas que no me acuerdo cómo es.
1: Hay distintos ajustes, okay. Pero uno es trimestral. Bien. Después hay ajustes que pueden ser semestrales, porque el precio del gas asociado, bueno, hay distintos ajustes, pero en principio es trimestral.
0: Y en los combustibles lo que había leído es que está cayendo y sigue cayendo la venta, sobre todo de la nafta. hace una semana salió el índice y había caído un 2 y pico%, y viene cayendo el precio. Yo no sé en qué, con lo que lo reemplazás, porque o no usás el auto.
1: Y puede ser que haya menos consumo, puede ser los autos son más eficientes, consumen menos nafta, hay un manejo que se mejora, sí, un poco, y entonces gasta menos.
0: Cambiar un auto eléctrico,
1: hay todavía no se puede. Uso de auto eléctrico, poco, muy poquito, pero algo es algo. No sé, la verdad que habría que leer y estudiar un poco más, no sé cuánta estadística habrá.
0: O sea, es que hablando de los autos eléctricos, parece que empiezan a pagar peajes, ¿viste? Están eximidos del pago de peajes, pero ahora parece que a partir de agosto en las rutas nacionales concesionadas con peaje arrancan a pagar, no pagan ¿cómo se llama? Patente. Están eximidos del pago de patente los autos.
1: Pero en todas las localidades, no sé si
0: a nivel nacional, después no sé las localidades, pero sí, a nivel nacional.
1: Pero la patente es de cada estado municipal.
0: Me parece que están eximidos. Me parece que están eximidos del pago de patente. Creo entender que sí. Y el gobierno porteño lanzó una licitación. El gobierno porteño, lo que va a hacer el gobierno de la ciudad, es financiar el desarrollo de una red de estaciones de carga eléctrica en la ciudad de Buenos Aires, en edificios públicos concesionados.
1: No entiendo bien, pero buena idea.
0: Edificios públicos, no sé, una plaza, un parque concesionado, el parque, no sé, el Indoamericano, el parque Sarmiento, en escuelas, en universidades que sean del Estado, en ese tipo de que no sean privadas, digo, no en un edificio, y lo que le abre la puerta es a financiarle, por ejemplo, a las petroleras que quieran hacerlo, o a las compañías como Edenor y Edesur, en ese caso también
1: le daría la locación, por ejemplo.
0: No, y el financiamiento de la construcción de esas playas de estacionamiento se va a hacer cargo el gobierno de la ciudad. Sí. Bueno. Sacó una licitación esta semana para arrancar con este procedimiento.
1: Negocios del año anterior a las elecciones, siempre hay.
0: Siempre hay
1: alguna, hay alguna cosita.
0: Bueno, 10:15 de la mañana, seguimos escuchando música.
1: Dale.
0: Dale, Facu.
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0: ¿Quién no ha tenido el corazón colgando en las manos de una dama?
1: ¡Fua! ¡Fua!
2: ¿O no? Sí, o de un caballero en caso de una
0: dama. En caso de una dama, de un caballero. También
1: puede ser. O de un caballero en caso de un caballero.
0: Una dama con una dama. Así es. Vos sos muy chico para tener todavía el corazón colgando. Sí. De un pato lo tenés.
1: De un pato.
0: Va a quedar para la historia. Moby Dick es un pato.
1: Casi, casi. Y encima vi mal el...
0: También el
1: logo.
0: Yo, viste, cuando dijo lo del logo, dije
1: raro, bueno, por ahí
0: no. No, qué raro que un bar que se llama Moby Dick tenga de pato.
1: Sí, ¿no? Por ahí el Dick.
0: Primero de agosto de 1978, querido Timo Krayan. Boca gana por primera vez, ¿qué?
1: ¿Qué me dijiste? ¿1009?
0: 78.
1: ¿La Copa Libertadores? No.
0: No.
1: La Copa Internacional, claro. Intercontinental, perdón.
0: ¿A quién le ganó?
1: Le ganó al Borussia Mönchengladbach.
0: Lo dirigía el Toto Lorenzo. Los goles, Darío Feldman, Ernesto Mastrangelo y Carlos Salinas.
3: 3 a 2 fue o 3 a 0?
1: 3 a 2.
3: Muy bien. Fue allá, sí. Visitante.
0: Sí. Mm. Así es.
1: Así es. Sí, la famosa Copa Intercontinental que, bueno, ya no se disputa más.
0: No se disputa más. Así bueno, es. Contanos, bueno, ¿qué sí, se disputa quería, ahora entonces?
1: Sí, hoy juega el Inter Miami. Vuelve Messi a las canchas, bueno, después de 13 días, 12 días. Todavía está en duda, pero va a estar entre los citados. Vamos a ver si va a ser titular, si va a ingresar por ahí desde el banco de suplente. Pero bueno, después de 12 días de aquella final sí. En New Jersey, que se tomó sus merecidas vacaciones en Rosario, medio, viste, perfil bajo. Vieron que cuando terminó el Mundial a todos los jugadores de la selección argentina los reconocieron en sus provincias, barrios, ciudades.
0: Bueno, tiene una razón importante para...
1: Sí, sí,
0: como
1: sí.
0: Fue a visitar al padre que estaba, bueno, complicado.
1: Recordemos que Messi no vino en el avión principal con, su avión con el que vinieron todos. ¿No? Él se fue en un vuelo directo hacia Rosario. Y bueno, aprovechó sus vacaciones allí, muy partido, perfil bajo, nadie lo molestó.
0: Fue a ver un partido de fútbol.
1: Fue a ver un partido,
0: equipo,
1: claro, sí, se lo vio.
0: Los Leones del equipo que es presidente de su hermano.
1: Sí,
0: y
1: sí.
0: Que él financia con,
1: claro,
0: Lucho Suárez, ¿no?
1: Sí, con Lucho Suárez, así es. Sí, se lo vio ahí con la familia, descansando. Y bueno, volvió a Miami para, bueno, seguir la temporada del Inter Miami, que hoy juega a las 20:30 ante el Columbus.
0: ¿Debuta Casemiro?
1: En caso de ganar, juega Casemiro, sí, va a estar Casemiro, que bueno, en estos días fichó con el Inter Miami. Que en caso de ganar se subiría a la punta de la Major League Soccer. Y bueno, también trajo a colación este tema de qué va a pasar con la selección argentina, cuándo van a ser los próximos amistosos. Todavía no hay rivales confirmados. Ya está confirmada una fecha FIFA durante el mes de septiembre, fines de septiembre y principio de octubre. Por ahí
0: ¿fecha
1: entre...
0: FIFA para qué?
1: Fecha FIFA de amistosos.
0: Ah,
1: de amistosos de las selecciones.
0: Porque, a ver, recordemos, Scaloni tiene contrato hasta fin de año.
1: Claro, por eso traigo a colación esto, que sí. Podrían ser los últimos, serían 4 partidos, serían 2 entre fines de septiembre y principios de octubre, y otra entre fines de noviembre y principios de diciembre. Serían por ahí los últimos partidos de Lionel Scaloni, que todavía no se sabe nada sobre su futuro, y también sobre el futuro de Lionel Messi. Que con 39 años, veremos también si termina este año jugando en el Inter Miami, si renueva por un año más, porque también el contrato de Messi está bien, finaliza el año que viene, pero Messi tiene la potestad de por ahí
0: Messi
1: finalizarlo.
0: No dijo absolutamente nada sobre
1: No dijo nada, es el único jugador
0: no
1: que no salió.
0: No se despidió de la selección argentina tampoco, por lo menos por las redes sociales o por ningún lado.
1: No, solamente mensajes de aliento en sus redes tras perder la final de lo que había sido el Mundial, del grupo. Pero es uno de los pocos jugadores que no... Porque Scaloni habló... bueno, habló Tamendi, que lo tuvimos acá en el argentino. Habló el Dibu, habló Paredes. Messi no ha hablado con ningún medio, no ha dado ninguna nota también de lo que fue, bueno, los supuestos.
0: Ah, sí,
1: casos,
0: una pavada.
1: Una pavada,
0: esa
1: eso.
0: De que el partido estuvo arreglado es una
1: sí,
0: estupidez.
1: No, eso sí. No. Pero bueno, hay que ver qué va a pasar con su carrera, porque estamos olvidando que, bueno, tiene 39 años. Sí. Ya había dicho que era el último Mundial. Veremos si va a afrontar estos partidos amistosos, si va a querer afrontar la Copa América el año que viene.
0: Eso te iba a preguntar, ¿la Copa América se juega en Estados Unidos?
1: Así es, se juega de vuelta en Estados Unidos.
0: Y por ahí sí, qué sé yo, esperemos. Yo
1: veremos
0: creo que
1: va a ser
0: el golpe
1: Messi.
0: Fue grande después de la final del Mundial. Muchos de los chicos o los jugadores de la selección y de la escaloneta están todavía golpeados y doloridos. El propio director técnico, quizás son declaraciones para ese momento que después se van enfriando la situación y van cambiando de opinión y por ahí...
1: Sí, no, y para mí también va a tener que ver en la decisión de Messi y la decisión de Scaloni. Yo soy partícipe, creo que Messi va a querer retirarse de la selección argentina con Scaloni como técnico. No creo que Messi afrontaría otro proceso, otro entrenador, no lo veo.
0: Yo creo que lo mejor que puede hacer la AFA es darle continuidad al proyecto, si no está Scaloni y si sus
1: ayudantes
0: quieren quedarse, que se mantenga el mismo proyecto, porque la verdad que ha sido un buen proyecto para la Argentina en estos últimos 8 años, 12 años, más o menos.
1: Claro, sí, es una de las posibilidades que se
0: estaría
1: se
0: bueno.
1: Maneja.
2: Sí, es un buen proyecto, tuvo excelentes resultados, un campeonato y un subcampeonato, sin ninguna duda. Ahora, también se debería hablar, ¿por qué se jugaron 30, 40 partidos contra nadie?
1: Sí, bueno, esa jugamos, también es...
2: ¿no? Jugamos partidos contra selecciones de primer nivel.
1: Los amistosos.
2: Hablo de los amistosos, no. Pero son muy importantes para preparar al jugador mentalmente, para entender en qué nivel estamos.
1: Sí. Bueno, hubo muchas críticas de eso antes del Mundial.
0: No elige el cuerpo técnico.
1: Elige Tapia. Sí, por eso Tapia va a tener que ver qué amistosos organiza para la selección.
2: El técnico puede decir,
0: sí, puede opinar.
2: Tapia, yo necesito jugar 3 partidos contra.
0: Puede hacer.
2: Podemos 10, 3 tienen que ser contra este grupo de... Aparte se hablará consensuadamente.
1: Veremos qué amistosos organiza, pero es verdad, como dice Joel, los organiza la AFA y se ha criticado antes del Mundial los partidos que venía jugando. No sé si recuerdan uno de los últimos que jugó Argentina también, que eran de poco peso, que después quieras o no, como dice Joel, cuando llegas a competir en una competencia importante se ve reflejado.
0: Igual la selección tiene recambio, ¿no?
1: Sí, tiene recambio.
0: Tiene un proceso de transición para hacer recambio con chicos jóvenes, con chicos que están también en esta...
1: Sí.
0: Que fueron convocados a este Mundial y por el escalón no los usó.
1: Claro. Sí, prefirió morir con los de Qatar.
0: Prefirió morir con las banderas altas. Bueno, ¿algo más o seguimos después?
1: Nada más, ahora
0: seguimos después. A los que están por ir a Aeroparque, por este lado por lo menos, vuelos demorados y cancelados. Mira, en Aeroparque tiene que ver, obviamente, calculo, con la tormenta, con la lluvia. Algo que no termino yo de comprender, cómo en el pleno siglo XX con la inteligencia artificial a full y todo lo demás, llueve y los aviones no vuelan. Pero bueno, alguna vez alguien me lo va a explicar. 10:25, Facu, querido. Dale, seguimos con tu agenda musical.

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0: El 1 de agosto de 1867 a Estados Unidos se le ocurrió comprar una región. Pagó 7,2 millones de dólares para comprar a Rusia.
1: A Alaska.
0: Sí, señor. El motivo era que Rusia decía que tenía miedo de perder territorio ante, en aquella época, de los británicos, sin compensación, necesitaba fondos. Entonces, Estados Unidos dijo, yo te voy a dar 7,2 millones de dólares. Dice que la prensa en aquel momento bautizó la operación como la locura del hielo. Decían que era un terreno inútil, sin embargo, después descubrieron oro, petróleo, y convirtieron el acuerdo en uno de los negocios más rentables de la historia de los Estados Unidos.
1: La voz, ¿eh? Mirá vos. ¿Y qué habrá hecho? ¿Lo compra el Estado? Son todas tierras del Estado, fiscales, y las habrá empezado a vender, las habrá loteado, habrá
0: vendido. En aquella época, no sé, hacían lo que querían. O sea, primero comprarle
1: todo. Obviamente, pero después cómo se habrá, bueno.
0: Cómo se habrá repartido, claro. Cómo habrá poblado. Ya también. Creo que tendría también población.
1: Sí, habría medio esquimales, me imagino, no sé.
0: Bueno, querido amigo, le toca a usted. Me estaba contando.
1: No, hablábamos de lugares que quedan lejos, como Alaska, y hace un rato hablábamos también de esta gente Flybondi que se dedica a la logística, sí, a través de OCA y demás. Y bueno, y quería hablar un poco de la importancia que tiene la logística para los grandes negocios. A veces no nos damos cuenta y no llegamos a medir esto, y las distancias que tiene un país como Argentina, donde los recursos naturales están a miles de kilómetros de su uso, hacen de que el transporte, o sea, la logística, tenga un rol fundamental en los costos. Y en este caso en particular, vinculándolo con la energía, que es el tema que más traigo a la mesa, me gustaría hablar un poco de lo que es las arenas de fractura, que son arena común de río, que se utiliza para, en el momento en que se fracturan los pozos de gas y de petróleo no convencional, de la roca madre, para fracturarla y para que fluya ese petróleo y gas, se necesita inyectar arena también para que sostenga esas fracturas abiertas. Y esta arena, que tiene que viajar hasta Neuquén, tiene que tener determinadas características, que además se va probando, y se descubrió que la mejor arena para eso, con un casi un 100%, 99% de sílice, que es el mineral que se necesita que tenga la arena, proviene de Entre Ríos. Ahora, Entre Ríos, esta cantera está a más de 1.200 kilómetros de Neuquén.
0: Okay.
1: Y eso hace que haya que transportar todos los días cientos de camiones desde Entre Ríos hasta Neuquén, por rutas argentinas, por rutas de Entre Ríos, de la provincia de Buenos Aires, de la provincia de La Pampa, de Entre Río Negro y de Neuquén, que se van deteriorando, que significan el traslado, bueno, de un montón de camiones, y que van rompiendo rutas y que van haciendo y que no puedan demorarse para proveer esta cadena de producción de petróleo y gas que está en Vaca Muerta. Se estima, una de las medidas que da el índice del nivel de actividad, sí, de Vaca Muerta, es la cantidad de etapas de fractura. Para últimamente se venía aumentando, y para el año 2026 y 2027 se piensa que van a estar, en este 2026 va a haber del orden de 28.000 etapas de fractura. ¿Eso qué significa? Significa, para cada etapa de fractura se utilizan más o menos 250 toneladas de arena. Si uno multiplica 28.000 por 250 toneladas, eso da más de 7 millones de toneladas, que si lo dividimos por 30 toneladas por camión, sí, nos está dando que alrededor de 750 camiones por día tienen que llegar tienen que circular por las rutas argentinas, tienen que llegar a Vaca Muerta todos los días del año, los 365 días del año. Obviamente que esos camiones a su vez tienen que salir, con lo cual se van a ver en las rutas argentinas alrededor de 1.500 camiones todos los días transitando. Esto significa, un movimiento muy, muy grande para estas rutas, y con el deterioro y demás. Las provincias están pensando en cobrar peaje particular a los camiones de arena. Entonces, bueno, se buscan alternativas con arenas más cercanas, porque también se va probando que por ahí no es necesario que sea la arena de óptima calidad que viene de Entre Ríos, sino que puede venir una arena de un poco menor calidad Me refiero a la granulometría, al tamaño que tenga el grano y a la composición, más sílice o menos sílice. Bueno, se va probando y la verdad que hay canteras al sur de Mendoza y en Río Negro, o sea, a 200 o 300 kilómetros del punto de consumo, que podrían ser utilizadas. Es un tema a mirar, a tenerlo en cuenta. Puede fallar por ahí el tema de la cadena industrial de Vaca Muerta, y bueno, y por eso hay un cuello de botella logístico que hay que mirar con mucha atención.
0: Esto te lo pregunto yo, tiene que ver también con la poca presencia que tiene el tren en los últimos años de la historia argentina como logística y el favorecimiento de los camiones. Digo,
1: totalmente.
0: En algún momento se ha dicho que de desarrollar o crear un tren a Vaca Muerta directo.
1: Totalmente.
0: No sé si es posible ese proyecto, sí. No, pero digo, tiene que ver con esto también.
1: Totalmente, es eso mismo, exactamente. Hay muchos proyectos para suplir esto. Pensar en un momento en un arenaducto.
0: Claro,
1: pero
0: en
1: la palabra, hacer un caño enterrado o no enterrado, pero que lleve arena con agua adentro para que pueda fluir, desde ir con barco desde Entre Ríos, por el Paraná, Río de la Plata y luego el mar, llegar a algún puerto en Río Negro y de ahí que haya un caño que vaya hasta Neuquén, 450 kilómetros de cañería. Pero bueno, hay que ver que es, primero hay que construirlo, sí, hay, claro, que llegar, hay que hacer un puerto. Y demás, y después hay que ver qué se hace con toda esa agua que, claro, que iría por el caño y que desembocaría en Neuquén y que habría que separarla de la arena. Eso es otro. Otro que se habló de un tren dedicado para transportar arena desde Entre Ríos. Eso tenés un tema, una question mark, que es que los tiempos de ejecución, esto lo deja fuera para soluciones inmediatas. Aunque el proyecto de tren arrancara hoy, no estaría operativo antes de 3, 4 años, claro. O sea, vamos al 2030. Y el pico de demanda de arena se espera para el 2028, porque bueno, van a seguir haciendo la cantidad de etapas de fractura que van a tener que aumentar en función de la mayor demanda de gas natural y petróleo para exportar que se dé por los grandes, la cantidad de proyectos que están en danza hoy día.
0: Bueno,
1: no sé, es un tema.
0: Habrá que seguir explorando el tema. Son estos problemas del crecimiento, como le dicen, pues está bueno porque tienen que ver con el boom de Vaca Muerta, ¿no? Si no, no estaríamos hablando.
1: Sí, y de alguna manera también el otro día hablábamos cómo derrama Vaca Muerta en el resto de Argentina. Entonces nos hacemos la pregunta, bueno, pero eso solo para Neuquén. Claramente están en Neuquén, básicamente, pero estas materias primas están en Entre Ríos, tienen, claro, que transportar 1.200 kilómetros. Son 1.500 camiones que están constantemente, o sea, es trabajo para en otras provincias, para otra gente, que esto hay que tenerlo en cuenta.
0: Muy bien, 10:38, agenda musical, y seguimos con más miradas hasta las 11 de la mañana.

0: Nada, esto fue un error. Lo que no es un error es que estamos comunicados con Fernando Munarriz nuevamente, nuestro querido amigo. ¿Estás ahí?
1: ¿Cómo les va, queridos amigos? Los extrañaba.
0: Bueno, pero ya acá estamos de nuevo para escuchar tu segundo tema del día.
1: Bueno, a ver, les hago una pregunta, como yo siempre invito a los oyentes y a ustedes a jugar un poquito al aire. Y les hago la siguiente pregunta. ¿Ustedes alguna vez se buscaron a sí mismos en internet?
2: Sí, obvio.
0: No, yo no.
2: Sí, yo sí. Yo lo busqué a Andrés también.
1: ¿Qué les pasó? A ver, cuéntenme, contame yo, ¿qué viste, qué encontraste?
2: No aparezco mucho, aparecí en algunas notas que tuve alguna vez en otros, no sé, en Clarín o en, sí, alguna vez que me mencionó algún periodista y sí, aparezco. Bien. O aparezco en LinkedIn, por ejemplo, sale algo. Bueno, y también salen otros homónimos que no soy yo.
1: Claro, bueno, obviamente que depende de la función o el rol, claro, de cada uno, sí. Si uno es una personalidad pública, ya. Pero en general, a la mayoría de las personas, cuando uno se busca a sí mismo en internet, en Google, en donde quiera, aparecen cosas, vos decís, ¿quién hace esta foto mía acá? Si esta foto yo pensaba que la compartí de forma privada, o es una foto antigua, o viene a colación un montón de cosas. Bueno, yo los invito a los oyentes que se busquen a sí mismos para ver qué sale de ustedes mismos. Y los resultados, en la mayoría de las veces, puede llegar a ser sorprendente justamente por eso. Porque hay mucha más información de la que uno piensa que debería haber de nosotros mismos o que uno no tuvo la intención de compartir. Entonces, acá vienen los consejos y qué hacer cuando uno ve que hay información disponible en forma pública y la realidad es que uno no quiere que esté ahí, porque, y les pongo un simple ejemplo, que nosotros ya lo hemos hablado también aquí muchas veces, es cuando alguien recibe un llamado que le dice, bueno, está hablando con Fernando Munarriz, que vive en tal dirección, que tiene tal cosa y demás. Todos esos datos se obtienen casi de forma pública muchas veces, ¿no? Por, no voy a decir que es un error, pero muchas veces uno involuntariamente comparte más información que la debería compartir. Eso alimenta, entre otras cosas, gente malintencionada. Entonces, ¿qué hacer con todas esas cosas? Bueno, la clave de la cuestión, les diría que el 80% de los problemas a resolver de ese tipo están en las configuraciones de nuestras redes sociales. Es decir, cuando uno se da de alta en cualquier red social y demás, generalmente uno dice próximo, siguiente, siguiente, siguiente, se instala la aplicación, la empieza a usar. Y lo que, no digo que uno entrega el alma al diablo, pero más o menos donde no le presta atención a los permisos por defecto de la aplicación, entonces la aplicación puede ser uso de imágenes, puede ser compartida en otras redes. Entonces, yo los invito a nuestros oyentes que recorran, tómense 10, 15 minutos para recorrer los perfiles de las redes sociales, y por sobre todo vayan a los apartados de configuración de seguridad para entender qué información se publica en forma pública, qué no, qué yo puedo decidir y qué no. Por ejemplo, yo y vos mencionabas el caso de LinkedIn. LinkedIn tiene la posibilidad de configurar un perfil público y un perfil privado. Es decir, yo puedo seleccionar qué quiero que vea todo el mundo y qué quiero que vea solamente mis conexiones, o qué quiero que no quiero que esto lo vea nadie, no quiero que la gente sepa que pasé por este trabajo, o no quiero compartir esta foto. Es decir, hay un montón de cosas que dependen de nosotros, y le diría que es la gran mayoría, y de eso depende de que nuestra información no esté lo suficientemente expuesta en internet para caer en víctimas de estafa, gente malintencionada que usa los datos con fines maliciosos y demás. Nuestra recomendación desde nuestro humilde espacio de mirada es compartir lo menos posible y solo lo necesario.
0: Compartirlo feliz, ¿no? Como hace todo el mundo en sus redes sociales. Los viajes, las visitas, y todos somos felices en esta vida online. No tenemos problemas.
2: Yo daría otro consejo también. ¿Cuál? Que es el ABC, algunas cosas, que es, si no querés que te vean, no lo hagas. Si no querés que vean tu foto, no la subas. Más allá, es distinto eso a ponerle todas las cosas de seguridad. O sea, uno puede poner, configurar la seguridad, pero si no subís la foto, seguro que no la van a ver. Es más seguro que no la van a ver.
1: Bueno, yo muchas veces usaba el ejemplo, ¿se acuerdan? No, ahora no hay tanto, los pasacalles.
2: Sí.
1: Bueno, cuando yo le ponía el ejemplo, le digo, ¿ustedes expondrían esta foto en un pasacalle? No, ni de casualidad. Bueno, eso es lo que estás haciendo en las redes. Claro. Estás exponiendo una foto como si fuese un pasacalle.
0: Sí.
1: Entonces, bueno, por eso todo esto tiene que ver mucho con conciencia, ¿no?
0: Así es. Bueno, amigo querido, nos reencontramos el sábado que viene.
1: Cómo no, y así estaré.
0: Le mando un abrazo grande, te mandamos un abrazo grande acá a la gente de la mesa, y quédate escuchando este tema que Facu Olaechea te lo va a dedicar.

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0: 10:52, estoy leyendo un terrible accidente que hubo acá cerca de Luján, una tragedia vial a consecuencia de las lluvias y de la tormenta. 7 muertos por el choque entre un auto y un camión, un Chevrolet Chevette, que yo me sorprendo porque iban 7 personas en ese auto. Chocó contra un camión de la empresa Granja Tres Arroyos. 7 de los ocupantes del Chevette fallecieron en el acto. El 7º está internado en Luján, toda gente domiciliada en la localidad o el partido Exaltación de la Cruz. El herido está con pronóstico reservado en un hospital de Exaltación de la Cruz. Y mirando la foto, terrible.
1: Perdón, Andrés, iban 8.
0: Sí, iban 8.
1: Murieron 7.
0: No, eran 7, creo.
1: No, 7 de los ocupantes murieron.
0: 7 muertos, tenés razón.
1: Y uno está muy herido.
0: Iban
1: 8 en un Chevette. Está bien que 2 eran niños de 11 y 10 años, chiquitos, pero bueno.
0: Tragedias esas que uno nunca quiere ni leer, ni comentar, ni hablar, pero bueno. A veces, en este tipo de temporales o de tormentas, hay que cómo está la ruta. Bueno, nada, habrá que ver después cómo se produjo este evento. Yo les iba, cambiando de tema, les iba a contar un poco cuál era la agenda legislativa, política del gobierno para agosto. Lo voy a hacer rápido porque ya estamos en I-53. Reforma de la Carta Orgánica del Banco Central, ya el presidente salió y dio un discurso. La ley de hojarasca, el proyecto que se impulsa para eliminar o modificar cientos de normas consideradas obsoletas. Reforma sobre la propiedad privada y la ley de tierras, también ahí hay una polémica grande. Presupuesto 2027, que va a definir muchos de los gastos, el gasto público, jubilaciones, obra pública, subsidios, impuestos, metas fiscales para el año que viene. Reforma tributaria, paquete de simplificación impositiva que incluiría cambios en impuestos nacionales y en los mecanismos de declaración. Dicen que puede llegar a desaparecer el impuesto al cheque. Bueno, estos los impactos de la reforma del Banco Central, influencia en la inflación, crédito y estabilidad económica, el presupuesto, cómo se van a distribuir los recursos públicos, la ley de hojarasca, qué podría modificar trámites para empresas y ciudadanos, reforma tributaria con impacto sobre contribuyentes y actividad económica. Desde el punto de vista político, esto marca que agosto se inicia una etapa clave. Creo que el gobierno va a intentar mostrar capacidad de gestión, avanzar con una agenda legislativa y prepararse para la agenda política y electoral del año que viene. Creo que ahí un poco resumí lo que viene para lo que resta de este año, ¿no? Porque arranca en agosto, pero va a llevar que agosto se inicia una etapa clave. Creo que el gobierno va a intentar mostrar capacidad de gestión, avanzar con una agenda legislativa y prepararse para la agenda política y electoral del año que viene. Creo que ahí un poco resumí lo que viene para lo que resta de este año, ¿no? Porque arranca en agosto, pero va a llevar la agenda política y electoral del año que viene. Creo que ahí un poco resumí lo que viene para lo que resta de este año, ¿no? Porque arranca en agosto, pero va a llevar
1: elección del año que viene, sí. Empiezan a circular un montón de encuestas.

0: ya bastante robó, así que se quede quietita, tranquila. Bastante que está en la casa y no está presa en una cárcel. Bueno, 10:55, agenda deportiva, con lo
1: sí,
0: último nos estamos yendo.
1: Dos rápidas. ¿Te acordás que dijimos acá? Ah, bueno, ¿te acordás que dijimos acá que Diego Forlán iba a ser el entrenador de Uruguay?
0: Vos lo dijiste.
1: Sí, yo lo dije. Porque
0: yo te dije que era.
1: No, iba a ser el técnico confirmado de Uruguay. Mm. Finalmente va a ser interino, pero con posibilidad de que se quede. O sea, va a ser interino hasta marzo.
0: En ese momento. Yo te dije técnico interino hasta marzo.
1: Hablamos acá con Nico, teníamos razón.
0: No tenían razón.
1: Sí, sí,
0: pero
2: yo le doy la derecha a mi amigo Timo.
1: Gracias,
2: la
1: gracias,
2: verdad
1: Joel.
2: Que
1: no.
2: Fue un anuncio
0: no, no.
2: Que gracias, ni Joel. Los diarios
1: sí.
2: Uruguayos.
1: No. Pero con posibilidad de que se quede, veremos cómo le va. La idea también de Forlán era, en un principio era dirigir las juveniles, las sub-20. Pero bueno, como Uruguay necesita también entrenador en lo posible también para planificar ya los posibles amistosos, Diego Forlán será el técnico interino por el momento. Después, bueno, calendario de los Pumas, que juegan ahora el fin de semana que viene en cancha de Vélez, el 8
0: ante
1: Sudáfrica.
0: De las derrotas dignas de los Pumas, ¿no?
1: Después de la derrota, el último partido fue contra Inglaterra, la derrota ante Inglaterra antes de la final del mundo. Jugarán el día 8 de agosto en el estadio de Vélez ante Sudáfrica, y en Jujuy jugarán ante Australia el 29 de agosto y el 5 de septiembre.
0: Bien. Y una pregunta,
1: el 5 de septiembre en Mendoza, perdón.
0: Una pregunta que te hizo Facu Lechea, ¿qué pasa con Mastantuono?
1: ¿Qué pasa con Mastantuono? Y bueno, se rumoreaba que estaba la posibilidad de que venga préstamo a River.
0: Dale.
1: Pero finalmente ya River no lo anotó para
0: va a jugar en algún equipo de Europa, ¿no? Porque en el Real Madrid no tiene.
1: Y el otro día está jugando los amistosos en el Real Madrid, así que
0: pero
1: veremos, por ahí Mourinho
0: Madrid
1: lo tiene en cuenta.
0: No, dijo que no
1: por
0: lo va a tener en cuenta, ya lo sacó. ¿Ves que yo soy adelantado? Después no me digas la semana que viene que vos tenías.
1: Bueno, pero está jugando los amistosos, eso significa que lo está teniendo en cuenta. Veremos si encuentra destino en algún club de Europa, a préstamo.
0: Bueno, 10:58, casi nos estamos despidiendo. Gracias, Timo, querido. Saludos al Pato Dick.
1: Al Pato Dick, un
0: tenés
1: saludo.
0: Tarea para el hogar el sábado que viene.
1: Voy a pedir al chat que me arme un resumen.
0: El libro Moby Dick. Yo, querido, nos reencontramos el sábado que viene. Gracias a Facu Lechea por la puesta en el área y musicalización. Y como siempre le decimos a ustedes, pórtense bien, sean felices. Chau.

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1: ¡Despertate! ¿Vos seguís el automovilismo?
2: Dale.

0: El fin de semana, la primera actividad tuvo que ver con el primer entrenamiento de este cepista, y así dominó Bautista Damián en segundo lugar para Luciano Cotiñola, tercero Gabriel Gandulli. En este momento se está desarrollando los últimos tres minutos del segundo entrenamiento para la divisional, y bajaron los tiempos porque Luciano Cotiñola ahora domina con un registro de minuto 42 segundos 71 centésimas. El segundo es Felipe Bernasconi a 5 centésimas. Tercero Bautista Damiani a 7. Cuarto Manuel Borgé a 26 centésimas. Y en el quinto lugar aparece Benjamín Ochoa a 32 centésimas, con posterioridad al entrenamiento del TC Pista que arrancó la mañana. Se corrió la carrera clasificatoria de la Fórmula 2, y así el triunfo fue para Lautaro Videla, segundo lugar para Ignacio Monti, tercero Franco Ledesma, cuarto Valentino Aloy, en el quinto lugar finalizó Salvador Audicio. Posteriormente se llevó a cabo el primer entrenamiento de TC, y Juan Bautista de Benedictis dominó, segundo lugar para Josito Di Palma, tercero Mauricio Lambiri, cuarto Rodrigo Lugón, quinto quedó Nicolás Bonelli, sexto Jonathan Castellano, séptimo Valentín Aguirre, octavo Nicolás Trocet, noveno Facundo Chapuri, en el décimo lugar finalizó Marcelo Agrelo. Un entrenamiento que teniendo en consideración que es una carrera tan especial, como que se larga por sorteo, como que dura 120 minutos, como que hay que dar 66 vueltas, la mayoría trabajó en definitivamente dejar cerca de la puesta a punto el auto, y fundamentalmente de saber cuáles son la cantidad de litros que consumen cada una de las vueltas. En un ratito nada más arrancará el segundo entrenamiento para el turismo carretera, y queda un minuto y medio para que caiga la bandera cuadro sobre el segundo entrenamiento del TC Pista. Y después del entrenamiento segundo y final de trabajo en pista del turismo carretera, se vendrán las series clasificatorias para el turismo nacional. Turismo nacional que tendrá actividad de series tanto para la clase 2 como para la clase 3. En lo que se refiere a la clase 2, ayer el que dominó a la hora de clasificar fue Pedro Grippo, segundo lugar Ezequiel Bastidas, tercero Santino Valerini. En lo que respecta a la clase 3, Jorge Barrio impuso condiciones, segundo lugar para Agustín Canapino, tercero Ever Frenetovic, cuarto Leonel Pernier, en el quinto lugar aparece Lucas Vicino. Pero ya nos metemos de lleno en lo que dejó el primer entrenamiento de TC. Por eso me voy a la zona de boxe. Saludo a Mauro Mendoza. Buenas tardes.
1: Sí, ¿cómo va? Buenas tardes para todos. Prácticamente terminado el auto de Mauricio Lambiri, preparándose para el segundo entrenamiento. Habla con el motorista, con Mauri Candela. Hasta hace un ratito había estado trabajando, revisando algo de la carburación. Pegadito está el auto del campeón. Y Agustín Canapino, aquí también trabajó después del primer entrenamiento Martín Costanzo, con el cable del acelerador, y hasta hace algunos minutos con la carburación. Y ya está terminado el auto de Jeremías Olmedo. Hace un ratito para el TC Pista, en toda la zona 12 con una falla de Mar del Plata, Facundo Ledesma.
0: Y ahora hablamos del Rally Mundial, el Rally de Finlandia. Está terminando la tercera etapa, se está disputando el 18º especial. Sebastián Oche sigue dominando la general, segundo lugar Sami Pajari, tercero Oliver Solver, el Finevan, el líder del campeonato, aparece quinto en la general. Hablamos de argentinos en el exterior. Hace algunas horas, en Paul Ricard, Francia, Ignacio Montenegro clasificó segundo en su clase y quinto en la general. A las 4 de la tarde tiene su primera carrera Monza. También tiene argentinos. Hoy a la mañana se corrió la primera carrera para la Euro.

0: Cup 3. Santino Panetta había largado 19º, terminó 18º. Renzo Barbuy había partido 29º, finalizó 23º. Higino Trapa, que había largado 25º, finalizó 16º. Mañana se corre la segunda carrera a las 8:10 de la mañana. Pero ahora vuelvo al Bicicún y saludo en la zona de boxes a Jorge Bonano. Buenas tardes.
1: Hola Luis, buenas tardes. Aquí ya todo preparativo para el segundo ensayo que tendrá el turismo de carretera. Arriba de su auto Nacho Faín, arriba de su auto Truco, Espataro, Bonelli, Craparo, todos ellos esperan por el inicio de sus entrenamientos en lo que hace el TC Pista. Pasó Proben, hicieron varios cambios, logró salir antes de que cayera la bandera cuadro.
0: Ahora hablamos de más argentinos en el exterior, en la República Checa. Hoy a la mañana clasificó Simón Bulbarella en el 10º lugar y Jorge Luis Bruno en la posición número 20. Bulbarella corrió la primera carrera clasificatoria y terminó 19º en instante. Jorge Luis Bruno corre su carrera clasificatoria. Tiempo de hablar de la Ligier Junior Fórmula. Se corre la cuarta fecha en New Jersey, en Estados Unidos. Lázaro Bainotti quedó 7º a las 4:40 de la tarde. Se corre la primera carrera en Nürburgring, Alemania, para la NLS. Santiago Bastarrica se subió al podio con el tercer puesto logrado tras una competencia de 6 horas de duración. Y en Fuji, Japón, hoy a la madrugada, Sasha Fenestras quedó 9º en el entrenamiento, 13º en la clasificación en la madrugada del Río de la Plata. A la 1:30 se corre la carrera. Ahora vuelvo al Bicicún y saludo en el otro sector de boxes a Diego Arbizu. Buenas tardes.
2: ¿Cómo te va, Luis? Buenas tardes para vos, buenas tardes para todos. Trabajos en el auto de Hernán Palazzo, se están regulando la parte del motor. A su lado está el auto de Marco Landa, han sacado la trompa, 4 llantas para llegar sobre esa unidad que ya está preparado para alargar los entrenamientos. Sentado arriba del auto, Germán Todino.
0: 20 grados de temperatura, pleno sol en el Bicicún. Tiempo de saludar en los estudios centrales de Radio Colonia nuestro locutor Daniel Santibáñez. Buenas tardes.
3: Hola Luis, muy buenas tardes para vos y para todos. El tiempo en el sábado porteño, luego de los 112 milímetros caídos en la jornada del viernes, tenemos una temperatura de 18 grados, la humedad del 77%, el cielo está cubierto, no hay lluvia ni llovizna. El Servicio Meteorológico Nacional indica para lo que resta de este sábado condiciones de cielo parcialmente nublado y una máxima estimada en los 19 grados. Quique Fraquere, los controles, musicalización, puesta en el aire. Gabriel Mogli en la producción. Horacio Solito con oyentes. 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
0: Como lo hacemos habitualmente a partir de este momento, habilitamos el teléfono para los oyentes. 11-34-98-0550.
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0: Terminó el segundo entrenamiento para el TC Pista, se habilitó la pista para el segundo entrenamiento del turismo carretera, pero ahora vamos a cerrar el capítulo del TC Pista. Presenta, ¿cómo quedó el segundo entrenamiento, el previo a la clasificación?
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0: Dominó Luciano Cotiñola con un tiempo de minuto 42 segundos, 71 centésimas. Segundo lugar para Felipe Bernasconi a 5 centésimas. Tercero, Bautista Damiani a 7. Cuarto lugar para Manuel Borgé. Quinto quedó Benjamín Ochoa. Sexto, Gabriel Gandulia. Séptimo lugar para Tomás Posner. Octavo, Santiago Biaggi. Noveno, Ian Reutemann. Décimo lugar para Eugenio Proven. Undécimo, Faustino Cifré. Décimo segundo, el último ganador, Juan Sebastián Gallo. Décimo tercero, Benjamín Antón. Décimo cuarto, Nicanor Santilli Pasos. Décimo quinto, Gustavo Tadei. Décimo sexto, Juan Ignacio Maceira. 17º, Juan Antonio Sandino. En el 18º lugar quedó Facundo Ledesma. dominó el entrenamiento previo a la clasificación del TC Pista en el Bicicún. Luciano Cotiñola.
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0: Bueno, y ya comenzaron a tomar contacto los protagonistas del Grupo B de Turismo Carretera. El primero que pasa por la recta de la zona de boxes es Germán Todino. La recta principal para Otto Friller, recta principal para Diego Azar. Ahora, recta principal para Emiliano Espataro detrás de él. Abre intento de vuelta rápida. El local, Tobias Martínez.
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0: Todavía no aparecen los tiempos de este segundo entrenamiento, recordamos. 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
0: Primer entrenamiento de turismo carretera que dominó Juan Bautista de Benedictis con un tiempo de minuto 41 segundos 32 centésimas. Segundo lugar para Josito de Palma, 12 centésimas. Tercero Mauricio Lambiriza, 22. Cuarto Rodrigo Lubona, 34. Quinto, Nicolás Bonelli, a 41. Sexto, Jonathan Castellano, a 45. Séptimo, Valentín Aguirre, a 59. Octavo, Nicolás Troceda, 64. Noveno, Facundo Chapura, 66. En el décimo lugar, quedó Marcelo Agrelo, a 69 centésimas de Juan Bautista de Benedicti.
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0: Un décimo lugar en el primer entrenamiento de turismo carretera para José Manuel Urrecera. Décimo segundo, Diego Azar. Décimo tercero, Elio Crasparo. Décimo cuarto, Nicolás Impiombato. Décimo quinto, Tobias Martínez. Décimo sexto, Ignacio Faín. Décimo séptimo, Jeremías Cialchi. Décimo octavo, Agustín Canapino. Décimo noveno, el Pipi Castro. En el lugar 20, quedó Otto Friedler.
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0: Aparece la bandera roja. Se detiene la actividad toda la zona de boxes. Cuando sepamos el motivo, me llama en el lugar 21. Vamos a seguir enumerando lo sucedido. En el primer entrenamiento del TC quedó Lucas Valle. En el puesto 22, Emiliano Espataro. En el lugar 23, Matías Jalab. 24, Caíto Rizzati. 25, Gastón Ferrante. 26, Jeremías Olmedo. 27, Jorge Barrio. 28, Marco Dianda. 29, Matías Rossi. En el lugar 30, Martín Vázquez.
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0: Puesto 31 en el primer entrenamiento de turismo carretera para Gaspar Chanzar. En el lugar 32 quedó Marcos Landa. Puesto 33 para Facundo Arduzzo. 34, Juan Pablo Giannini. 35, Santiago Mangoni. 36, Hernán Palazzo. 37, Cristian Ledesma. 38, Juan Martín Truco. 39, Julián Santero. Y en el lugar 40 quedó Andrés Jaco.
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0: Cuadragésimo primer lugar en el primer entrenamiento de turismo carretera aquí en el Bicicún. Para Matías Canapino, en el lugar 42 quedó Mariano Werner, en el puesto 43. Juan José de Berlín, cuadragésimo cuarto. Quedó con trompo incluido Germán Todino. En el lugar 45, Santiago Álvarez, puesto 46 para Joaquín Ochoa. Lugar 47 para el marciano Marcos Quijada. Puesto 48 para Nicolás Moscardini. 49 quedó Augusto Carilleri. En el lugar 50, el Tero Diego de Carlos. Puesto 51 para Juan Tomás Catalamaña. Y lugar 52 para Norberto Fontana, que tuvo un principio de incendio en los frenos, pero fue sofocado rápidamente. En el lugar 53, quedó quien mañana larga adelante. ¿Se acuerdan? Ayer se llevó a cabo el sorteo. El 1 para Sebastián Abela, primer entrenamiento de Turismo Carretera, que dominó Juan Bautista de Benedetti.

0: Y ahora, sí, dale.
1: Facundo Arnuso había quedado a un costado de la pista. Por ahora está en la zona 2, se produjo la bandera roja, algo en la transmisión, pero bueno, no saben muy bien el inconveniente. Arduzo en la zona de boxe, Luis.
0: Bueno, y ya Arduzo en la zona de boxe se habilita nuevamente la pista. Ahora hay que esperar que recorren todo el escenario y que pasen nuevamente por la recta principal.
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0: Bueno, y ahora vamos a recordar los que van en este grupo. 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
0: Tienen la posibilidad de trabajar en pista por los próximos... ¿Cuánto queda? Poco, ¿eh? 11 minutos 40 segundos. Hernán Palazzo, Jorge Barrio, Agustín Canapino, Juan Pablo Giannini, Facundo Chapur, Marco Dianda, Jonathan Castellano, Cristian Ledesma, Juan Martín Truco, José Manuel Urcera, Elio Craparo, Jeremías Olmedo también. Tiene la posibilidad de Ignacio Paín, Tobías Martínez, Diego Azar, Julián Santero, Emiliano Espataro, Josito Di Palma, Germán Tobino, Otto Friedler, Mauricio Lambiri, Nicolás Bonelli, Juan Tomás Catalán Mañez, Facundo Arduzo y Valentín Aguirre.
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1: En principio, Luis, un palier roto en el auto de Facundo Arduzo. Ya está levantado en la parte trasera y están trabajando aquí en el equipo de Gurí Martínez.
0: Vuelvo a la zona de boxes en otro sector con Jorge Bonano.
1: Lo voy a molestar a Juan Bautista de Benedicti. Dominó el primer entrenamiento, espera su turno para salir a entregar. Pamperito, bueno, dominando siempre es bueno, más allá que esto es una carrera especial y los que se prueba es otra cosa.
3: Sí, buenas tardes. Sí, el primer entrenamiento fue bueno. El auto salió andando muy lógico, muy importante. Y bueno, después, obviamente, que hoy el objetivo no es tirar rápido, o sea, poner investigación, sino probar cómo está el auto con tanque lleno, con medio tanque, con poca nafta, probar el ritmo de, con varias vueltas, a ver qué es lo que hace, qué se cae. Ahí tiene el consumo de combustible, es clave para poder determinar bien en qué vuelta parar, cuánto combustible echar. Así que bueno, una carrera especial. Y estando con varios frentes bien atentos.
1: ¿Menos de 3 litros o pasan los 3 litros para ir en el consumo?
3: Alrededor de 3. O sea, nosotros el primer evento nos dio 3 litros. Ahora vamos a salir a medir con más fricción todavía porque vamos a dar varias vueltas seguidas y hacer bastante poco en eso. También probando alguna alternativa de soltar y hacer un poquito antes, tratar de economizar y a ver si se puede lograr algo. Sin perder mucho tiempo en la vuelta, obviamente. Y bueno, nada, lo importante es que el auto funciona bien, venimos ya funcionando bien las carreras pasadas, ojalá que podamos redondear bien el resultado de
1: pista. Perito, gracias. Juan Bautista de Benedicti.
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0: Recordemos que esta carrera, el desafío de las estrellas, se sortió ayer. La grilla de partida en un ratito se la vamos a dar a conocer. Carrera que está pactada a 66 vueltas, un máximo de 120 minutos de duración. Me parece que van a llegar antes los 120 minutos que las 66 vueltas, con la obligación de una parada en la zona de boxes para reabastecer combustible. Pero calcule usted que con el tanque lleno de arranque no se llega más allá de la vuelta 40.
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0: Bueno, y se le acercan el tiempo de Benedictis en el primer entrenamiento porque cerró la vuelta. Mauricio Lambiris empieza a dominar este entrenamiento con un registro de 1:41.42. Cuando nuevamente se interrumpe la actividad, otra bandera roja.
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0: Cuando quedan 7 minutos 10 segundos para que trabajen en pista, apareció la bandera roja a todos. ¡A la zona de boxes!
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0: Y a pesar de las dos interrupciones, es bueno el tiempo logrado por Mauricio Lambiris en este entrenamiento hasta aquí. ¿Se puede bajar? Sí, se puede bajar. Pero es bueno el 1:41.42 apenas. 10 centésimas por arriba de lo hecho en el primer entrenamiento. Porque hace un ratito hablaba Juan Bautista de Benedicti. Segundo lugar para Emiliano Espataro, 10 centésimas. Tercero, Germán Todino. Cuarto, Juan Martín Truco. Quinto, Valentín Aguirre. Y en el sexto lugar aparece Mariano Werner. Séptimo, Jonathan Castellano. Octavo, Cristian Ledema. Noveno, Josito Di Palma. Décimo, Juan Pablo Giannini.
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0: Vuelvo a la zona de boxes aquí en el Vicecún con Diego Arbizu.
1: Porque lo voy a molestar un segundito. Qué susto, Norberto Fontana, ¿cómo te va? Buenas tardes.
4: Buenas tardes, ¿cómo andamos?
1: Bueno, ¿qué es lo que realmente pasó con el tema de los frenos?
4: No, una toma nueva que habíamos puesto de freno a una extra para refrigerar por la carrera nada, se prendió fuego, de todos lados.
1: Está resuelto.
4: Sí, se está resuelto.
1: Bueno, Norberto, me decías, neumático nuevo para lo que va a ser el entrenamiento. Evaluando
4: eso. Siempre se pone neumático, sí. Vamos a poner todo lo que tenemos para ver cómo anda el auto y también para ver que no vibre.
1: ¿Ansioso para subirse?
4: No, tranquilo.
1: Gracias, Norberto.
4: Chao, gracias.
1: Norberto Fontana.
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0: Para tomar en consideración, ayer en el sorteo los más beneficiados fueron Sebastián Abela y el Pepe Castro. Lograron el largar en la primera fila, el más perjudicado, por llamarlo de esa manera, el puntero del campeonato, Jonathan Castellano, que largará en el puesto número 53.
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0: Cuando ingresa a la zona de boxes, a remolque, el auto de Jeremías Olmedo en forma inmediata se pone la bandera verde y se reanuda la actividad en pista para este segundo entrenamiento de turismo carretera que está dominando por ahora Mauricio Lambiris.
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5: Luis, ya empiezan a trabajar en el auto de Jeremías Olmedo. En el Can Motorsport tuvo una falla, lo paró, ya está el salteño en este sector.
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0: Vuelvo a la zona de boxes con Jorge Bonano.
1: La salida de Elio Craparo, se detienen los tres Mercedes. El de Acerza va a la pista con neumáticos nuevos. Mientras que ponen neumáticos nuevos en el auto de Otto Friedler, con neumáticos nuevos también se va a la pista el auto de Úrsera. Salió Castellano y ellos con una modificación en la parte trasera.
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0: En el otro sector, sí, dale.
5: Lo voy a molestar a Marcos Castro, que ve en el otro grupo que se va a subir, que sabe que mañana larga en la primera fila por afuera, y aquí ya hay datos concretos. Ya sabe a partir de qué vuelta se puede entrar y cuándo no debe hacerlo, y ya sabe hasta cuántas mamaderas y un poco deben colocar. Pipi, ¿cómo va? Buenas tardes.
6: Hola, buenas tardes. Bien, acá trabajando bastante. Este entrenamiento nos va a servir bastante para ver cuánto es lo que está gastando realmente. En el primer entrenamiento...
5: Se sorprendieron, ¿no?
6: Sí, nos sorprendió. Nos dio un parámetro más elevado de lo que nosotros creíamos. Así que nada, vamos ahora a probar a ver si se puede consumir un poco menos para intentar hacer una parada.
5: Todo el mundo habla de un promedio de 3 litros y acá llegaron a 3 punto cuánto.
6: Sí, llegamos a 3.3. Pero bueno, ahora vamos a ver si lo podemos llegar a bajar, si habrá salido algún cálculo mal, que no salió mal. Pero bueno, creo que tenemos un buen potencial en el asunto. Mañana tenemos una gran oportunidad largando adelante, así que hay que aprovecharla.
5: Imposible entrar antes de la vuelta 30 mañana, ¿no?
6: Si vamos a dos paradas, obviamente que sí, pero bueno, la idea es a una sola.
5: A una sola, y colocan dos mamaderas y un poquito, dos de 40 y un poquito, ¿es la idea?
6: Sí, esa sería la idea. Pero bueno, a lo que nos viene dando, estamos descomplicados para hacer una sola.
5: Gracias, Marco.
6: Gracias a usted.
5: Marcos Castro, le agradecemos al Pipi que mañana larga por afuera en la primera fila y en un ratito estará tomando parte del segundo entrenamiento.
0: Bueno, para tomar en consideración, hay muchas estrategias que se pueden utilizar. Porque si bien la carrera está pactada a 66 vueltas, se tienen que contar como 69 giros. La salida de la zona de boxes, la falsa grilla, la vuelta y media previa, la vuelta de honor más la 66 de carrera. Todo esto para tomar en consideración. Pero no hay que dejar de lado también que en principio esta carrera debería terminar por tiempo a los 120 minutos. Entonces, ese tema de dos bidones y un tercero anexado se puede variar teniendo en consideración lo que pueda suceder en las primeras 30 vueltas de carrera.
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0: ¿Y sabe por qué les digo esto? Porque la salida de un auto de seguridad no va a disminuir en gran medida el consumo de combustible, pero sí va a disminuir en gran medida el tiempo transcurrido durante la carrera, y esas son vueltas que se le acortan sin querer a la misma.
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7: Hola, Luis, querido, y equipo, buena transmisión. Mañana que sea una linda carrera, que no sea aburrida, que a veces te cuesta, y nos cuesta todo mirarla porque se hace aburrida. Le deseo lo mejor a Werner, todo lo mejor. Mañana con ese 44 número que sacó, pero vamos a tener el podio seguro, ¿eh? Bueno, Luchito, mandale un gran saludo a mis dos amigos acá en Bragado, Antonio Silva, Oscar Chacón, enfermo de Ford, como uno. Valero de Bragado, te deseo lo mejor, saludo a todos ustedes. Buena carrera y me alegro del día hermoso que estás pasando.
0: Chao, un abrazo grande, como me gusta que me llamen de Bragado.
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0: Arriba nada cambia, sigue dominando el entrenamiento Mauricio Lambiri, cerró la vuelta Cristian Ledesma, mejoró el mar platense, el de Pradecon se metió cuarto, el segundo es Emiliano Espataro, 13 centésimas, tercero, Tobias Martínez, el local, a 41 centésimas. Cuarto, Cristian Ledesma, 44. Quinto, Juan Martín Truco, 47. Sexto, Ignacio Faina, medio segundo. Séptimo, el de Industrias Bianchi, Nicolás Bonelli. La octava posición para José Manuel Urcera. Noveno, Germán Todino. Décimo, aparece Santiago Mangoni.
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0: Vuelvo a la zona de boxes con Diego Arbizu.
1: Porque comienza a salir el sector de boxes ahora, tratando, estuvieron trabajando la parte aerodinámica del auto de Catalán Magni. El que ha colocado neumáticos nuevos es Matías Rossi, que ya pronto va a salir del próximo grupo.
0: Muy bien, y Catalán Magni por ahora parece vigésimo en este entrenamiento, lejos a 1.61. De Mauricio Lamberes, que lo sigue dominando.
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0: Seguimos en la zona de boxes con Mauro Mendoza.
5: Se terminó rápido el entrenamiento para Facundo Arduzzo, que lo voy a molestar. Al final salió, tuve ese inconveniente, intentaron solucionar, no lo consiguieron. Facu, te molesto un segundo. Bueno, una lástima. No te quedaste sin girar en esta segunda tanda.
8: Sí, una lástima, Chapi. Una lástima porque en este tipo de carreras donde corremos en dos categorías, lo que menos tenemos que tener es problemas mecánicos y errores conductivos, porque hay muy poco tiempo de trabajo con los dos equipos. Entonces hay que tratar de maximizarlo al 100% cuando estamos en pista para poder obtener información. Y
5: ¿qué pasó ahora?
8: Salí de boxes y cuando puse tercera saliendo la recta larga, se rompió el bloqueante. Y ahí quedé sin transmisión, me trajeron a boxes, chequeaban de que estaba todo bien, pero cuando intentamos salir de vuelta, fallaba y era el bloqueante, lo cual se dieron cuenta después los chicos, y ahora a cambiarlo para mañana, por una pena, porque vamos a alargar prácticamente sin haber entrenado.
5: Bueno, ¿pueden rescatar del primer entrenamiento consumo de combustible algunos datos certeros para mañana, para empezar a planear algo?
8: No, el primer entrenamiento tuvimos algunos inconvenientes que nos llevaron a no poder tener el entrenamiento que quisimos, entonces no pudimos en ningún momento medir el consumo de combustible. Vamos a salir a correr el crudo de la carrera, prácticamente sin información. Pero bueno, a meterle para adelante, la mañana es largo y a poner la mejor cara para tratar de sacar el fin de semana adelante.
5: Gracias, Facu.
8: Dale, saludos para todos.
5: Facundo Arduzzo, recordemos, bolilla 31, había sacado Arduzzo anoche en el sorteo.
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0: Bueno, otro que no se robó esta lógica es Jorge Barrio, y otro que no se robó esta lógica es Diego Azar. Y Mauricio Lambiris sigue dominando este entrenamiento y comienza a caer la bandera cuando así se termina la posibilidad de entrenar. De aquí hasta mañana, pasado al mediodía, no habrá más actividad de turismo carretera, por lo menos para los de este grupo. Para los del que viene, los del grupo B, quedan todavía 30 minutos de entrenamiento.
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0: Presenta como está hasta aquí el entrenamiento previo a la carrera del desafío de las estrellas de Turismo Carretera.
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0: Domina Mauricio Lambiris con un tiempo de minuto 41 segundos 32 centésimas. Cerró la vuelta en el final y se metió segundo el esposo Fadel, Mariano Werner, a 9 centésimas. Tercero, Emiliano Espataro, a 13. Cuarto, Valentín Aguirre, a 15. Quinto lugar para Tobías Martínez, a 41 centésimas. Sexto, Cristian Ledesma, 44. Séptimo, Ignacio Faina, medio segundo. Octavo, Nicolás Bonelli, a 59 centésimas. Noveno, José Manuel Urcera, 65 en el décimo lugar. Aparece Germán Todino, a 70 centésimas de Mauricio Lamiri.
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0: En el undécimo lugar de la mitad de este entrenamiento, porque todavía queda otro grupo, quedó el ganador de Posadas, Otto Friedler. Décimo segundo, el puntero del campeonato, Jonathan Castellano. Décimo tercero, el de Morel Bulí, Juan Martín Truco. Décimo cuarto, el de Valcarce, Santiago Mangoni. Décimo quinto, Facundo Chapur. Décimo sexto, Julián Santero. Décimo séptimo, Jeremías Olmedo. Décimo octavo, Agustín Canapino. Décimo noveno, el de Nutribón, Marco Díaz. En el lugar 20 quedó Juan Pablo Cerini.
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0: Josito Di Palma quedó en el puesto 21, en el lugar 22. Juan Tomás Catalán mañana el puesto 23, Hernán Palazzo, 24. Elio Craparo, el de acoplado, Zambre, 25, Diego Azar, 26. Jorge Barrio no cerró siquiera una vuelta, recién lo explicaba los motivos, Facundo Arduzzo. Por ahora domina el entrenamiento previo a la carrera, al desafío de las estrellas de TC. Mauricio Lamberi.
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0: Vuelvo a la zona de boxe con Jorge Bonano.
1: Ya se bajó del auto, dio por terminado el entrenamiento un par de minutos antes, Elio Craparo. Elio, te molesta un minuto. Entrenamientos que no tienen nada que ver con una carrera normal.
10: No, no, para nada. En nuestro caso salimos, intentábamos medir un poco de sacar los finitos del consumo. Creo que la bandera roja nos complicó un poco. Y después simplemente pusimos la goma que vamos a correr mañana, pero para pisarla, no hice ningún parcial, y de ahí el malo guardamos cada vuelta que podamos ahorrar hoy es un beneficio para mañana.
1: ¿Sabes bien cuánto consume por vuelta?
10: Y estamos ahí, está alrededor de 2.9, por ahí podemos estar, hasta un poquito menos también. Así que ahora analizar todo más tranquilo, más que nada lo del consumo y pensar la estrategia.
1: La estrategia con este consumo, ¿se puede pensar en una parada sola?
10: Sí, vamos a hacer lo posible para que sí.
1: Gracias.
10: Dale, gracias. Saludos a todos.
1: Elio Craparo.
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0: Se habilitó la pista, arranca el entrenamiento para el Grupo B de Turismo Carretera. El primero en tomar contacto con ella fue Juan Bautista de Benedicti, y salió Andrés Jaco, salió también Santiago Álvarez.
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0: Vuelvo a la zona de boxes con Diego Arbizu.
11: No es porque le voy a aportar un segundito a ver si puedo salir de acá. Permiso. A ver cuánto más Catalán y puede ser. Un segundito, perdón. Bueno, ahí está dialogando con... Me pide un minutito. Está hablando con su papá, explicándole que el auto se va mucho de cola. Estuvieron trabajando en la parte aerodinámica. Estuvieron también tocando mucho el tema de los neumáticos, allí está explicando, me pide un segundo, ya dice, hace esto, hace el otro, se va a hacer un volantazo, dice, bueno, más o menos viene por ahí, Catalán Magni no habla, lo escucha, y ahí va sacando las conclusiones.
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0: En el otro sector de boxe, Mauro Mendoza.
12: Ingresó Jorge Barrio, entrenó con el primer grupo, también lo hace con este, modificaron la carga del alerón y se va para la pista, auto levantado para Julián Santero en la oficina. En un momentito se va a poner a mirar las cámaras. Ingresamos, gracias. Buenas tardes.
5: Juli, ¿cómo va? ¿Cómo va este día de superacción? ¿Cómo la va llevando, Santero?
13: Bien, por ahora bien. Ahora me tengo que ir a correr la serie del TN porque voy en la primera.
5: ¿Cargas cuarto?
13: Cargo cuarto, bien.
5: Háblame de eso primero, ¿cómo están?
13: Bien, estamos ahí en la pelea de los 10, pero no contundente como para pelear por la carrera, así que veremos si pudimos mejorar el auto un poquito para hoy e intentar sumar en la serie.
5: Bueno, difícil sacar el chip de la cabeza de una cosa, de otra, ¿no? Sí, difícil el fin.
13: Sí, recién me bajo el TC, ahora me voy a tener que subir a correr y un auto diferente, así que bueno, trataremos de adaptarnos.
5: ¿Pudieron aprovechar los dos entrenamientos del TC bien como querían?
13: Sí, los aprovechamos bien. No estamos donde queremos, pero los aprovechamos bien.
5: ¿Saben bien cuánto se gasta en la vuelta, que es la gran pregunta, o el gran dato, no?
13: No, ahora hay que sacar todas las vueltas. Ahora hay que revisar vuelta por vuelta, el promedio de todas las vueltas que hicimos, y bueno, ya ir calculando.
5: ¿Se puede descartar algo? Ponele,
14: ya volvemos con Julián Santero.
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14: Comienzan a aparecer los primeros registros. Cerró la boleta. Nicolás Empiombate y aparece vigésimo sexto. Cerró la boleta. Marcos Quejada y ahora es el nuevo vigésimo sexto. Esto recién empieza para este grupo B.
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5: Sí, dale. Completo con Juli, que se saca un buzo, se pone el otro. Hablábamos, ¿se puede descartar, por ejemplo, de la carrera de mañana que antes de la vuelta 30 es imposible entrar?
13: No, imposible no. Si por ahí querés jugarte a hacer dos paradas, no correr riesgo de que te entre el auto de seguridad y te complique la carrera, por ahí se puede hacer.
5: ¿Está entre los planes esas dos paradas? Para vos, digo.
13: No, yo voy a ir más a lo conservador porque no puedo regalar ningún punto, tengo que sumar lo que pueda para clasificarlo.
5: Cuando se pueda entrar, cuando el tanque permita colocar el combustible que corresponde, ahí se entra.
13: Exactamente, algo así será.
5: Gracias, Juli.
13: Hasta luego.
5: Santero, a fondo, poniéndose ahora el buzo del Turismo Nacional.
14: Claro, porque cuando caiga la bandera cuadro sobre este entrenamiento de turismo carretero, se viene la serie clasificatoria para la séptima fecha del año de la clase 3 del TN, aquí en el Bicicum.
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5: Sí, dale. Con Mariano Werner, que llegó a la zona del parque cerrado. Bueno, Mariano, en el final me hice una vuelta rápida como para probarlo, a ver si había alguna clasificación, por la duda.
16: Sí, buenas tardes, Tota, para vos, para la audiencia. Bueno, más que nada para chequear el neumático, ver que esté todo en orden. Así que bueno, siempre hay cosas para mejorar y corregir. Y bueno, siempre el análisis es importante.
5: Es un entrenamiento distinto en esto que decís del análisis. Hay que buscar otras cosas. Consumo, duración.
16: Tal cual. Creo que el funcionamiento general es importante, el freno. Así que bueno, creo que hemos trabajado bastante.
5: ¿Una sola parada va a marcar el consumo que están teniendo?
16: Y ojalá que sí, creo que si uno quiere ganar, tendremos que ir a eso.
5: Lo mejor, Mariano. Mariano Werner.
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14: Cuando ya se consumieron los primeros 7 minutos de este grupo B de entrenamiento, cuando estamos a 13 de la bandera cuadros, nada cambia arriba. Sigue dominando el entrenamiento Mauricio Lamiri, segundo lugar para Mariano Werner, tercero Emiliano Spataro, cuarto Valentín Aguirre, quinto Tobías Martínez, sexto Cristian Ledesma, séptimo Ignacio Faina, octavo Nicolás Bonelli, noveno José Manuel Urcera, décimo lugar para Germán Padino.
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14: Vuelvo a la zona de boxe con Diego Arbizu.
17: Auto levantado, cuatro neumáticos ya lo han sacado sobre esa máquina, lo voy a acercar un cachito para hablar con Tobías Martínez. Hasta ahora, quinto, Tobías, ¿cómo estás? Buenas tardes.
18: Pues así, bien, al margen que todos tenemos nuestro plan de trabajo y todo nos puede variar en la vuelta, por ahí hay con poco más de litro a probar otra cosa, obviamente eso se va a ver en los tiempos. Así que nada, por lo menos contento con el funcionamiento nuestro y a la vez con las cosas que muy pronto.
17: ¿Y qué falta? ¿Dónde están tocando? Veo que está el auto levantado.
18: Y si te diría dónde falta, ya lo hubiésemos tocado. bueno, hay que intentar un poco encontrar la vuelta, y aparte son 66 vueltas, creo que hay que apuntar más que nada el ritmo y no tanto una vuelta rápida.
17: En principio, digo, hay que atacar por acá, por allá. Recién te hablaba ahí con Guillermo.
18: La verdad me siento bien arriba del auto, así que hay que mejorar algunas cositas, pero son mínimas.
17: Gracias, Tobías.
18: Un abrazo grande.
17: Tobías Martínez.
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17: Sí, dale eso aquí en el Parque Cerrado, porque muchos vinieron para acá. Facundo Chapur, que va a salir del Parque Cerrado, lo que le va a costar a Facundo Chapur llegar al box, porque firma y autógrafo y fotos. Y Chapur, en un ratito, ya vamos a hablar del entrenamiento, Facu, de lo que fue, pero en un ratito, Facu, tenés que ir a ponerte el traje azul y blanco.
19: Sí, ya terminando el día de TC, ahora en un ratito nos ponemos el otro buzo para correr la serie y bueno, después hacer un análisis de todo, ¿no? Del TC, del TN, tenemos un día largo.
17: Arranquemos por el TC, terminaron los entrenamientos, ¿qué se puede sacar en limpio?
19: Bien, obviamente, creo que pudimos hacer unos buenos entrenamientos en cuanto a la funcionalidad, a lo que buscamos, al objetivo. Así que, ¿cómo?
17: La idea es probar el auto con distinto combustible, o sea, con tanque lleno, la mitad.
19: Sí, es un poco de todo, si son análisis del consumo, y obviamente también en la puesta a punto para que el auto sea rápido.
17: Lo mejor, ahora van a esa serie, linda posición de largada tenés para el TN.
19: Sí, puesto 3, con dos autos livianos, así que a trabajar.
17: Con el segundo. Facundo Chapur.
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14: Un agente que deja su mensaje de audio en el 11-34-98-0-550.
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14: ¡Chao! ¡Un abrazo grande!
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14: Restan 9 minutos 20 segundos para que caiga la bandera cuadros. Nada se modifica en los registros de los de adelante porque sigue dominando. Mauricio Lomeri sigue siendo segundo, Mariano Werner tercero, Emiliano Pátaro cuarto, Valentina Aguirre quinto, Tobías Martínez sexto, Cristian Ledesma séptimo, Ignacio Fein octavo, Nicolás Bonelli noveno, José Manolo Rosera décimo, Germán Todino voló a la zona de boxe con Mauro Mendoza.
17: Voy con Mauricio Lomeri, que también se vino para el equipo de Mauro García. Va en la segunda serie del Turismo Nacional y mira la pantalla del TC, que lo tiene por ahora arriba de todos. Mauri, ¿cómo va? Buenas tardes.
21: ¿Qué tal, Santi? Buenas tardes. Acá, ya en el lobby del TN, preparándonos para lo que va a ser la serie y tratar de remontar el error que cometí ayer a la hora de clasificar.
17: Bueno, primero hablamos de eso, ya que nos metimos en el tema TN. Ahora habrá que revertir en la segunda serie, ¿no?
21: Sí, un error mío a la hora de clasificar. Me puse un poquito de cola saliendo a la recta principal. Me excedí de los límites de la pista y me quedé sin vuelta, así que puesto 32 en la clasificación, vamos a estar largando 11 la segunda serie y bueno, obviamente a todo nada, tratar de avanzar lo más que se pueda.
17: ¿Hay auto?
21: Sí, el auto funciona muy bien. La posibilidad de avanzar, trataremos de manejar lo mejor posible.
17: ¿Cómo está el Mustang del TC? Que por lo visto está rápido, está arriba.
21: Sí, muy bien, teniendo en cuenta que salimos a la pista a analizar el auto en la condición de carrera, ¿no? Que es con todos los litros de combustible y lo que obviamente significa el peso extra de todos esos litros de combustible. Funciona bien. Por ahí vi que ahí habían autos que venían un poquito más rápido en algún lugar y levantaron la vuelta o fueron a boxe. Pero bueno, estamos dentro de los que están andando bien, así que es importante, ¿no? Mañana una carrera difícil. Con muchos autos por delante, pero también con mucho tiempo para tratar de avanzar, así que siempre es bueno contar con un buen auto presto.
3: ¿Dónde están gastando, Mauri? ¿Ya lo saben bien eso como para empezar a planear una estrategia o varias?
21: Estamos alrededor de los 3 litros, creo que están todos medio parecidos. Ahora vamos a hacer el análisis más fino. No creo que sea una carrera para arriesgar 10 litros de nafta o 10 litros menos de nafta, ¿no? Me parece que es tan larga que lo que se tarda en cargar 10 litros más y asegurar el no quedarse sin nafta va a pagar mucho más que el riesgo que uno puede tomar y por ahí no completar la carrera por algún litrito que falte. Así que analizaremos con el equipo en definitiva y veremos cómo estamos.
3: ¿Pero a vos te gustaría una sola parada, 2 bidones y un poco?
21: Sí, me gustaría una sola parada y 2 bidones. Si fuese posible.
3: Pero se corre mucho riesgo, ¿no?
21: Pero eso aparentemente todavía pareciera ser un riesgo alto. Pero bueno, como te digo, todavía no lo terminamos de analizar con el equipo. Seguramente con el correr de la tarde lo vamos a analizar un poco mejor.
3: Luis, te escucho y le paso pregunta, cualquier cosa.
14: No. Simplemente el hecho de que va a determinar cómo será la carga. Las primeras 30 vueltas también. Porque ahí, reitero, empieza a jugar el tiempo. Si las primeras 30 vueltas son limpias, indudablemente se va a llegar a los 120 minutos como máximo de duración de la carrera. Si hay intervención del auto de seguridad, cada vuelta va a consumir 3 minutos de los 120 de carrera, y eso, quiera sea o no, es combustible.
3: Sí, bueno, ahí escuchaba a Mauri, las 30 primeras vueltas son clave para determinar la estrategia, para ver si se llega por vuelto por tiempo al final de la carrera también, ¿no?
21: Sí, obviamente hay que tratar de consumir el combustible que uno necesita recargar para llegar al final de la carrera, ¿no? Así que es una cuenta que esa sí ya la sacamos, pero las primeras 30 vueltas, como bien decís, y la apertura de la ventana de boxe que va a ser alrededor de eso, va a definir un poco. Y obviamente la suerte del auto de seguridad, que es algo que uno lo tiene en cuenta, pero que a veces arriesga a tratar de que no salga, ¿no?
3: Va a estar loca la carrera.
21: Va a estar loca, sí, va a ser una carrera loca. Ojalá que le guste al público, que es por eso para quienes lo hacemos, ¿no? Ojalá que la variante esta al público le guste y se vayan todos contentos del espectáculo que es.
3: Gracias, Mauri, hasta luego.
21: Gracias, saludos a todos.
3: Mauricio Lambiri.
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14: Y nada cambia cuando estábamos a 4 minutos, 10 segundos que caiga la bandera, cuadro sigue dominando. Mauricio Lambiri, buscamos al mejor de esta tanda y es Gastón Ferrante que aparece en el puesto número 20, vuelvo a la zona de boxe con Jorge Bonano.
3: Se va a ir ahora Diego De Carlo, el cambio de neumáticos, y no son los nuevos los tenía colocados, los asentaron y ahora un par de neumáticos usados para continuar con el entrenamiento. Hay que hacer un cambio en la grilla de partida de mañana del turismo de carretera. Va a perder su lugar en la grilla Nicolás Moscardini. Cambio de motor, había sacado la bolilla 29, Moscardini va a caer al último de su grupo, y esto es el puesto 35, el resto que está ahí van a ir adelantando un lugar en la grilla de partida.
14: ¡Ay, qué lío se me armó ahora! Bueno, Moscardini debía largar en la fila número 13, junto a Jeremías y Adichi. Ahora el compañero de Jeremías y Adichi es Juan Bautista de Benedicti.
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14: ¡Dale, Arbizu!
22: A ver, porque acaba de terminar la clasificación, Cristian Ledesma. Están así.
14: Entrenamiento, Arbizu. Perdón,
22: entrenamiento. Entrenamiento para Cristian Ledesma. Neumáticos nuevos para el Piopato, neumáticos nuevos para Juan Bautista de Benedictis, también neumáticos nuevos que comienzan a colocar ahora sobre el auto de Diego De Carlo. A ver si me deja un minutito con Cristian, que está ocupado, me dice, dame un segundito. A ver si lo podemos tener. A ver, está hablando aquí del equipo. Dame un segundo, a ver si termina. Se hace alguna seña. Ha sido sexto hasta ahora. Cristian Ledesma, los entrenamientos. Ahora sí, ahora lo tiene ahí, perfecta. Bueno, le dice gracias. ¿Sí, puede ser? ¿Cómo está? ¿Todo bien? Sí, ¿todo está ahora?
6: Estamos bien.
22: ¿Me volviste?
6: ¿Dónde estaba?
22: ¿Vos era el que gritaba en la carrera anterior, no?
14: Sí.
22: Sí, Luis. Bueno, estamos muy bien. Buenas tardes. Estamos muy bien, con muchos datos para analizar después.
6: ¿Algo que me puedas decir? ¿A qué datos como cuáles?
22: Bueno, gastamos 4 litros y vamos a parar 2 veces.
6: ¿Qué, con eso va?
14: Sí.
22: Estamos viendo. Tenemos mucho...
6: Está contento.
22: Estamos bien porque está funcionando bien el auto. Hicimos todo lo que teníamos previsto, así que estamos bien.
6: Gracias, saludos.
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14: Una gente que deja su mensaje de audio en el 11 34 98 0 550.
7: Hola Cali, buenas tardes, acá estamos de Concepción del Uruguay haciendo el aguante a Nico Bonelli de toda la vida, formas que nada, así que nada, con lluvia acá, bajo tormenta, pero bueno, prendido siempre a vuelta previa. ¿Te gusta que te llamen de acá de Concepción del Uruguay?
14: Claro que me gusta que me llamen de Concepción del Uruguay, aquí en el Bicicún San Juan, una tarde radiante. A pleno sol, 21 grados de temperatura.
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14: Y quedan nada más que 30 segundos para que caiga la bandera, cuadros, para que termine el entrenamiento previo a la carrera de mañana de turismo carretera, cuando hay modificaciones, porque Lambiris aguanta el uno, porque Werner es segundo, porque tercero es Emiliano Espataro, cuarto Valentín Aguirre, quinto lugar para Tobías Martínez, sexto Cristian Ledema, séptimo Ignacio Faín, octavo Nicolás Bonelli, noveno José Manuel Urcera, y aparece décimo Juan Bautista de Benedicti.
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14: Y comienza a caer la bandera cuando se termina el tiempo de entrenar y también la actividad de esta jornada para el turismo carretera con este segundo entrenamiento que va a dominar, si no hay sorpresas en la bandera, cuadros, Mauricio Lameri.
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14: Lo dominó Mauricio Lamiris con un tiempo de minuto. 41 segundos, 32 centésimas. Sigue cayendo la bandera cuadros. Segundo lugar para Mariano Werner a 9 centésimas. Tercero Emiliano Espataro a 13. Cuarto Valentín Aguirre a 15 centésimas. Quinto Tobías Martínez a 41. Sexto Cristian Ledesma a 44. Séptimo Ignacio Faina a medio segundo. Octavo Nicolás Bonelli a 59 centésimas. Noveno José Manuel Urrecera a 65 décimo lugar. Para Juan Bautista de Benedictis a 67 centésimas de Mauricio Lamiri.
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14: En el undécimo lugar quedó Germán Todino, décimo segundo Otto Friller, décimo tercero Jonathan Castellano, décimo cuarto Juan Martín Truco, décimo quinto Santiago Mangoni, décimo sexto Nicolás Trocet, décimo séptimo Facundo Chapur, décimo octavo Caíto Rizzati, décimo noveno Julián Santero. Y en el lugar 20 quedó Marcos Landa.
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14: Jeremías Olmedo quedó en el puesto 21, en el lugar 22 Santiago Álvarez. El puesto 23 Gastón Ferrante, vigésimo cuarto. Agustín Canapino, vigésimo quinto. Marco Dianda, vigésimo sexto. Juan Pablo Giannini, vigésimo séptimo. Jorge

0: 38º, Marcelo Grelo, 39º, el Pepe, Marcos Castro en el lugar 40, Augusto Carinelli.
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0: Puesto 41 en el entrenamiento previo a la carrera de mañana de turismo a carretera. Para Juan José Berlín, lugar 42, para Gaspar Chanzar, puesto 43. Pistor Vázquez, 44º. Quedó Matías Jalaf, 45º. Hernán Palazzo.
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0: Y ya se vienen las series del Turismo Nacional, la clase 2. Tiene sus tres series a partir de este momento.
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0: Bueno, y ya vamos a volver con el turismo carretera, a no ser que tengan nota. A ver, Chapita, ¿tenés algo de TC antes de...?
4: Mirá, debía ir a hacerlo a Jorge Barrio, pero se bajó del auto en el parque cerrado, corrió hasta los boxes del Turismo Nacional, Barrio que en un ratito larga adelante. La primera serie de la clase 3 se va acomodando los cintos, está a la verde la pista habilitada, se va Lionel Pernía, se va Jeremías Olmedo, se va Juan Cruz Benvenuti para la pista, Luis.
0: ¡Y vos, Bonano!
4: En la salida de Bofe, yendo para la zona de la Viborita, se está haciendo Castellano en este momento, delante de él lo hizo Sebastián Gómez.
0: El auto de seguridad ya se detuvo delante de la falsa grilla de partida en plena recta de la zona de Bofe. ¡Nos metemos! ¡Modo Turismo Nacional!
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0: Y ahora vamos a recordar cómo quedó la clasificación de la clase mayor del TN, la que ordena la grilla de partidas que van a comenzar a correrse en minutos nada más. 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
0: Para la clase 3 del Turismo Nacional que ayer clasificó, el más rápido fue Jorge Barrio con un tiempo de minuto 49, segundo 94 centésimas. Segundo lugar para Agustín Canapino, 5 centésimas. Tercero, Ever Franetovich, 11. Cuarto, Lionel Pernía, 14. Quinto, Lucas Vicino, a 19. Sexto, Caíto Rizzati, a 25. Séptimo, Fabián San Antonio, la misma diferencia. Octavo, Facundo Arduzo, 26. Noveno, Facundo Chapura, 29. Décimo lugar para Julián Santero, a 38 centésimas de Jorge Barrio.
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0: En el undécimo lugar de la clasificación de la clase mayor del Turismo Nacional ayer en el Bicicún, quedó Thiago Martínez, décimo segundo Sebastián Gómez, décimo tercero Jeremías Olmedo, décimo cuarto Leandro González, décimo quinto Bautista Damián y décimo sexto Facundo Márquez, décimo séptimo Alfonso Domenech, décimo octavo Carlos Merlo, décimo noveno Joel Gassman en el lugar 20, Lucas Pérez.
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0: Lionel Larrauri quedó en el puesto 21, en el lugar 22, Juan Cruz Benvenuti en el puesto 23. José Manuel Urcera, lugar 24 para Leandro Carducci, puesto 25 para Jonathan Castellano, 26º. Quedó Ramiro Cano, 27º, Brian Quevedo, 28º. El de Colchones Gani, Matías Muñoz Marchesi, 29º. Matías Cohen en el lugar 30, quedó Miguel Ciaurro en el puesto 31. Gonzalo Antolín sin tiempo. Mauricio Lambiris dominó ayer la clasificación de la clase 3 del TN en el Bicicún para esta séptima del año. ¡Jorge!

0: barrio.
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0: ¡Dale, chapita!
3: Llegó Jorge Barrio. Motor encendido para el de Pinamar, que larga adelante aquí en la recta principal, en la falsa grilla. Las puertas abiertas. Motor encendido para Leonel Pernía. Todavía no ha llegado Fabián Gianantoni. Lo espera el equipo aquí en la grilla. Ya está Julián Santero. Motor encendido para el mendocino, para el campeón. También con puertas abiertas y con motor encendido, Jeremías Olmedo. En el equipo Febase, controla en el aire, controla los neumáticos de Barrio, que larga adelante.
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0: Un agente que deja su mensaje de audio en el 1134-980-550.
5: Buenas tardes. Acá escuchando Vuelta Previa como siempre. Bueno, acá en mi casa, al solcito. Acá en mi pueblo, Cañada Seca, provincia de Buenos Aires. Bueno, aguante Juan Martín Truco. Que tenga una excelente transmisión. El Pocholo Luisetti. Chau.
0: Chau, un abrazo grande. Llega la grilla deportiva. ¡Ey, patito! ¡Fabián Gianantoni! ¡Dale, chapita!
3: ¡Que cierran la puerta a Jorge Barrio! ¡Vamos, vamos! Le dicen desde el equipo, la grilla comienza a despejarse. Hay cartel de 1-5. Ya lo dejan solito Leonel Pernía. El último control de los neumáticos delanteros en el auto de Fabián Gianantoni. El último en llegar a la grilla de partida. Todo listo para Santero. Arriba el cartel de 1-5.
0: Cartel de 1-5 que rapidito va a cambiar por el de 5. Se viene el primer espectáculo de turismo nacional, la primera serie de la clase 3. ¡Dale, chapita!
3: Se van retirando todos los mecánicos. Adelante, la grilla está completamente despejada. Atrás quedan algunos colaboradores, algunas promotoras. Por ahora arriba el cartel de 1-5, que lo bajan, lo cambian. Hay cartel de 5, duró muy poquito arriba. Ahora el cartel de 3, lo bajan para que lo vean los de adelante. Se va a venir el cartel de 1, hay cartel de 1. Para la primera serie de la clase 3 del turismo nacional, lo van a guardar. Se va a venir la bandera verde. Bandera verde, vuelta previa aquí en Villicum. Para la primera batería de la clase 3 del TN.
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0: Ya la mayoría de los protagonistas dejaron atrás la recta de la zona de boxes. Doblaron a la izquierda y ahora lo están haciendo a la derecha.
3: Y ahora nuevamente hacia la izquierda para transitar todos los sinuosos detrás del auto de seguridad. Y ahora a la derecha, los de Barrio y cerquita de Barrio, zigzagueando de derecha a izquierda, los de Leonel Pernía, pegado a Pernía, Gianantoni, Julián Santero Olmedo. La próxima curva será hacia la izquierda para los protagonistas de la primera serie.
0: Y luego de la curva a la izquierda tomará la recta larga de este escenario, aquella donde larga de turismo carretera el auto de seguridad que les muestra el camino a 50 metros detrás. Aparece Jorge Barrio cerquita de él. Leonel Pernía, cerca de Leonel Pernía. El patito Gianantoni, 20 metros detrás, lo hace. Julián Santero acelera, Jorge Barrio mueve a izquierda y derecha y se le viene encima al auto de seguridad. Ya son los últimos metros de la recta larga, van a comenzar a doblar a la izquierda.
3: Porque ya comienza a frenar el auto de seguridad, el turno ahora de doblar a la izquierda. El Jorge Barrios, ahora lo hace Pernía, ahora lo hace Gianantoni. El turno también es de Santero, el que llega de la curva a la izquierda. Ahora Jeremías Olmedo, el que sale de la curva a la izquierda. Es el auto de seguridad con Barrios adelante.
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0: Auto de seguridad que dobla a la derecha, entrepada lo hace Jorge Barrio, movía izquierda y derecha. Lionel Pernilla viene derechito. Fabián San Antonio, señoras y señores. Se viene la primera serie de la clase 3 del tren en el Bicicum.
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0: Adelante largará Jorge Barrio, segundo lugar. Para Lionel Pernilla, tercero. Fabián San Antonio, cuarta posición de partida. Para Julián Santero, quinto. Largará Jeremías Olmedo, sexto. Facundo Márquez, séptimo. Joel Gasman, octavo. Juan Cruz Benvenuti, noveno. Jonathan Castellano, décimo. Matías Muñoz Marchese, desde el undécimo lugar. Partirá Gonzalo Antoli.
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0: Serán 5 vueltas de carrera, ya detuvieron su marcha. Los de adelante están haciendo lo propio, los del medio del pelotón, los del fondo. Que frenaron todos, nos resta guardar la bandera verde que ya flamea para que el semáforo tenga colores rojo, verde. Largaron pico bien Jorge Barrio y es el líder primero. Jorge Barrio, segundo lugar para Lionel Pernilla. Va Julián Santero por afuera sobre el patito San Antonio, que se aferra a la cuerda, a la próxima cuerda. Le va a quedar a Julián Santero la pelea por el tercer lugar.
6: Los dos fueron afuera y tienen que tocar, tocaron la tierra y esto lo va a aprovechar Olmedo. Quiere a quinto y quiere mandarle por afuera con el auto con Julián Santero. Y aferrado a la cuerda Santero. Defiende el cuarto lugar y ahora Olmedo no le afloja. Le va a quedar la cuerda al salteño y oh, Santero aguanta la posición. Olmedo y San Antonio. Ellos pelean la tercera posición.
0: Y pelean por el tercer lugar. Santerito y Olmedo por afuera y por el sector más externo. Lo hace el patito San Antonio y se escaparon los dos de adelante. Jorge Barrio con 3 autos de diferencia sobre Lionel Pernilla, que tiene 5. Sobre Julián Santero, que tiene pegado. Hay piloto de salvita Jeremías Olmedo y lo busca. A Jeremías Olmedo, Fabián San Antonio por adentro. Van a doblar a la izquierda.
6: Por adentro porque lo busca Jeremías Olmedo, pero aguanta. Aguanta San Antonio y está la pelea. La pelea por el cuarto lugar. Mientras tanto la punta ya salió de la toma de izquierda. Jorge Barrios también lo hizo de ver para arriba.
0: Hay nuevo cuarto de la carrera. Es el patito Fabián San Antonio cuando sigue la lucha entre el auto correspondiente a Jeremías Olmedo y Fabián San Antonio. Se le acercó Lionel Pernilla, Jorge Barrio en lo que va de esta vuelta. Igual domina el de Pinamar, tiene 3 autos de diferencia sobre Lionel Pernilla. Van a desembocar en la recta principal. Santero ya se escapó del patito San Antonio, que tiene que aguantar como puede. A Jeremías Olmedo van a desembocar en la recta principal. Vienen para marcar la primera vuelta de carrera. Y gana Jorge Barrio, segundo lugar para Lionel Pernilla. Ellos, mano a mano, escapado del tercero, que es Julián Santero.
6: Esta es la curva número 1, doblando hacia la izquierda, y en la curva número 2, doblando hacia la derecha, Barrio le hace una diferencia a Pernilla, y Pernilla tiene mucha diferencia sobre Santero. San Antonio es presionado por Olmedo, y a poquito achica Facundo Márquez. Curva hacia la izquierda para el puntero, para Jorge Barrio, y ahora hacia la derecha para salir de los Pinosos. Mantiene 3 autos de diferencia sobre Pernilla, intenta cortarle siendo por arriba del piano.
0: Y ahora busca y lo logra cortar a 2 autos la diferencia en la punta de la carrera. Lionel Pernilla sobre Jorge Barrio, dejan atrás la curva a la izquierda, la recta, en lo tendido Jorge Barrio, en lo tendido también Lionel Pernilla, lejos de ellos sin poder prenderse. Julián Santero, van a buscar la curva a la izquierda, ya Pernilla está en posibilidad de maniobra sobre Barrio, dobla a la izquierda.
6: A la izquierda se le viene encima, ahora Pernilla ha comenzado a doblar a la izquierda, ya Pernilla dobla, el puntero Jorge Barrio sale mejor pisado Barrio, hay un auto de diferencia entre Barrio y Pernilla, hay un auto. mucho más de diferencia entre el segundo y el tercero. Se viene Pernía.
0: Y se viene Lionel Pernía a buscar la posición de Jorge Barrio. Intenta por adentro cuando tiene que doblar a la derecha. Retiene bien el de Pinamar. El primer lugar. Vamos a ver si esta lucha le permite acercarse a Julián Sendero, que se escapó del patito San Antonio, que se escapó de Jeremías Olmedo. Mano a mano por la punta. Cuando vienen para cumplir la segunda vuelta de carrera.
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0: La recta principal para Jorge Barrio, para Lionel Pernea, para Julián Santero. Ya dejaron atrás la recta de boxes.
6: Hacia la izquierda en la 1 y presiona Pernía. Acá la diferencia de medio auto a favor de Barrio para meterse en la parte más sinuosa, doblar hacia la derecha. Y ahora vendrá curva hacia la izquierda y aferrado a la cuerda el de Pinamar con Pernía presionando. Luego dejaron atrás a correr. El que chica también es San Antonio sobre la precisión de Santero. Santero todavía sigue siendo cómodo. Curva hacia la derecha para salir de lo sinuoso. Pernía presiona a Barrio. Son primer y segundo.
0: Y se viene Lionel Pernía y ya está en la cola del auto de Jorge Barrio. Se la va a ver difícil en el final de la recta Barrio para retener el primer lugar. Escapado los dos de adelante del tercero, Julián Santero, que está escapado del patito San Antonio en la recta larga. Jorge Barrio en la succión. Lionel Pernía todavía no le mueve el auto, se aferra a la cuerda. Jorge Barrio va por el lado externo. Lionel Pernía, medio auto a favor de Barrio y la cuerda.
6: Se abre un poquito Pernía y ahí pierde un poquito de la derecha. Hace la diferencia Pernía, ya doblar a la izquierda Pernía. Acelera el sentido Pernía para ir a buscar la próxima curva. A la derecha mordió un poquito la parte sucia Pernía para hacer la segunda acercar. Un auto de diferencia entre el primero y el segundo.
0: Un auto a favor de Jorge Barrio sobre Lionel Pernía. Se viene el patito San Antonio a buscar el tercer lugar que tiene Julián Santero. Le acortó mucho Fabián San Antonio, Julián Santero, cuando Juan Cruz Benvenuti va a la leca. Esperemos que pueda salir de ese lugar, porque si no, lamentablemente saldrá el auto de seguridad. Vienen para cumplir un nuevo giro de carrera.
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0: Por ahora todo sigue normal. Cuando fue esta carrera gana Jorge Barrio, segundo Lionel Pernía, tercero Julián Santero, cuarto Fabián San Antonio, quinto Jeremías Olmedo, sexto Facundo Márquez, séptimo Matías Muñoz Márquez, octavo Jonathan Castellano, noveno Gonzalo Antolín, décimo lugar para Joel Gasman.
6: Para salir de lo sinuoso y ahora Barrio con una diferencia de un auto y medio sobre Pernía para ir a buscar la curva hacia la izquierda, que lo dejará en la recta larga. San Antonio está más cerca de Santero.
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0: Y otra vez a la carga, Lionel Pernía en la recta larga, un auto de diferencia a manos de Jorge Barrio sobre Lionel Pernía, que lo tiene a maltraer todavía. No le mueve el auto por el lado externo Lionel Pernía, porque Jorge Barrio se aferra a la cuerda y ahí va Pernía por afuera, por adentro Barrio, doble a la izquierda.
6: A la izquierda lo intentaba Pernía, pero una vez más en la interna, utilizándola todo el radio de la pista, la máquina del puntero Barrio, que hace una diferencia.
0: Auto de seguridad, auto de seguridad. La carrera se neutraliza.
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0: Bueno, el tema del auto de seguridad tiene relación directa con lo que les contaba. El despiste y posterior quedado en la leca del auto de Juan Cruz Benvenuti. Cuando vienen para cumplir el tercer giro, la carrera se neutraliza.
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0: Gana Jorge Barrio con 3 vueltas de carrera. Bueno, y se define en la última, porque estimo que tendremos una última vuelta. Decía, gana Jorge Barrio. Segundo lugar para Lionel Pernia. Tercera posición para Julián Santero. Cuarto, Fabián San Antoni. Quinto lugar para Jeremías Olmedo. Sexta posición para Facundo Márquez. Séptimo, Matías Muñoz Marchesi. Octavo, Jonathan Castellano. Noveno, Gonzalo Antolín. Décimo lugar para Joel Gamman, fuera de carrera. En la Leca, y seguramente lo van a ir a rescatar, Juan Cruz Benvenuti.
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0: Carrera neutralizada, tenemos tiempo de escuchar un oyente que deja su mensaje de audio en el 11-34-98-0550.
8: Hola Luis, habla Rodrigo de las Islas Canarias, escuchándote como siempre. Esperemos que en el Bicicún en San Juan salga todo bien con el turismo nacional y turismo carretera. Muchísimo calor, lógico, pleno verano. Mateando tranquilo en mi casa, haciéndoles el aguante. Gracias por traerme el automovilismo tan lejos, Luis, con tu pasión y la de todos. ¿Te gusta que te llamen de las Islas Canarias?
0: ¡Claro que me gusta que me llamen de las Islas Canarias! ¡Un abrazo grande!
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0: Bueno, y se tendría que relanzar en esta vuelta. Jorge Barrio define el segundo lugar para el Lionel Pernia, le dan la posibilidad de prenderse en la definición esta salida del auto de seguridad. Al tercero, Julián Santero, y lo propio para el cuarto, que es el Patito San Antonio.
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0: Bandera verde, se relanzó la carrera, marcan última vuelta. ¡Bloquea Jorge Barrio!
6: Bloqueó Barrio para doblar hacia la izquierda. De todas formas le hizo diferencia a Pernia. Pernia no se la pudo hacer a Pantero. Ahora el mendocino lo sigue de cerca a Leonel Pernia. Lejos quedó San Antonio y la próxima curva será hacia la izquierda. Para el puntero, para Jorge Barrio, que tiene tres autos de diferencia sobre Pernia, y ahora Pernia doblando hacia la izquierda. Y este dos autos de diferencia, Julián Santero, curva hacia la derecha. Para salir de los sinuosos, manda Barrio, tiene tres autos de diferencia.
0: Atención, porque ahora son dos y se le viene Lionel Pernia en el ingreso a la recta larga. Se está en la cola del auto de Jorge Barrio. Gana Jorge Barrio, segundo lugar para Lionel Pernia, que le hizo una pequeña diferencia a Julián Santero. Están en lo tendido, en la recta larga. Un auto a mano de Jorge Barrio, que no quiere que le entre en la succión Lionel Pernia, y dice, bueno, si vas a entrar en la succión, me aferro a la cuerda. Y hace lo propio, y ahora se abre y toma la curva a la izquierda con un medio auto de diferencia, Barrio sobre Pernia.
6: Medio auto, salió bien, ahora Barrio, la curva a la izquierda, comienza a acelerar, Pernia. Acelera Pernia, que lo quiere buscar, pero la aguanta Pernia, la aguanta Barrio, Pernia, para buscar la última curva a la derecha.
0: Y doblan a la derecha y le intenta cambiar la maniobra. Lionel Pernia se defiende. Jorge Barrio entre espada, la pequeña viborita, y ahora tienen que doblar nuevamente a la derecha. La pequeña recta frente a la zona de boxes, y van a entrar en la última curva, y se viene la bandera, cuadro definición incierta, y Pernia va por afuera y por adentro. Jorge Barrio, la recta principal, se termina la primera serie, va a ganar Jorge Barrio, bandera, cuadro en lo alto, ganó Jorge Barrio, segundo lugar para Lionel Pernia, tercero Julián Santero, cuarto el Patito Fabián San Antonio, de punta a punta ganó la primera serie de la clase 3 del TEN en el Bicicún, Jorge Barrio.

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2: Ganó el de Pinamar, ganó Jorge Barrio, con un neto de 10 minutos 13 segundos, 98 centésimas. Salió el auto de seguridad. Segundo lugar para Lionel Pernía, 25 centésimas. Tercero, terminó Julián Santero a 66. Cuarto, el Patito San Antonio. Quinto lugar para Jeremías Olmedo. Sexto, Facundo Márquez. Séptimo, Matías Muñoz Marchesi. La octava posición para Jonathan Castellano. Noveno, finalizó Joel Gassman. Décimo lugar para Gonzalo Antolín. Terminó en la leca, lamentablemente. Juan Cruz Benvenuti, triunfo para Jorge Barrio.
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2: Y recién en este momento llegan a la zona de premiación, Chapita.
4: Sí, señor, lo hace Jorge Barrio solamente a la zona de premiación, el ganador de esta primera batería de la clase 3. El resto de los autos van al parque cerrado en su totalidad. Baja Jorge Barrio, baja el ganador de la serie. Aquí están los chicos del equipo de base detrás de la valla. Se empieza a quitar guantes y los tira sobre el techo del auto. Jorge Barrio, que se desajusta el casco, taponcitos, todo. Y ahora sí, sin casco, el ganador aquí en San Juan de esta primera batería de la clase 3 para el Turismo Nacional. Se termina de quitar los taponcitos y Barrio que vendrá para esta zona. ¡Bien, Barrio!
5: Bien.
4: ¡Felicitaciones!
5: Gracias, Chapita.
4: ¡Graba la serie!
5: Me tocó defenderme de Leo.
4: Me tocó defenderme de Leo. Son las primeras palabras de Barrio. En un ratito, con más tranquilidad, estaremos charlando con el piloto de Pinamar.
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2: Muy bien, y ahora ya habilitaron los boxes para que salgan los protagonistas de la segunda serie. ¿Qué tiene largando adelante Agustín Canapino cuando llegó a remolque el auto de Juan Cruz Benvenuti?
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2: Bueno, ahí en el segundo lugar en esta segunda serie largará el mendocino Lucas Vicino, y el tercer puesto será del santafesino Facundo Arduzo.
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1: Continuamos en vuelta previa, sí, dale.
2: Me voy a quedar aquí, cerquita de la valla, en este corralito que se ha armado para los medios, cerquita del Parque Cerrado. Cuando digo cerquita, unos 20, 30 metros del Parque Cerrado. También entró hace un ratito el auto de Benvenuti, que se había ido de pista. Vendrá para este lugar Jorge Barrio, el de Pinamar, ganador de la primera serie. Jorge, ahí viene Barrio para este lugar. Bueno, me decías ahí a las apuradas que tuviste que defender y mucho de pernía, y lo vimos.
3: Sí, sí, me tocó defenderme Leo, venía más rápido. Estuve desacertado seguramente con lo que le dije a los chicos. Tras que no tenemos esos 5 minutos de box abierto que te permiten probar el auto, pasó un día, de ayer a hoy cambió mucho el clima, la condición de pista, para peor, pensé que iba a ser para mejor y fui para peor, tuve una mala lectura y bueno, en la vuelta previa no les comenté bien. Resulta que cuando salí a pista me quedó un pelo de trompa el auto, que se fue agravando con la vuelta, de hacer que Leo cada vez se me venga más cerca. Obviamente a 5 vueltas lo peleé y bueno, salió una buena serie, pude ganarla. Apenado por el pace car, pero bueno, me aseguro largar dentro de los primeros.
2: Qué bravo que se puso en la última frenada en la 1, bloqueaste, se puso de costado, parecía de rally.
3: Bueno, es un clásico, eso en la 1 suele pasar, donde el tren trasero queda sin kilo y el delantero transfiere todo y bueno, nada, en esta cuestión de que las gomas frías después del pace car y lo que sea, bueno, me traicionaron un poco, bien Leo. Pero nada, la pude sacar y terminé ganando la serie.
2: Gracias, Jorge.
3: Gracias a ustedes.
2: Jorge Barrio, el ganador de esta primera serie de la clase 3.
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1: Sí, dale.
2: Me voy a quedar con Leonel Pernía, que ya está en este sector, en el corralito, mientras vemos que también se va a venir para este sector Julián Santero. Pernía la pasada.
1: Pernía la pasada, dale.
2: A ver si estamos mejor. Pernía la pasada lo saludó a Jorge Barrio. A ver si puede ir con Pernía o con Santero. Va a venir Santero. Voy con Julián Santero. Juli, bueno, hablando de esta serie que tuvo alternativas en el arranque, en los primeros metros, con mucha pelea.
4: Sí, así es. Buenas tardes para todos. Pudimos hacer una buena largada que era fundamental porque no tengo el auto o el ritmo que me gustaría. Entonces sé que por ahí el momento de poder aprovechar es la largada y después me caigo en ritmo. Que fue un poco lo que pasó. Así que contento de haber por lo menos avanzado un puesto ahí en la largada.
2: Si no hubiese habido auto de seguridad, con o sin auto, no importa. Barrio y Pernía un poco más tienen.
4: Sí, están un poco por encima del rendimiento nuestro. Incluso creo que Gian Antoni, que se nos estaba acercando ahí sobre el final, me vino bien el auto de seguridad, digamos, porque no relanzó bien el patito y ahí le pudimos hacer una luz y hacer la última vuelta tranquilo.
2: Yo sé que es una locura y se mezclan todas las preguntas y me olvidé de preguntártelo. ¿Probaste la dirección asistida en el TC?
4: Sí, la probé.
2: ¿Qué te pareció?
4: Pasa que hay muchas medidas de motor, digamos. Hay diferentes características en las hidráulicas. Hay algunas de 200 watts, hay de 400 y nosotros teníamos una de 600 que nos llegó por error, digamos. Sabíamos que iba a ser mucho, pero igual la queríamos probar y es demasiado blanda, digamos. No tengo sensibilidad en el auto. Así que decidí sacarla para el segundo entrenamiento. Probé así. La verdad que es exigente para correr 66 vueltas. Por ahora vamos sin hidráulica. Pensaremos un poco más en el resto de la tarde.
2: Gracias, Juli, de nuevo.
4: Hasta luego.
2: Julián Santero.
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1: Mientras hablaba Julián Santero, apareció la bandera verde, ya estamos en vuelta previa para la segunda serie de la clase 3 del Turismo Nacional aquí en el Bicicún. Ya todos los protagonistas dejaron atrás la primera parte, si no, Sabonano.
2: Lo hicieron con normalidad, incluyendo a Matías Cohen, que salió de boca y va al final de la grilla.
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1: Auto de seguridad que deja atrás la recta larga, sí, lejos del Agustín Carapino, sí, dale.
2: Un concepto de pernia que ya hay vuelta previa para la otra serie, lo que ha dejado esta batería, Leito.
4: Nada, el gran trabajo de Jorgito, defendiéndose de la mejor manera, y nosotros con el problemita de la dirección que se cortó directamente la dirección, el caño, y no nos dejaba ser preciso, pero por lo menos pudimos llegar hasta el final y nada, no perder posición y estar bien parado para mañana.
2: Gracias, Tanito.
4: Dale, un abrazo.
2: Lionel Pernia, el segundo de la primera serie.
1: Y dejaron atrás, les decía, la recta larga y ya doblaron todos a la izquierda, pasó todo con normalidad, Diego.
5: Todo con normalidad, Luis.
1: Muy bien, y ahora presenta, porque se viene la largada de la segunda serie de la clase 3 del TEN en el Vigicum.
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1: Adelante, largará Agustín Canapino, segundo lugar para Lucas Vicino. Tercero, Facundo Reduzo. Cuarto, Thiago Martínez. Quinto lugar para Leandro González. Sexto, Alfonso Domenech. Séptimo, Lucas Tedeschi. Octavo, José Manuel Urcera. Noveno, Ramiro Cano. Quedará libre el décimo lugar. Undécimo, largará Mauricio Lambiris. Décimo segundo, Matías Coel.
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1: Ya frenó Agustín Canapino, lo propio para Lucas Vicino, detuvo su marcha Facundo Arduzo y ahora Thiago Martínez, y en este momento lo hace Leandro González. Señoras y señores, se viene la largada de la segunda serie, recordando que la primera ya la ganó Jorge Barrio Laverde, que se afijita en el fondo rojo, verde, largaron, pico bien Lucas Vicino, es puntero el mendocino, primero Lucas Vicino, segundo lugar para Agustín Canapino, se abre Facundo Reduzo.
2: Thiago Martínez manda por adentro, en la curva hacia la derecha, y es el nuevo segundo, sale detrás del mendocino, le hace diferencia a Canapino, Canapino tiene la presión de Facundo Arduzo, y con eso Alfonso Domenech en la curva hacia la izquierda, todo metido en los sinuosos, manda Vicino, pegadito él, lo hace Thiago Martínez, pegado a Thiago Martínez, Agustín Canapino, que le hace medio auto a Facundo Arduzo, Vicino manda y va a buscar curva hacia la izquierda, presionado por Thiago Martínez.
1: Y busca el sur argentino venirse sobre el mendocino, que tuvo una excelente largada como para capturar la punta de la carrera. Gana Lucas Vicino, segundo lugar para Thiago Martínez, la tercera posición para Agustín Canapino, cuarto lugar para Facundo Reduzo. ¡Ya están en los tendidos!
2: Comienza a llegar despacito, va a frenar el puntero, ya lo hace el mendocino Lucas Vicino, que dobla a la izquierda, fusilando todo el radio de la pista, también lo hace ahora quien marcha la segunda posición allá, Lucas Vicino, haciendo la pequeña luz y diferencia con respecto al segundo.
1: Thiago Martínez es el segundo y Vicino le hizo dos autos de diferencia. Thiago Martínez se le acerca, pero no tiene posibilidad de maniobra todavía. Agustín Canapino, que se alejó de Facundo Reduzo, son los primeros metros de carrera, están entrepados, doblando a la derecha, se escaparon los dos de adelante, es mano a mano por la punta de la carrera entre Lucas Vicino y Thiago Martínez, escapados de Agustín Canapino, que ahora vuelve a tener cerca a Facundo Reduzo, la recta principal para Lucas Vicino, para Thiago Martínez, para Agustín Canapino, para Facundo Arduzo, la lucha es por la punta, doblan a la izquierda, se meten en la parte sinosa.
2: Presiona Thiago Martínez sobre Vicino y ahora curva hacia la derecha, y saliendo en curva hacia la derecha, hace un auto mendocino diferente, lejos de eso. No tiene Canapino, Canapino tiene dos autos sobre Facundo Arduzo y este tiene distancia sobre Alfonso Domenech. Curva hacia la izquierda, la vigorita transitándola para Vicino en la zona trabada, se le acerca Thiago Martínez, lo presiona el mendocino, es mano a mano entre ellos, Canapino está lejos y la Canapino tiene diferencia sobre Arduzo.
1: La primera pasada por la dirección de la prueba, ahora Lucas Vicino, Segundo lugar para Diego Martínez, tercero Agustín Carapino, cuarto Facundo Arduzo, quinto Alfonso Domenech, sexto José Manuel Urrecera, ya está séptimo, largo último Mauricio Lamiris, octavo Luca Vici, Luca Tedeschi, noveno Leandro González, décimo lugar para Ramiro Cano, undécimo Matías Cohen, la punta de la carrera. Es para Luca Vecino, que ahora se sacó de encima a Thiago Martínez, que tiene que aguantar a Agustín Carapino.
5: Ahora lo tiene que aguantar Thiago Martínez, que comienza a doblar a la izquierda, frena y dobla Thiago Martínez. Hace una pequeña luz de diferencia, ya sale Carapino, que va a la cola de Thiago Martínez, que aprovecha para hacer una diferencia más de tres autos. Es el puntero Luca Vecino.
1: Se escapa en la punta de la carrera Luca Vecino, se van a juntar en la pelea por el segundo lugar Thiago Martínez y Agustín Carapino, que ya están pegaditos, y esto le permite acercarse a ellos a Facundo Arruzzo. Se escapa el puntero, se escapa Luca Vecino, que viene para marcar la primera vuelta efectiva de carrera, la recta principal, para quien a partir de una excelente largada logra capturar la punta. Primera vuelta de carrera confirmada para Luca Vecino, segundo lugar para Thiago Martínez, tercero Agustín Carapino, cuarto Facundo Arduzzo y nuevo quinto es Alfonso Domenech, sexto posición para José Manuel Urrecera, que lo busca Mauricio Lamiris por el lado externo. Van a la par los autos.
5: Esa es la pelea, Urrecera y Lamiris. Lamiris le quedó la cuerda, ojo que está Tedeschi con eso, en la curva hacia la izquierda, y Lamiris le va a ganar la cuerda y va a ser el nuevo sexto de la carrera, con Urrecera detrás y Tedeschi. Lamiris ya está por delante de Urrecera. Urrecera que quiere ganar la posición, ahora se prende Tedeschi
1: y busca por el lado externo Tedeschi en una misma línea con José Manuel Urrecera. Le ganó el lugar Mauricio Lamiris, y está bien Tedeschi, tiene que aguantar la posición. Mientras tanto, el puntero Luca Vecino deja atrás la recta larga.
5: Cavicino que comienza a transitar para llegar despacito a la curva a la izquierda. Ya va a empezar la pena, ya pena. El doble a la izquierda, pena. Comienza a bloquear. Ojo que Luca Vecino bloqueó. Ahora el que está pegadito en el segundo lugar y tiene bastante presión es Thiago Martínez sobre Carapino, que se pone a la cola también. En esa lucha es el flaco Facundo Arduzzo. El mayor, ahí va. Ahí va Arduzzo a buscarlo por afuera.
1: Y busca Facundo Arduzzo y no puede la pelea. Es por el segundo lugar, cada vez tiene mayor diferencia Luca Vecino en la punta.
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1: Vienen para marcar la segunda vuelta de carrera. Y atención, porque Leandro González dio cuenta de Lucas Tedeschi, la recta principal para el dominador, para Luca Vecino. Los tres de adelante que lo siguen se juntan. Ya dio cuenta Agustín Carapino de Thiago Martínez. Hay un auto que falla. Me parece que es Thiago Martínez el que falla. Hay nuevo tercero, Facundo Arduzzo.
5: Thiago Martínez ya se abrió, mandó por adentro Domenech y le ganó el lugar. Y ahora Thiago Martínez intenta recuperarse, pero va a tener que sostener. No, ya se corrió un costado y ya dio cuenta de él también Mauricio Lamiris. Vecino en otra historia. Doble hacia la izquierda y ahora hacia la derecha en los sinuosos, ya lo tira un costado Thiago Martínez.
1: Más de 2 segundos de ventaja a mano de Luca Vecino sobre Agustín Carapino. Agustín Carapino tiene la presión de Facundo Arduzzo. El cuarto es Alfonso Domenech, quinto lugar para Mauricio Lamiris, sexto José Manuel Urrecera, de séptimo Leandro González, octavo Luca Tedeschi, en la recta larga el líder.
5: Porque va llegando ahora, va Luca Vecino, que va a llegar despacito para lo que va a transitar la curva a la izquierda. Todavía no llega, ahí comienza a frenar Vecino, el puntero de la carrera, tranquilo, ahora con una diferencia importante también en distancia con respecto al segundo que comienza a doblar a la izquierda. Ya lo hace, se le abrió demasiado el auto, atención a la máquina que se le quiso meter a Arduzzo Carapino. La lucha por el segundo lugar, Barrios en otra historia, la lucha está por la segunda posición.
1: Luca Vecino en otra historia, pelean por el segundo lugar Agustín Carapino y Facundo Arduzzo. Por el cuarto lugar aguanta Alfonso Domenech los embates de Mauricio Lamiris.
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1: Escapadísimo en la punta Luca Vecino, viene para marcar la tercera vuelta, para que estemos a 2 giros del final, es mano a mano Por el segundo lugar entre Agustín Canapino y Facundo Reduzo. Y escapados de ellos, es mano a mano. Por el cuarto puesto entre el auto correspondiente a Alfonso Menes, que bloquea Mauricio Lambiri, que va sobre él.
5: Esta es la pelea más firme, porque lo lleva cortito Lambiri. Alfonso Menes, que saliendo de curva hacia la izquierda, volteó el conito que estaba por el lado de afuera. La curva hacia la izquierda, que transita los sinuosos vecinos cómodos. Canapino no es cómodo porque lo presiona Facundo Arduzo, pero nada más que eso. La pelea más directa por el cuarto lugar, doblándose a la derecha y por arriba del pianito, casi tocando la tierra. Lo hace Alfonso Menes para aguantar la posición con Mauricio Lambiri.
1: 2:71 a manos del cómodo líder de Lucas Vicino sobre Agustín Canapino, que ahora le hizo una pequeña diferencia a Facundo Arduzo. Sigue la lucha lejos de ellos por el cuarto lugar entre Alfonso Domenech y Mauricio Lambiri. Retiene la sexta posición José Manuel Urrecera ante los embates de Leandro González.
5: Leandro González, cuando ya el puntero comienza a hacer la curva a la izquierda, ya lo hace Vicino, ya lo hace Canapino, que comienza a acelerar. Ahora hay un auto de diferencia con respecto al Facundo Arduzo, que siempre va a la carga.
1: Hay nuevo cuarto de la carrera, intentó y lo logró Mauricio Lambiri, tiene lejos al tercero, que Facundo Arduzo, y Lucas Vicino va a entrar en la última vuelta de carrera.
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1: La recta principal que va a recibir al cómodo líder Lucas Vicino. Le van a marcar última vuelta de carrera cuando queda a un costado de la pista el auto de Matías Cohen. Última vuelta de carrera para Agustín Canapino, para Facundo Reduzo, que lo tiene cerca. Para el nuevo cuarto, que está lejos, que Mauricio Lambiri, que ahora le hizo dos autos de diferencia. Al quinto, Alfonso Domenech. Para el sexto, que es Leandro González. Para el séptimo, José Manuel Urrecera.
5: El puntero Vicino saliendo del otro lado para doblar el curva hacia la derecha, y la próxima será la curva hacia la izquierda para salir a la recta larga. Dos autos de Canapino a favor de Arduzo. Arduzo lo tiene cerca sin ser peligroso.
1: A mano de Canapino sobre Arduzo, los dos autos de diferencia en la pelea por el segundo lugar, y está cómodo. Busca la victoria Lucas Vicino, y ahora empieza a estar cómodo Agustín Canapino, porque le hizo tres autos de diferencia a Facundo Arduzo, que tiene lejos a Mauricio Lambiri. Pero Mauricio Lambiri se escapó definitivamente de Alfonso Domenech. El puntero deja atrás la recta larga,
5: porque ya comienza a frenar y a doblar el puntero. El bolso sirve a Lucas Vicino, que se salió de la curva a la izquierda, que frena y dobla ahora. Canapino, el que frena y dobla ahora, es el tercero Arduzo, el que frena y dobla ahora. Mauricio Lambiri para ir defendido. El puntero en otra historia con una diferencia importante. Ya va Lucas Vicino en la punta.
1: 2:94 la diferencia entre el mendocino, que domina desde la misma largada, y Agustín Canapino, que sobre el final otra vez tiene encima a Facundo Arduzo. Y se termina esta segunda serie y será triunfo para Lucas Vicino. La última curva, doble a la izquierda, la recta principal, la bandera, cuadro que se eleva. Va a ganar la segunda serie de la clase 3 del TEN en el bici con Lucas Vicino. ¡Ganó! Segundo lugar para Agustín Canapino. Tercero, Facundo Arduzo. Cuarto, Mauricio Lambiri. Quinto, Alfonso Domenech. ¡Triunfo de Lucas Vicino!

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2: A partir de una excelente largada logró el triunfo Lucas Vicino en un neto de 9 minutos 16 segundos 31 centésimas. Segundo lugar para Agustín Canapino a 2 segundos 44. Tercero Facundo Arduzo a 2.89. Cuarto, Mauricio Lambiri. Quinto lugar para Alfonso Domenech. Sexto, finalizó Leandro González. Séptimo, José Manuel Urcera. Octavo, Ramiro Cano. Noveno, Lucas Tedeschi. Décimo lugar, ya con vueltas menos, para Matías Cohen. Un décimo, peleando la punta en el arranque. Terminó también a dos vueltas del triunfador, Thiago Martínez. Segunda serie que tiene dueño Lucas Vicino.
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2: Continuamos en Vuelta Previa. Recién en este momento están llegando los protagonistas de esta segunda serie a la zona de parque cerrado, la mayoría a la zona de premiación para Lucas Vicino. Todavía no llegó, ¿no, Chapita?
4: No, todavía no llegó.
2: Ahí te lo mando.
4: El parque cerrado, va Canapino para el parque cerrado, González, y aquí aparece el mendocino, Lucas Vicino. Un par de aceleradas que ustedes escucharon, y aquí está, en la zona de premiación, el ganador de esta segunda serie de la clase 3.
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2: ¡Dale, Chapita!
4: Alegría grande de los mecánicos, de su familia, de la gente, casi de local, con muchos seguidores, con muchos amigos en este fin de semana, Vicino. Con casco colocado, se fue para un rinconcito de la valla a saludarse con todos ellos, el puño cerrado, festeja el mendocino el triunfo en esta serie, se abraza con el responsable del equipo y ahora dejar todo sobre el techo de su auto. Se ha quitado un guante, ahora el otro, y empieza a desajustarse el casco. El resto de los autos al parque cerrado.
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2: Un oyente que deja su mensaje de audio en el 11 34 98 0 550.
5: Hola Cali, ¿cómo te va? Te habla Roberto de acá de Bursaco. Quería dejarte un saludo haciéndole el aguante al Ford. Vamos con la transmisión y decime, Cali, ¿te gusta que te llamen de acá haciéndole el aguante al Ford?
2: ¡Claro que me gusta! ¡Un abrazo enorme!
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2: Y de un momento a otro se va a habilitar la pista para que tomen contacto con ella los protagonistas de la tercera serie. Una vez concluida la misma, se viene la clasificación del TC Pista. Una vez que concluya la clasificación del TC Pista, habrá más actividad porque tendremos las tres series clasificatorias de la clase menor del TN.

0: primera serie que está a minutos de largarse nada más. Partido adelante, Verferan Estovici, dale.
1: Se va a venir Lucas Vicino para este sector. Le dan la indicación para que se coloque cerquita del auto, cerquita del cartel del 1, para unas fotos. Y aquí se viene el mendocino, ganador de esta segunda serie. Todo se resolvió, o casi todo se resolvió en la largada. Lucas, felicitaciones.
2: Sí, qué tal, buenas tardes. La verdad que linda serie, linda serie. Sabíamos que por ahí podíamos tener una chance más clara largando por el lado limpio, ¿no? Y así fue, traccionamos bien, pudimos ganarle a Agustín. Y a partir de ahí, un gran ritmo. La verdad que veníamos girando muy bien. Agradecerle al equipo por todo el gran auto hasta hoy día.
1: ¿Te entendiste de la pelea que hubo atrás?
2: Sí, por ahí vi por el espejo que se venían peleando y bueno, esto por ahí me puede favorecer para escaparme un poco. Y bueno, después justo vi un auto tirado acá en la última vuelta y dije, bueno, menos mal que no salió un pace car.
1: Gracias, Lucas.
2: Dale, un saludo grande. Déjame agradecerle nuevamente a todo mi equipo por el laburo de todo el fin de semana. Queda todavía la final de mañana, lo más importante, pero estamos muy bien.
1: Lucas Vicino, el ganador de esta serie. A ver si lo puedo tener ya a Facundo Arduzzo, que veo que viene para este lugar. Allí está Arduzzo, casco colocado. Me voy a adelantar. Voy a ir con el flaco. Arduzzo, bueno, se llevan un buen resultado. Terminaron como largaron, pero hubo mucha pelea, hubo que trabajar bastante.
3: Sí, fue muy difícil la largada, del lado sucio patiné bastante. Bueno, jamás me perdí un solo puesto, después intenté con Agustín Canapino, pero no se dio. Así que me tuve que conformar con el tercer lugar, lo intenté con Agustín, pero no fue posible. De todas maneras, sumamos bien, tenemos una buena posibilidad de partida mañana.
1: ¿Hay que trabajar un poco más para mañana?
3: Sí, tenemos que lograr un poco más rápido. Vamos a enfocarnos en eso para poder doblar más rápido, tener ritmo, poder avanzar. Vamos a estar logrando dentro de los 8 mejores.
1: Gracias, Facu.
3: Dale, gracias a vos. Saludos para todos.
1: Facundo Arduzzo, que terminó tercero.
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0: Bueno, de a poquito se va poblando la falsa grilla de partida. En la recta de la zona de boxes, el que llega en este momento es el auto correspondiente al de Tecnocompro Bautista Damián, y llega a la grilla de partida, el de la Bulash, Caito Rizzati.

0: Chapita, tenés más protagonistas en la zona de Parque Cerrado.
1: Lo espero a Canapino, Luis. Lo espero a Canapino hasta último momento, porque de aquí se va a ir en un ratito nada más. En motito, llegó hace un rato, así que es el que nos falta todavía. Canapino, que está todavía con algunos medios en este, en la zona de premiación, en este lugar, así que ya te llamo para poder charlar con el recifeño. A ver si viene para acá. No, no, todavía no viene Agustín Canapino.
0: Bueno, cuando llega, remolque en un camión camilla el auto de Matías Cohen.
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0: Ya hay carreteles para que se venga la vuelta previa de la tercera serie de la clase mayor del turismo nacional. Se eleva el cartel de 5.
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1: Luis, dale. Voy con Canapino, ya hay vuelta previa para la otra serie. ¿Qué pasó primero, Agustín, en la largada?
3: No pasó nada, me ganó muy bien Lucas, largó muy bien y quedamos ahí segundo, después tercero. Cuando empezamos a pelear con Thiago, él se quedó y ahí tuve esa dosis de suerte para quedar segundo.
1: Y lo pregunto porque Vicino dijo, me pareció que por el interno había un poco más de suciedad.
3: Sí, sí, estaba más sucio, pero bueno, son cosas que de las carreras puede pasar y en realidad es que no hay mucho para decir, simplemente que me ganó muy bien y felicitarlo.
1: ¿En qué hay que trabajar como para poder pelear un podio, poder estar en el podio mañana o pelear por la carrera, Agustín?
3: Sinceramente, estamos muy contentos, maximizando lo que podemos hacer con el tope de kilos.
0: Movió. Gracias. Movió Vicino, me parece.
1: Agustín Canapino.
0: Escuchame, Chapita, te lo decía antes que termine la nota. Movió Vicino, me parece. Por lo que se ve en los monitores, tuvo un movimiento previo a que aparezca la verde el ganador de la segunda serie.
1: Le decía justo, ya se está yendo de acá en motito Agustín Canapino. ¿Te dijeron algo, Agustín? ¿Te tiraron algún dato sobre algún movimiento de Vicino? No, no, no me dijeron absolutamente nada del equipo. Me confirmó el arrecifeño.
0: Bueno, vamos a guardar el clasificador oficial.
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0: Pasaron todos por la parte inicial más sinuosa de este escenario, Bonano. Sí, me imagino que sí. A ver, Arbizu, ¿están en tu curva ya o todavía?
4: Sí, ya salieron, Luis, ahora comienza a doblar a la izquierda, ya lo hizo el auto de seguridad. Ranetovic, Barrizati, ya lo hizo Chapur, Sebastián Gómez está buscando la curva a la derecha, todo con normalidad.
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0: Brian Quevedo desde el décimo lugar, partirá Miguel Ciaurro.
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0: Y ya se guardó el auto de seguridad y ya se detuvo Ever Frenetovich y lo propio para Caíto Rizzati. Facundo Chapur frenó su marcha, hizo lo mismo el de Río Gallego, Santiago Gómez, todo dispuesto, Santiago no, Sebastián Gómez, todo dispuesto. El semáforo que tiene colores rojo, verde, largaron. Picó bien Ever Frenetovich, tiene la punta primero, Ever Frenetovich busca Facundo Chapur ser el segundo.
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0: Logra en este momento Facundo Chapur y el tercero es Caíto Rizzati. Son los primeros metros de carrera, se escapó mucho en la punta de Ever Frenetovich y va Sebastián Gómez sobre Caíto Rizzati en la pelea por el tercer lugar, la punta de la carrera. Para Ever Frenetovich, segundo lugar. Para Facundo Chapur, la tercera posición para Caíto Rizzati. Cuarto lugar para Sebastián Gómez, la quinta posición para Bautista Damián y la recta larga para el comodísimo líder, para Ever Frenetovich, que le hizo 7 autos de diferencia al nuevo segundo, que es Facundo Chapur. Van a dejar atrás la recta larga.
3: Se va a llegar cómodo ahora Ever Frenetovich, que comienza a doblar a la izquierda. Ya lo hace Ever Frenetovich. Ahora es el turno del corredor Facundo Chapur. Ahora va Rizzati. Ahora se va a hacer Gómez. Pega, listo la lucha por el segundo lugar. Porque así está Chapur. Porque así está Rizzati. Aprovecha para escaparse el puntero.
0: Intenta prenderse con los dos que pelean en el segundo lugar. Sebastián Gómez y Bautista Damián en la punta de la carrera para Ever Frenetovich. Ahora son 4 autos los que se los separan de Facundo Chapur, que le hizo 2 autos de diferencia al tercero, que es Caíto Rizzati. Otra vez vuelve a la carga Caíto Rizzati sobre Facundo Chapur y pegadito Rizzati aparece Sebastián Gómez. Van a marcar la primera pasada por la dirección de la prueba, con luz en la punta de la carrera para Ever Frenetovich. Segundo lugar para Facundo Chapur, tercero Caíto Rizzati, cuarto aparece Sebastián Gómez. Dejan atrás la recta cuando busca Sebastián Gómez, se tira por adentro sobre Caíto Rizzati. La lucha es por el tercer lugar, se raspan los autos, retiene la posición Caíto Rizzati, va por el lado externo ahora Sebastián Gómez, balconea la situación Bautista Damián y manda por adentro Bautista Damián, y dio cuenta de Caíto Rizzati. Hay nuevo tercero de la carrera, Sebastián Gómez va a ser cuarto. Bautista Damián intenta aguantar la posición, pero no puede por ahora, por afuera Caíto Rizzati.
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0: Y ahora escapado los dos de adelante.
3: Escapado, esto bicho viene también, viene la máquina de Chapur, también viene Damián y la lucha por el cuarto lugar. Viene el apretadito, viene el apretadito. Aguanta Gómez la presión que le impone, mientras tanto el puntero hace una diferencia importante y se va a buscar la curva a la derecha.
0: Escapadísimo en la punta de la carrera Ever Frenetovich.
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0: Los tres de adelante escapado de la lucha. Es por el cuarto lugar entre Bautista Damián y Caíto Rizzati. Se prende con ellos también Carlos Merlo cerquita. Aparece Leandro Carducci, van a marcar la primera vuelta de carrera. Escapado en la punta Ever Frenetovich, segundo lugar para Facundo Chapur, tercero Sebastián Gómez, cuarto aparece Bautista Damián, quinto lugar para Caíto Rizzati, sexto Carlos Merlo, séptimo está Leandro Carducci, octavo Leonel Larrauri, noveno Brian Quevedo, décimo lugar para Miguel Ciaurro.
4: Curva hacia la derecha, Damián y Rizzati.

0: la pelea por el cuarto lugar y con ellos va Merlo. Doblando hacia la izquierda se va a prender también Leandro Carducci. Los tres de adelante, los Sinosos separados entre sí por varios autos de diferencia.
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2: Atención, porque ahora Sebastián Gómez le acorta distancia al tercero, que es Facundo Chapure Bautista Damián, y se desprendió de Caíto Rizzati, que tiene que aguantar a Carlos Merlo.
3: Ahora sí se desprendió Damián y que lo quiere ir a buscar a Chapur. Mientras tanto, el puntero comienza a frenar a la izquierda. Se le movió un poquito la trompa, ya comienza a frenar a la izquierda para empezar a acelerar y salir la curva a la izquierda. Que dobla ahora el Chapur y que se le quiere venir encima. Es Damián y que le abre el radio de tiro un poquito para meterse por adentro. Aprovecha la lucha, está por el segundo lugar. El puntero se va a buscar la curva a la derecha con una diferencia importante.
2: Es mano a mano por el segundo lugar entre Facundo Chapur y Sebastián Gómez. Lejos de ellos aparece Bautista Damiani, que le hizo tres autos de diferencia a Caíto Rizzati. La lucha por el segundo lugar le hace la vida fácil en la punta a Ever Frenetovic.
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2: La recta principal, dos vueltas de carrera para Ever Frenetovic, dos vueltas de carrera para Facundo Chapur, un segundo 86 la diferencia. Se bloquea Facundo Chapur cuando deja atrás la recta de la zona de boxe, se le viene encima. Sebastián Gómez le acorta a Bautista Damián en los dos que tiene adelante.
0: Mucho más cerca Sebastián Gómez que en la vuelta anterior de Facundo Chapur. Doblan hacia la izquierda, Damián y todavía está lejos de ellos, que se sacó de encima a Rizzati, que lo aguanta a Merlo y este a Leo Carducci. En otra historia, el puntero Ever Frenetovic, que va a doblar hacia la izquierda, va a salir a la recta larga, lo tiene que hacer Facundo Chapur. Está mucho más cerca Sebastián Gómez que en la vuelta anterior.
2: Bloquea levemente Sebastián Gómez en el tercer lugar cuando tiene que doblar a la izquierda antes de encarar la recta larga para que no se le escape Facundo Chapur, y el cordobés no se le puede escapar y mantiene la diferencia en la punta de la carrera. Ever Frenetovic, que está en lo tendido, está en la succión. Sebastián Gómez de Facundo Chapur le muestra el auto por adentro y no puede.
3: Sebastián Gómez que lo intenta, quiere meterle por adentro, pero le vuelve a cerrar el radio de giro. ¿Quién marca? Chapur, en la segunda colocación, se salió bien armadito Chapur. Atrás a la cola, medio auto de diferencia lo tiene Gómez, que lo sigue intentando.
2: Y Leo Larrauri, que va sobre la ley, que vuelve lentamente al pavimento, sigue la lucha por el segundo lugar entre Facundo Chapur y Sebastián Gómez, cada vez más cerca, no termina de prenderse, pero les acorta a los que pelean el segundo lugar el cuarto, Bautista Damiani, cuando va a desembocar la recta principal, el cómodo líder Ever Frenetovic viene para marcar el tercer giro para que estemos a dos vueltas del final. La recta principal para Ever Frenetovic, tres vueltas de carrera para Facundo Chapur, tres vueltas de carrera para Sebastián Gómez, que ya está con ellos para el cuarto, que es Bautista Damiani. Tremendo bloqueo de Chapur en la una.
0: La posición con Sebastián Gómez, dejaron atrás lo que es la curva hacia la izquierda y ahora en curva hacia la derecha y se meten en los Sinosos. Chapur es segundo, la presión de Sebastián Gómez y ya está mucho más cerca Bautista Damiani, el de Río Gallegos le pone presión al cordobés. Son segundo y tercero. En otra historia, la presión de Sebastián Gómez, está Bautista Damiani con eso.
2: Ya están tres para pelear el segundo lugar. Chapur, Sebastián Gómez y Bautista Damiani. El único porque Bautista Damiani y Sebastián Gómez están en lo tendido.
3: Sebastián Gómez que comienza a acercarse en el frenaje, la que quiere meter en la propia. Va a ser el segundo Sebastián Gómez. Y le sigue forzando la posición para la mano. En el segundo lugar se están sacando chispos, pero Gómez no puede por ahora en la lucha con Chapur.
2: Y por adentro recuperó la posición Facundo Chapur, y pegadito está Sebastián Gómez y pegado a él Bautista, Damiani, y cuando pase por la recta principal. Le van a marcar última vuelta de carrera al cómodo líder, Ever Franetovich, en la última curva. El de Venado Torta en la última curva. Los tres que pelean por el segundo lugar, Facundo Chapur, Sebastián Gómez y Bautista Damiani. Última vuelta de carrera. Última vuelta de carrera para Ever Franetovich, para Facundo Chapur, para Sebastián Gómez, para Bautista Damiani. Los tres que le nombré separados por nada, intentó por adentro y no pudo. Sebastián Gómez, cuando tenían que doblar a la izquierda y ahora van a doblar a la derecha. Otra vez, ahora más cerca Damiani de Sebastián Gómez, cuando Gómez lo pone a la par a Chapur.
0: A la par para doblar hacia la izquierda, la trompa a favor de Sebastián Gómez. La próxima curva le va a quedar al de Río Gallego, entró pasado. Y manda por adentro Facundo Chapur para cambiarle la posición. Se prende Damiani. Serían el segundo, tercero y cuarto lugar. Chapur recupera el segundo lugar y se quiere aferrar a la cuerda, pero Sebastián Gómez vio por adentro, toque. No llega a tocar en la salida, la recta larga. Lo aprovecha Damiani para ganar las dos posiciones.
2: Mandó por adentro Bautista Damiani. Y es el nuevo segundo de la carrera. Tercero Sebastián Gómez. Cuarto lugar para Facundo Chapur. Es cómodo Ever Franetovich.
0: Empieza a doblar el puntero a la izquierda cuando la lucha comienza a ser Chapur, que aguanta la posición. Chapur sigue aguantando la cuarta colocución. Damiani, que comienza a doblar a la izquierda. Chapur que empieza a tener presión por todos lados en la lucha por el tercer lugar.
2: Y Chapur tiene que aguantar. Acaíto, Rizzati, se raspan los autos, se pegan definitivamente, de costado retiene la posición, Facundo Chapur le va a cambiar la maniobra mandando hasta por la tierra, Acaíto, Rizzati no puede con Facundo Chapur y se viene el final y será triunfo de Ever Franetovich y será segundo, Bautista Damiani será tercero. Sebastián Gómez se aguantará el cuarto lugar. Facundo Chapur, la recta principal, la bandera, cuadro, va a ganar el Franetovich. ¡Ganó! Segundo lugar para Bautista Damiani. Tercero. Termina Sebastián Gómez, cuarto. Facundo Chapur, quinto, Caíto Rizzati. Triunfo para Ever Franetovich.

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2: Ganó Ever Franeto B, fue más lenta que la segunda, en un neto de 9 minutos 21 segundos 26 centésimas. Segundo lugar para el de Tecno Compro Bautista, Damiani a 4.23. Tercero, Sebastián Gómez a 5.44. Cuarto, Facundo Chapur. Quinto lugar para Caíto Rizzati. Sexto, Leandro Carducci. Séptimo, Carlos Javier Merlo. Octavo, finalizó Miguel Ciaurro. Noveno, Brian Quevedo. Décimo lugar para Leonel Larrauri. Triunfo para Ever Franetovi.
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2: Continuamos en Boleta Previa. Recién en este momento están haciendo su ingreso por la calle de boxes los protagonistas de esta tercera serie de la clase mayor de Turismo Nacional. Recién en este momento va a doblar a la derecha y ahora lo tendrás a la vista al notable triunfador, a Ever Franetovic. Dale, chapita.
4: Llega Franetovic, rodeado por los otros protagonistas de la serie, que van ingresando a este lugar. Va Carducci, va también Quevedo, y aquí está el de Venado Tuerto, que ha colgado en la jaula de su auto el volante, baja con el casco colocado, unas palmaditas al techo del auto, y aquí está Franetovic, que se va a ir hacia un rincón del corralito para saludarse con los chicos. ¡Bien, Franetovic! ¡Felicitaciones, Ever! ¡Felicitaciones!
5: Muchas gracias, la verdad que feliz, contento.
4: Unas palabritas de Ever Franetovic, que ahora va a recorrer toda la zona de premiación, ir un toquecito con la tele, y después vamos a tener la chance de poder charlar con más tranquilidad con el ganador de esta tercera serie de la clase 3 del Turismo Nacional.
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2: Y se viene la clasificación del TC Pista en este orden. Tercer tercio, primer tercio, segundo tercio.
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2: Bueno, pero antes que se habilite la pista tienen que ingresar todos los protagonistas de esta tercera serie que acaba de concluir hace segundos nada más recién. En este momento vienen llegando los últimos para ingresar a la zona de parque cerrado.
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2: Y les dije que llegaban hace instantes los últimos protagonistas de la serie de la clase 3. Bueno, ya se habilitó la pista, arrancó la clasificación para la novena del año del TC Pista en el Vigicum.
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2: Dale.
4: Espero, Luis, espero, para charlar un ratito con Ever Franetovic, que ya se había venido para este sector. Veremos si vienen para este lugar. Damiani, olvídate. Damiani no va a venir para acá, porque Damiani tiene que salir a clasificar,
2: claro,
4: en un ratito.
2: Seguro.
4: Así que a la distancia lo vi con casco colocado, cruzar todo el parque cerrado, la calle interna,
7: y ya se fue para la zona 12 del TC Pista. Me quedo acá para charlar ni bien se pueda con el ganador de esta serie, con Ever Frentovich.
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2: Bueno, y ya salió a clasificar el auto correspondiente a Ian Reutemann, hizo lo propio. Gustavo, está de idéntica situación para Tomás Posner.
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2: Juan Sebastián Gallo, Facundo Ledesma, Juan Antonio Sandini, Ian Reutemann, Gustavo Tadei y Tomás Posner.
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2: El que se abrió vuelta clasificatoria de este tercer tercio es el de Humboldt, Ian Reutemann.
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2: Abre vuelta rápida Tomás Posner. Juan Sebastián Gallo abre vuelta rápida, Gustavo Tadei abre vuelta rápida, Facundo Ledesma abre vuelta rápida, Juan Antonio Zambé.
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7: Sí. Dale, voy con Ever Frentovich, se va a venir también Sebastián Gómez para este lugar. Ever, bueno, felicitaciones, impecable trabajo en esta serie, ¿eh?
5: Sí, la verdad que sí, contento, feliz por todo el equipo. Hubo una reestructuración importante para esta carrera. Hoy los autos están a cargo de Fernando Bula en el taller de Venado Tuerto, dos autos, el de Teo Martín y el mío, con asesoramiento técnico de Lambrogio Racing. Así que nada, venimos a esta carrera con algunas modificaciones en el poco tiempo que hubo y funcionó, una buena base como para estabilizarse y acá más, obviamente para mejorar.
7: Al buen andar de tu auto, atrás tuvo mucha lucha, como para colaborar.
5: Veía la primera vuelta para atrás, después vi que le hacía una pequeña luz, me avisaban por radio también que venía girando un poquito más rápido, así que me concentré en ir a fondo, no cometer errores y poder ganar la serie, así que bueno, lo pudimos lograr, mañana estarla dando en primera fila, es una locura.
7: Bueno, no alcanzó para que sea la más rápida, falta la confirmación de toda la serie de todas formas, ¿no?
5: Ajá, sí, nada, veremos, nosotros teníamos este trabajo, esta tarea por hacer y la cumplimos, así que nada, estoy muy contento.
7: Gracias, Eber.
5: Dale, agradecer a todo el Cruzalén y Gente Competición, a Gustavo Cano, a Cristian Mazón, Fernando Bura, a todos los chicos del equipo, a Lambrogio Racing, a los hermanos Rivas, a todos los esposos de mi familia.
7: Eber Frentovich, el ganador, y cuando quiera, Luis, voy con Sebastián Gómez.
2: Espera que cerraron la primera vuelta. Tenemos como referencia lo hecho en el segundo entrenamiento de TC Pista por Luciano Cotiñola, minuto 42.71. Están girando 8 décimas por arriba de ese tiempo, pero Juan Sebastián Gallo es el que domina por ahora con minuto 43.96.
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2: ¡Dale, Chepita!
7: Voy con Seba Gómez, tercero, muy batallada, muy peleada, Seba, esta batería.
8: Sí, la verdad que sí, contento porque tenemos un gran auto, porque pudimos avanzar. Hicimos una linda maniobra con Caíto, veníamos también ahí buscando a Facu, ya habíamos hecho varios intentos y bueno, después no terminó bien, pero bueno, con un gran auto para mañana.
7: ¿Qué pasó ahí? ¿No se entendieron? ¿Por qué hubo encontronazo con Facundo?
8: Mirá, con Facu en esa vuelta, en la curva número uno, hace la misma maniobra cuando ya estamos frenando, cruza el auto y no lo choco de casualidad, lo podría haber cruzado ya en la uno, porque yo ya me había decidido tirar. Cuando hacemos la S, me logro poner en la segunda S para por afuera. Doblamos, cuando vamos a la derecha y después, antes de salir a la recta, él me ve por el espejo Y bueno, yo decido tirarme, y él, cuando yo me decido tirar, él viene afuera para adentro como si no hubiera nadie, y bueno, lo engancho.
7: Una más cortita, ¿qué pasó después de la bandera cuadro?
8: Después de la bandera cuadro me pega unos autazos en la recta cuando se había terminado, así que bueno, una lástima porque yo a Facu le tengo mucho respeto, aparte de respeto, lo admiro como piloto persona, y no me gustan porque yo no soy ese estilo de persona.
7: Gracias, Seba.
8: Gracias.
7: Sebastián Gómez.
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2: Bueno, qué lástima que haya sucedido eso. Dale, chapita.
7: No, yo, Luis. Voy con Bautista Damiani. Arriba de su auto ya del TC Pista. En un ratito a clasificar. Pero qué buena serie hicieron, Bauti, con la clase 3 del TN.
9: Hola, buenas tardes a todos. Sí, linda serie del TN. Muy contento, agradecido a todo el equipo de la familia Saturni, gran auto. Revertimos un poco la clasificación que tuvimos que hacer, que quedamos un poquito de trompo, ahora quedamos con buen ritmo. Y bueno, ahora cambiar el chip, a clasificar en el TC Pista y vamos por una buena clasificación. Funcionamos bien en los entrenamientos, así que deberíamos estar molestando ahí arriba.
7: Lo mejor.
9: Gracias, un saludo.
7: Bautista Damiani.
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2: Bueno, y ahora resta nada más que 20 segundos para que concluya la posibilidad clasificatoria para el tercer tercio del TC Pista. No les puedo decir quién está dominando, porque en el monitor aparece un tiempo de Ian Reutemann de 1:43.74, pero en el cuarto lugar aparece un tiempo de Juan Segallo de 1:43.53. Si alguien lo entiende, que me avise.
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2: Bueno, y ya comienza a caer la bandera cuadros. Y tenemos que esperar que se pongan de acuerdo la gente de cronometraje con los tiempos que se están mostrando, porque ahora el que domina, de acuerdo al monitor, es Gustavo Tadei con un registro por arriba del 1:44. Me quieren volver loco.
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2: ¡Chapita!
7: Mirá, fui hasta la técnica porque quería hablar con Chapur, pero ya se fue para la zona de boxe. Se me ocurre que a los boxes del turismo nacional, Facundo Chapur.
2: Bueno, listo, entonces, ahora sí, emprolijan todo. Y ahora les puedo decir que arrancó dominando la clasificación del TC Pista Juan Sebastián Gallo, con un registro de 1:43.53. Segundo lugar, para Ian Reutemann a 0.20. Tercero está Gustavo Tadei a 92. Cuarto, Tomás Posner a 1.01. Quinto lugar para Juan Antonio Sandini. Sexto aparece Facundo Ledesma.
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7: Voy con Facundo Chapur, Ruiz. Qué lástima lo de la serie, Facu.
10: Sí, veníamos aguantando total, la realidad. Dentro de todo, un ritmo bien, el auto iba lógico, pero bueno, era lo que había, aguantando. Nos caemos obviamente en el ritmo más que el resto, pero lógico por fin.
7: La maniobra con Gómez, te toca de atrás, te cruza.
10: Sí, la erra. Espero que lo reconozca, pero de repente claro que no era error mío. Entonces ahí quedó un poquito más bronca. Pero...
7: enoja él con vos porque dice que después recibe un toque después de caída la bandera cuadro.
10: Sí, lo tendría que cagar trompada. Es la realidad. Tengo buena relación con él y era lo mínimo que le podía hacer.
7: Gracias. Chapur.
2: Bueno. No. Los tendría que cagar a trompada. Me hace acordar alguna de esas frases célebres del flaco Juan María Traverso.
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2: Bueno, y ahora nos metemos de lleno en lo que es esta clasificación del TC Pista, que arrancó dominando Juan Sebastián Gallo con un registro de minuto 43 segundos 53 centésimas, 8 décimas por arriba de lo hecho a la hora de entrenar por Luciano Cotiñola.
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2: Un agente que deja su mensaje de audio en el 11-34-98-0-550.
11: Acá escuchando el programa en la Galería del Rancho, a orilla del río San Javier, y bueno, disfrutando lo que es turismo carretera, la gran competencia del día de mañana. 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
12: Juan Segallo, que es el mejor del grupo este que termina de clasificar. Bien, Juan, buenas tardes.
13: ¿Qué tal? Buenas tardes. Sí, dimos un saltito del entrenamiento, estábamos complicados hoy. Creo que encontramos un poquito el camino, así que bueno, esperemos a ver los otros grupos, a ver cómo largamos mañana.
12: ¿Y queda un poco más todavía para mejorar para mañana o esto es todo?
13: No, tenemos para mejorar, encontramos un camino, así que nada, me deja tranquilo de que nos encarrilamos en el fin de semana.
12: Gracias, Juan.
13: Gracias a vos.
12: Juan Sebastián Gallo, uno de los primeros en llegar aquí a la zona del Parque Cerrado para el TC Pista.
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2: Oportunidad, si es que pueden sacar de hacia arriba a Juan Sebastián Gallo, la tienen a partir de este momento. Gabriel Ganduli, a Benjamín Ochoa, al de Trenquelau, que el de Olium, Felipe Bernajoni, Juan Ignacio Maceira, Faustino Cifré, y el de Tecnocompro, Bautista Damiani.
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2: El primero que abrió vuelta rápida es Felipe Bernasconi, abre vuelta rápida. Benjamín Ochoa, a partir de este momento, está clasificando Juan Ignacio Maceira.
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2: Abrió vuelta rápida Gabriel Ganduli, hace lo propio Faustino Cifre, el último que abre vuelta rápida es Bautista Damiani.
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2: Viene muy rápido Benjamín Ochoa, viene muy rápido Bautista Damiani, viene para prenderse entre los de arriba el de Trenquelauquen, Felipe Bernajoni.
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2: Cerro la vuelta Felipe Bernasconi, es el nuevo tercero, cerro la vuelta Benjamín Ochoa. Pues tercero, deja cuarto Felipe Bernasconi, cerró la vuelta Juan Ignacio Maceira. Y es sexto por ahora, aguanta el uno Juan Sebastián Gallo.
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2: cerró la primera vuelta clasificatoria Gabriel Gandulia. Tercero cierra la vuelta Bautista Damiani. Tiene el uno.
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2: Minuto 43 segundos, 40 centésimas para Bautista Damiani. Segundo lugar para Juan Sebastián Gallo, 13 centésimas. Tercero aparece Ian Reutemann a 33. Cuarto, Gabriel Gandulia, 43. Quinto lugar para Benjamín Ochoa, a 59 centésimas de Bautista Damiani.
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2: Y ahora viene rápido Faustino Cifre, que en la primera vuelta que cerró aparece octavo en el clasificador general. Y otro que viene para mejorar es Gabriel Gandulia, que está cuarto a 43 centésimas del nuevo líder, que es Bautista Damiani.
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2: ¡Ay, lo rápido que viene! Este Faustino Cifre viene para mejorar también, no sé si la posición, pero va a achicar diferencia seguramente. Gabriel Gandulia, últimos 2 minutos 10 segundos para que caiga la bandera. Cuadros, espero el cierre de la vuelta de Faustino Cifre. Cerró la vuelta Faustino Cifre, tercero a 33 centésimas de Bautista Damiani.
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2: Y el que abre vuelta rápida ahora es el de Trenquelauquen, Felipe Bernajoni. El primer parcial es muy bueno, el segundo también es bueno. Por ahora domina Bautista Damiani, queda 1 minuto y medio para que caiga la bandera cuadro. Segundo lugar para Juan Sebastián Gallo. Tercero, Faustino Cifre. Cuarto lugar para Ian Reutemann. Quinto, Gabriel Gandulia. Sexto, Benjamín Ochoa. Séptimo, Felipe Bernasconi. Octavo, Gustavo Toda. Y noveno, Juan Ignacio Maceira. Décimo lugar para Tomás Posner.
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2: Y otro que abrió vuelta rápida porque sabe que viene velozmente Felipe Bernasconi, quien es quien tiene el uno. Hasta que Bautista Damiani, restan 45 segundos y cae la bandera cuadro.
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2: Cerró la vuelta Felipe Bernasconi. Segundo a 4 centésimas de Bautista Damiani.
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2: Se termina el tiempo de clasificar para el primer tercio del TC Pista, con dominio por ahora para Bautista Damiani, con el segundo lugar para Felipe Bernasconi. No hay tiempo para más. Tercero, Juan Sebastián Gallo. Cuarto, Faustino Cifre. Quinto lugar para Ian Reutemann. Sexto, Gabriel Gandulia. Séptima posición para Benjamín Ochoa. Hay que esperar el cierre de la última vuelta porque la bandera cuadros está cayendo para cada uno de los participantes que pasan por la recta principal. Abrió el último intento Benjamín Ochoa. Por ahora está medio segundo por arriba de lo hecho por Bautista Damiani, pero le queda mucho por recorrer.
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2: El que levantó ya es Juan Ignacio Maceira. Y Maceira, que por ahora aparece en el noveno lugar, y no levantó Gabriel Gandulia. Y no levantó Benjamín Ochoa. Y Bautista Damianes tiene el uno. Y solo hay que guardar que reciban la cuadriculada Gabriel Gandulia y Benjamín Ochoa para dar por terminado este tercio.
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2: Bueno, medio segundo por arriba de Bautista Damián y viene Benjamín Ochoa, lo que va a dificultar que mejore, cerró la vuelta, fue 7 décimas por arriba de su propio registro, cerró la vuelta Gabriel Gandulia, tercero a 8 centímetros de Bautista Damiani.
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2: Presenta como está hasta aquí el clasificador del TC Pista.
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2: Por ahora domina Bautista Damiani con un tiempo de 1:43.40. Están muy juntitos los tres de adelante, los cuatro de adelante. Segundo, Felipe Bernasconi, el de Oleón, separado nada más que por 4 centésimas. Tercero, Gabriel Gandulia, a 8 centésimas. Cuarto lugar para Juan Sebastián Gallo, a 13 centésimas. Quinto, Faustino Cifré, a 33. Sexto lugar para Ian Reutemann, también a 33 centésimas. Séptimo quedó Benjamín Ochoa. Octavo, Gustavo Tadei. Noveno, Juan Ignacio Maceira. Décimo lugar para Tomás Posner. Undécimo, Juan Antonio Sandín. Décimo segundo, Facundo Ledesma. Nos quedan 8 minutos de clasificación, que los tendrá el segundo tercio.
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2: Continuamos en Budeta Previles. Recordamos que hoy los acompañamos hasta que terminen las 3 series clasificatorias de la clase 2. Y mañana, estamos a partir de las 8 de la mañana. Y escuche bien lo que le voy a decir. 8:15 tendremos la primera carrera.
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2: Dale, Chepita.
12: Va a llegar a remolque Damiani. Pero no llegué a ver por dónde va, por dónde está. El que va a aparecer, el primero que va a aparecer es Gabriel Gandulia. Ya apagó el motor y está en la calle interna del parque cerrado. Viene para el control, viene para la técnica.
2: Ahí va Damián, ¿eh?
12: Y va remolque.
2: Sí.
12: Bueno, ya está Gandulia aquí. Había venido, por lo general vienen los dos mejores. Pero de este grupo vino Maceira a controlar, vino Bernasconi a controlar, ya está adentro. Y ahora está Gabriel Gandulia. Y allá veo recién, mucho más atrás, la camioneta de rescate que lo trae enganchado a Damiani, que domina esta clasificación del TC Pista.
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12: Vamos cerquita del auto de Bautista Damiani, Luis, vamos a ver si tenemos ya la chance de poder charlar. Escuché un ruido y lo paró. Eso me cuentan los chicos aquí del equipo. Todavía no ha llegado, ¿no? Deberá recorrer unos 30, 40 metros más todavía, Bautista Damiani, y después vamos a tener la chance de poder charlar un minuto con él.
2: Bueno, tranquilo, porque todavía no se habilitó la pista para los últimos 8 minutos clasificatorios del TC Pista. Ya lo tenés cerquita.
12: Sí, aprovecho a Gandulia. Voy con Gaby Gandulia, que ya había metido una buena vuelta, no se conformó, fue por otra más y mejoró ahí con la bandera cuadros arriba. Bien, Gaby.
17: ¿Cómo estás? Sí, bien. Quería hacer 2 vueltas rápidas, la verdad. pero justo me topé a Juanchi, que estaba abriendo vuelta delante de mí y me iba a molestar. Así que bueno, me quedé con una sola vuelta al final. Y en esa vuelta se despistó Cifré delante de un sector 4. Creo que un poquito me desconcentró esto porque me dio un poco de velocidad en esa curva. Podría haber sido un poquito mejor, pero bueno, creo que estoy como estoy.
18: Tercero.
17: Tercero, por ahora bien.
18: Estabas quinto, saltaste al tercer lugar.
17: Bueno, creo que podría haber sido un poquito mejor, por eso digo el sector 4 por ahí. Pero contento, obviamente, estar ahí. En verdad nunca es completa fecha acá porque no sabes si estás bien o mal. Capaz ahora quedas décimo, entonces es raro. Pero qué sé.
18: Tiene el auto. Tiene el auto. Si están ahí es porque está bien.
17: Sí, pero si ahora me bajan 10 no va a estar también.
18: Gracias, Gaby. Va Gandulia, que lo llaman para el control de peso y altura. Y me
19: llegó a remolque el auto de Tomás Posner también, y ahora sí, se habilitó la pista, empiezan a correr los 8 minutos finales de clasificación para el TC Pista.
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19: Intentarán sacar de allá arriba, si es que pueden, a Bautista Damiani a partir de este momento. Nicanor Santilli Paso, Santiago Biaggi, Luciano Cotiñola, Benjamín Antón, Eugenio Prover y Manuel Borges.
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19: Y el primero en abrir vuelta rápida es Eugenio Prover. Y abre vuelta rápida Manuel Borges. Y abre vuelta rápida quien dominó el segundo entrenamiento, Luciano Cotiñola.
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19: El que abre vuelta rápida ahora es Santiago Biaggi. Hace lo propio Nicanor Santilli, pasó de idéntica situación para Benjamín Antón.
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19: Chapita, tenés protagonistas.
18: Voy con Damiani, que está arriba de todos. Bauti, bueno, bien, trabajo cumplido.
17: Sí, bien, contento, muy agradecido al equipo, al Chino Martínez. Buena clasificación, lástima el inconveniente que tuvimos, pero bueno, espero que no sea nada para no recargar y estar ahí adelante.
18: ¿Lo paraste porque sentiste un ruido?
17: Sí, escuché un ruido y lo paré.
18: Háblame del Turismo Nacional, te cambio de una categoría a la otra. Excelente trabajo y peleando un montón.
17: Sí, linda serie, yendo para adelante, bastante friccionada, me chocaron mucho a mí, chocaron también a Facu Chapur bastante mal.
18: ¿Justo aprovechaste ahí lo de Gómez y Chapur?
17: Sí, aproveché bien, ya la veía venir.
18: ¿Viste? ¿Ah, sí?
17: Sí, cuando ves que se vienen raspando por demás, es cantado, y más la última vuelta, y bueno, aproveché. Igualmente el auto, buen ritmo. Estaba mejor que esos dos, así que merecido puesto.
18: Gracias, Bauti. A esperar por el último grupo del TC Pista.
17: Sí, bueno, estoy medio ansioso. Quiero ver qué pasa. Gracias.
18: Bautista Damiani, hoy segundo en la serie que le tocó correr de la clase 3 del TN y ahora arriba en esta clasifica.
19: Veremos por cuánto, porque viene muy rápido. Luciano Cotiñola.
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18: Sí. Vas a tener que seguir modificando la grilla de partida de mañana, ¿eh? Porque Jeremías Cialchi, cambio de motor, va al puesto 34 y todos los que están detrás de Cialchi avanzan un lugar.
19: Ay, Dios me libre, recién salió publicada, rectificada la nueva grilla de partida. Esperemos que esta sea la última.
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19: Bueno, y buscamos más tiempos de esta tanda y encontramos a Benjamín Antón en el octavo puesto, al auto correspondiente, a Nicanor Santilli Pasos, que todavía no cerró una vuelta lógica.
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19: Bueno, y habrá que esperar una vuelta más de Luciano Cotiñola, porque la verdad, en los tres primeros parciales venía para dejar en el pagaría Bautista Damiani, que todavía aguanta el uno, y sin embargo cerró la vuelta a 37 centésimas del líder en el séptimo lugar.
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19: Bueno, y cerró la vuelta Eugenio Proven y aparece décimo tercero, pero lejos, a un segundo 66 cuando cierra la vuelta Nicanor Santilli Pasos, y aparece décimo, le quitan la vuelta, cae el decimosexto lugar.
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19: Resta un minuto 15 segundos para que caiga la bandera cuadros y abrieron vuelta rápida. Nicanor Santilli Pasos, Santiago Biaggi y Manuel Borgeson. Decimosexto, decimoséptimo y decimoctavo respectivamente.
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19: Viene rápido Manuel Borsé, por lo menos en los tres primeros parciales, pero todavía le queda poco menos de medio circuito para cerrar la vuelta.
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19: Cerró la vuelta Eugenio Proven, aparece décimo en el clasificador. Nada cambia por ahora. Cuando restan 15 segundos para que caiga la bandera, cuadro Bautista Damiani tiene el 1.
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19: Cerró la vuelta Nicanor Santilli Pasos, mejoró, se metió décimo a 67 centésimas de Bautista Damiani, que aguanta el 1.
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19: Terminó la clasificación del TC Pista con el 1 para Bautista Damiani. Todavía quedan algunos pilotos en recibir la bandera cuadro, pero va a ser difícil que saquen de hacia arriba, Damiani.
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0: Sí. Sí. Recargo para Lucas Vicino, ganador de la segunda serie de la clase 3 del TN. Cuatro lugares de recargo, cae al quinto lugar. El ganador de la segunda batería es Agustín Canapino.
19: Ganó la segunda serie, le avisamos. Agustín Canapino, segundo lugar para Facundo Arreduzzo. Tercera posición para Mauricio Lambiri.
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19: Presenta ahora sí el clasificador extraoficial del TC Pista.
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19: Bautista Damiani se quedó con el 1. Minuto 43 segundos, 40 centésimas. Segundo lugar para Felipe Bernasconi, 4 centésimas. Tercero, Gabriel Ganduli, a 8. Cuarto, Juan Segallo, a 13. Quinto lugar para Faustino Cifré, a 33. Sexto también a 33°, Ian Reutemann. Séptimo, Luciano Cotiñola, a 37. Octavo a 38°, Benjamín Antón. Noveno, Benjamín Ochoa, a 59°, décimo lugar para Nicanor Santilli Pasos, a 67° de Bautista Damiani.
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19: En el undécimo lugar quedó Eugenio Proven. Décimo segundo, Gustavo Tadei. Décimo tercero, Juan Ignacio Maceira. Décimo cuarto, Tomás Poner. Décimo quinto, Juan Antonio Sandín. Décimo sexto, Facundo Ledesma. Décimo séptimo, Santiago Biasi. Décimo octavo, Manuel Borsé. El uno en el tercer pista para la novena del año fue para el puntero del campeonato, para Bautista Damiani.
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0: Continuamos en el Bicicún, dale chapita.
1: Ha llegado Benjamín Antón, ha llegado también Nicanor Santini Pasos. Esperan aquí por Cotiñola. No, a ver si pude ir con Antón. Aprovecho, voy un toquecito con Benjamín Antón. Benja, buenas tardes, ¿qué ha dejado esta clasifica a punto de controlar acá?
2: Buenas tardes. Las sensaciones finales son buenas. Me equivoqué yo en el cierre. Estábamos para estar ahí, me equivoqué yo en el cierre, pero bueno, sabemos que nosotros en carrera vamos para adelante, así que si llegamos octavo, que es lo último que me dijeron, vamos para adelante en la serie.
1: Gracias, Benja.
2: Gracias a usted.
1: Benjamín Antón, en un ratito estoy con Nicanor Santilli Pasos. Digo de Bautista Damiani, que se quedó con el 1, se están controlando el tema altura, ya lleva un par de minutos así Damiani controlando la altura. Voy con Santilli, lo aprovecho ahora, Luis.
0: Dale.
1: Está aquí en el patio del Parque Cerrado, se quita la capucha. Nica, buenas tardes. Bueno, lo que ha dejado esta clasifica estos minutos en pista.
2: Una poronga.
1: Claro. Clarísimo.
2: No me pude adaptar. No, hice todo mal.
1: No se le puede agregar nada más, Nica. Gracias. Santilli Pasos.
0: ¡Clarísimo!
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0: Bueno, antes de meternos en modo turismo nacional, porque se vienen las series de la clase 2, pregunto. En la técnica siguen viendo la lectura de Damiani. ¿Qué hace Bernasconi?
1: Bernasconi ya salió, Luis, de este lugar. Bernasconi ya salió hace un rato de este lugar. Están controlando la altura de Bautista Damiani. Medio auto ya pasó por el elemento que controla la altura. Ahora van con la parte final. Me parece que está todo bien. Pero bueno, habrá que terminar de confirmarlo en un ratito nada más.
0: Bueno, listo. Mientras terminamos de confirmar eso, vamos a recordar cómo quedó el clasificador ayer de la clase 2 del ETN, la que ordena las series, que comenzarán a correrse en un ratito nada más. 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
0: Dominó la clasificación de la clase 2 del ETN. En el bici con Pedro Gripo, con un tiempo de minuto, 54 segundos 21 centésimas, segundo lugar, parece que el Bastidas a 45 centésimas, tercero Santino Valerini a 46, cuarto Renzo Blota 63, quinto lugar, para Juan Ignacio Canela 66, sexto, Maximiliano Vestani la misma diferencia, séptimo Thiago Ferrari 87, octavo, Brian Reynoso, 95. Noveno, Pablo Colazo, 1-0-1. Décimo lugar para Francisco Coltrinari, a 1:16 de Pedro Gripo.
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0: En el undécimo lugar del clasificador general para la clase 2 del TN. Aquí en el Vigicún quedó Andrés Calderón, decimosegundo Martín Mura, decimotercero Ignacio Gripo, decimocuarto Horacio Évolo, decimoquinto Juan Martín Eruchán, decimosexto Valentino Cuatrochi, decimoséptimo Martín Leston, decimoctavo Bautista Roqueta, decimonoveno Sergio Fernández, y en el lugar 20 clasificó Lucas Petrachini.
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0: Tomás Vitar quedó en el puesto 21 del clasificador general. En el lugar 22, Santiago Robledo, puesto 23 para Nahuel de la Santina. 24º Tomás Marchesín, 25º Agustín Bonomo, 26º Gastón Martínez Minetti, 27º Diego Casais, 28º Juan Eduardo Cray, 29º Máximo Doncino. En el lugar 30 quedó Martín Blasic sin tiempo, Franco Bodrato Mioneto y Bruno Pase. El 1 fue para Pedro Gripo y está la pista habilitada.
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0: ¿Tenés algo para agregar, Chapita?
1: Confirmado, Luis, el uno para Bautista Damiani. No había, o no estaba dando por muy poquito. Siempre tienen el margen de controlar el tema neumáticos, de darle aire. Así que confirmadísimo el uno en el TC Pista para Bautista Damiani. A ver si lo puedo tener un segundo. A ver si le van a dar algún premio más o alguna foto más. Ahora sí. Voy con él, Luis.
0: Dale.
1: Aprovecho. Damiani. Damiani, bueno, ahora sí el uno es suyo.
6: Ahora sí, ahora sí. Estoy más tranquilo.
1: Pasaste un poquito mal ahí.
6: Sí, sí. Siempre tengo que sufrir un poquito. Así que bueno. Contento, hay que disfrutarlo con los chicos.
1: Bueno, controlar un par de veces la altura, estaba todo bien, tu auto había quedado tirado, ¿no?
6: Sí, quedé tirado, entonces pierde mucha presión la bomba.

0: Mundo Chapur, tenés que comer un poquito más y tomarte una buena caña con ruda, una pena. Pero bueno, pesadito el auto. Te habla Walter de los Polvorines, hoy en Escobar, laburando con Guillermo, pero a la par escuchando Vuelta Previa con Carlitos Codigones. Abrazo grande, buen fin de semana, vamos Chapu, carajo, ¿te gusta que te llamen de Escobar?
1: Claro que me gusta que me llaman de Escobar. ¡Un abrazo!
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1: Sí. Señor, voy con Pedro Gripo, que está en la grilla de partida. Se viene la primera serie de la clase 2. Larga adelante, Pedro, buenas tardes, ¿cómo está todo en la vueltita que dieron camino a la grilla?
3: Hola, ¿cómo va? Buenas tardes, bien, bien, estuvimos sonteando un poquito el auto y viendo la pista, concentrado.
1: ¿El piso bien?
3: Sí, parado ayer, buenísimo.
1: Gracias. La palabra de Pedro Gripo, lo escuchaba bajito porque justo estaba llegando Renzo Blota a este lugar, que larga desde la segunda posición y ya está también aquí Tiago Ferrari, que partirá desde el tercer lugar.
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1: ¿Alguien llamaba?
4: Sí, se quedó el auto de Juan Eduardo Kreisgelo, aquí en la curva a la izquierda, ahí lo están revolcando, está entrando al sector de boxes en este preciso momento.
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1: Sí, dale. Voy con Renzo Blota. Renzo, ¿todo bien en la vueltita que dieron? Excelente chance.
5: Sí, todo perfecto. Todo perfecto. Tratando de probar todo, así que contento y vamos a tratar de hacer una buena serie.
1: La palabra de Renzo Blota, habla con nosotros, enciende el motor, todos los motores en marcha aquí en la grilla de partida para los protagonistas de la primera batería, hay cartel de 1-5.
6: Cartel de 1-5, se vienen las tres series clasificatorias. Y la clase menor del TN, pleno sol, 20 grados de temperatura en el Vigicum San Juan. ¡Dale, chapita!
1: Se va despejando la grilla de partida, motor encendido para Coltrinari, para Nacho Gripo, para Valentino Quattrocchi, en lo alto ahora, el cartel de 5.
6: Cartel de 5 en el aire cuando en este momento entra el auto remolque de Juan Eduardo Crey. ¡Ahora!
1: Cartel de 5 abajo, comienzan a mostrar el cartel de 3, la grilla ya está completamente despejada, cambian el cartel de 3 por el de 1, ¡verde! Vuelta previa en Michicum para la primera serie de la clase 2 del Turismo Nacional.
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6: Y ya estamos en vuelta previa para el primer parcial de la clase menor del Turismo Nacional, el auto de seguridad. Que les muestre el camino, todos los protagonistas dejaron atrás la recta de la zona de boxes.
1: Ya se metieron en los sinuosos, ya doblaron hacia la derecha, ahora hacia la izquierda y nuevamente hacia la derecha, detrás del auto de seguridad. Cerquita de ellos lo hace Pedro Gripo, pegado a Pedro Gripo, Renzo Blota, lo hace Tiago Ferrari, los tres de adelante en curva hacia la izquierda para ir a buscar lo que será la recta larga.
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6: En la recta larga el auto de seguridad, lejos del Pedro Gripo, lejos de Pedro Gripo, Renzo Blota, lejos de Renzo Blota, Tiago Ferrari, lejos de Tiago Ferrari. el salteño Francisco Coltrinari, auto de seguridad que deja atrás la larga recta que dobla a la izquierda.
4: Comienza a volar el auto de seguridad.

0: ahora es el turno de Pedro Gripo, que ya lo está haciendo frena, y dobla a la izquierda Gripo, el turno de Renzo Blota para que también lo haga Diego Ferrari, también lo haga Francisco Contrigari, que comienza a salir al retorno de izquierda, el auto de seguridad, también lo hace Pedro Gripo, también lo hace Renzo Blota para ir a buscar la próxima curva a la derecha.
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2: Moviendo de un extremo al otro del pavimento, calentando los neumáticos, Pedro Gripo, lo propio, para Renzo Blota, derechito, para Tiago Ferrari, dejaron atrás la pequeña recta que les permite doblar a la derecha para ir entrepada, presenta el ordenamiento de partida de esta primera serie que está a punto de largarse en el Bicicum para la clase 2 de TN.
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2: Adelante partirá Pedro Gripo, segundo lugar. Para Renzo Blota, tercero, Tiago Ferrari, cuarto, Francisco Coltrinari, quinto lugar de partida. Para Ignacio Gripo, sexto, Valentino Quattrocchi, séptimo largará Sergio Fernández, octavo, Santiago Robledo, noveno, Agustín Bonomo queda libre. El décimo lugar, undécimo, partirá Franco Bodrato Mioneto, vamos a ver si puede largar de la zona de boxe, quien dejó libre el décimo lugar, Juan Eduardo Craig.
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2: Ya los de adelante detuvieron su marcha y ahora hacen lo propio los del fondo. La bandera verde que se agita, el semáforo que tiene colores rojo, verde, largaron, y lo hizo bien Pedro Gripo, pero igual va a intentar por el lado externo, no va a poder, Renzo Blota, segundo, Renzo Blota, la tercera posición, para Francisco Coltrinari por el lado externo.
3: Oh, manda, Blota el segundo, Coltrinari tercero, Ferrari cuarto, se hacen los sinuosos, primero hacia la izquierda, luego hacia la derecha y nuevamente hacia la izquierda. Empiezan a achicarle a Gripo porque se le vino Blota, le hizo una pequeña diferencia a Coltrinari, tendrán que ir a transitar lo que será la curva hacia la derecha, lo sinuoso, para transitar la primera parte del segundo del circuito. Gripo manda, se va a tomar la curva hacia la izquierda que lo dejará en la recta larga.
2: Y se van a encarar la recta larga los cuatro de adelante juntitos. Gana Pedro Gripo, segundo lugar para Renzo Blota, tercero, Francisco Coltrinari en el cuarto lugar, Tiago Ferrari en lo tendido, los cuatro juntitos, intenta que no entre en la succión, Pedro Gripo, Renzo Blota por ahora, no le mueve el auto, ahí va, Renzo Blota por el lado externo, la punta para Pedro Gripo, dobla a la izquierda.
0: A la izquierda le encanta Renzo Blota, que va por afuera, ahora se le quiere meter por adentro, ahora se mete a la cola, le dejó el hueco el puntero, no, Pedro Gripo manda segundo, Renzo Blota, tercero sigue el Franco Coltrinari pegadito y también Tiago Ferrari.
2: Se abre Renzo Blota para intentar cambiarle la maniobra porque la cuerda la tiene Pedro Gripo, pero no le afloja, se raspan los autos, hay nuevo líder de la carrera, es Renzo Blota, pero vuelve a la carga por el lado externo, Pedro Gripo, se raspan de nuevo los autos, va a la tierra Renzo Blota, pero ahora le queda la cuerda, en la última curva y aprovecha el hueco, Francisco Coltrinari manda también, hay nuevo segundo, primero Renzo Blota, segundo Francisco Coltrinari, tercera posición para Pedro Gripo, ahí hay lucha por el segundo lugar, intenta dispararse a partir de tomar la punta, Renzo Blota.
3: Blota se mete en los sinuosos, obsejó la curva número uno, dobló hacia la izquierda, luego hacia la derecha y ahora otra vez hacia la derecha, le hace un auto y medio, dos autos de diferencia a Francisco Coltrinari, los dos de adelante van a ir a buscar la próxima curva que será hacia la izquierda. Mientras que empiezan a transitar la curva hacia la izquierda, ya está con ellos Santiago Robledo, la curva hacia la izquierda para transitarla por el puntero que va a ir a buscar ahora la curva hacia la de izquierda para salir a la recta larga. Gripo Blota manda, estira el frenaje, frena bien cerquita, detrás de ellos lo hace Coltrinari, Coltrinari tiene pegado a Gripo los tres de adelante a la recta larga.
2: Y se juntaron los tres de adelante y la diferencia que había hecho Renzo Blota ya no es tal, igualmente está más cerca Pedro Grippo de Coltrinari que Coltrinari de Renzo Blota, igualmente hay dos autos de diferencia entre primero y segundo y uno entre segundo y tercero.
0: Ya comienza a doblar a la izquierda el puntero, ya lo hace Renzo Blota, ahora el que comienza a hacerlo fácil con Coltrinari ataca Pedro Grippo, que también le da la talla a la lucha por la segunda colocación.
2: Y el que gana un lugar es Valentino Quattrucci sobre Thiago Ferrari, pero Ferrari ahora vuelve por lo que era de él, se defiende, manteniendo la curva, vuelve a ser cuarto. Thiago Ferrari quinto lugar para Valentino Quattrucci, vienen para marcar la primera vuelta efectiva de carrera, gana Renzo Blota.
0: Y al final Luis se queda sin correr en esta serie, Juan Eduardo Kreit, problemas en el motor.
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2: Una vuelta de carrera. Y gana Renzo Blota, segundo lugar para Francisco Coltrina, de tercero Pedro Grippo, cuarto Thiago Ferrari, quinto Valentino Quattrucci, sexto Sergio Fernández, séptimo Santiago Robledo, octavo Franco Bodrato Mianetto, noveno Agustín Bonomo, décimo lugar para Ignacio Grippo.
3: Y el puntero Blota en lo sinuoso, dobló hacia la izquierda. Y tiene a Grippo bien cerquita detrás de ellos. Ferrari lo tiene que aguantar a Valentino Quattrucci. De a poquito les acorta Sergio Fernández la curva hacia la izquierda. Para el puntero, para ir a buscar lo que será la curva hacia la izquierda y salir a la recta larga. Tiene dos autos de diferencia cuando tienen que salir a este sector sobre Coltrinari, que tiene uno sobre Grippo.
2: 60 centésima la diferencia, mano de Renzo Blota sobre Francisco Coltrinari. Coltrinari tiene que aguantar la presión de Pedro Grippo, que le hizo diferencia a Thiago Ferrari, que tiene cerca a Valentino Quattrucci.
0: Lo tiene cerca ahora Valentino Quattrucci, que lo intenta en la curva a la izquierda, empezó a bloquear un poquito, pero por ahora simple, se le pasó de largo el auto un poquito, pero aguanta la posición, mientras tanto el puntero ya hizo la curva a la izquierda, ya salió de ese lugar, acelerando con una diferencia más de dos autos, la lucha está por el segundo lugar.
2: Y segundo lugar que recuperó Pedro Grippo, mandando por adentro en la curva que estás vos, Arbizu, deja tercero a Francisco Coltrinari. La lucha por el segundo lugar le permitió escaparse en la punta de la carrera Renzo Blota, que viene para marcar la segunda vuelta.
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2: La recta de la zona de boxes, dos vueltas cumplidas. Y escapado ahora Renzo Blota del auto correspondiente a Pedro Grippo, que tiene la presión de Francisco Coltrinari en el cuarto lugar. Aparece Thiago Ferrari, se vuelve a prender con ellos y cerquita de Thiago Ferrari, Valentino Quattrucci.
3: Luego quinto es el flaco Robledo, que viene rápido acortándole y es mucho más rápido que los cuatro que tienen por delante. Toda la parte trabada para Renzo Blota con varios autos de ventaja sobre el segundo, que es Grippo, que recibe la presión de Coltrinari saliendo de curva hacia la derecha. Grippo le hace una pequeña diferencia a Coltrinari, empiezan a separarse los tres de adelante y la pelea va a ser por el cuarto lugar. Lo tiene Thiago Ferrari en curva hacia la izquierda, lo tiene que aguantar a Valentino Quattrucci.
2: La recta larga para Renzo Blota, ojo, que le acortó Pedro Grippo en esta vuelta todavía. No tiene posibilidad de maniobra, pero hay tres autos de diferencia entre primero y segundo, y Pedro Grippo le hizo otros tres a Francisco Coltrinari, que tiene un auto sobre Thiago Ferrari, que pelea con Valentino Quattrucci.
0: Con Valentino Quattrucci, cuando ya el puntero comienza a hacer la curva de izquierda, acelera Pedro Grippo, también lo hace Renzo Blota. Ahora es el puro de Francisco Coltrinari.
2: En tu curva no lo viste a Thiago Ferrari, que entró pasado, y ahora hay nuevo cuarto de la carrera, Valentino Quattrucci.
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2: Vienen para marcar la tercera vuelta para que estemos a dos giros del final. Le acorta, pero todavía no es peligroso. Pedro Grippo, el puntero, Renzo Blota, tres vueltas de carrera. para el del sur argentino. Ah, los dos son del sur, porque el segundo es del Calafate Pedro Gripo. La diferencia, 51 centésimas, el tercero es Francisco Coltrinario, nuevo cuarto, Valentino cuatro, Chiquinto Robledo.
3: El frenaje Gripo en la curva número uno, intentó cortarle y acortó a dos autos, curva hacia la izquierda, para Renzo Blota, tres autos lo separan de Pedro Gripo y ahora hacia la derecha se meten en la parte más trabada, dejaron lejos de ellos a Francisco Coltrinari, que tiene ventaja sobre Valentino cuatro, empieza a presionar Gripo, en curva hacia la izquierda, lo obliga a bloquear a Renzo Blota, a chica diferencia, Gripo del segundo lugar para salir a la recta larga.
2: Una vuelta y media para el final, se acortan las distancias en la punta de la carrera, sigue dominando Renzo Blota, pero ahora empieza a recibir la presión en la recta larga de Pedro Gripo.
0: Ahora empieza a recibir la presión cuando van a llegar al frenaje. Ya comienza a hacer los frenajes, el retome de izquierda, ya está tomando todos los recaudos necesarios. Renzo Blota que se aprieta, se frena, ahora sí comienza a doblar. El que comienza a doblar también, la lucha de Pedro Gripo, sale mejor pisado. La lucha por el tercer lugar, mientras tanto puntero hace una pequeña luz de diferencia. Un auto de diferencia entre el puntero y el segundo, Pedro Gripo, que la va a buscar.
2: Y doblan a la derecha y se acerca Pedro Gripo, pero no tiene posibilidad de maniobra. Lejos de ellos sigue la lucha por el tercer lugar entre Francisco Coltrinari y Valentino Quattrocchi. Definen mano a mano en la última vuelta Renzo Blota y Pedro Gripo.
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2: La recta principal le van a marcar última vuelta de carrera. A Renzo Blota, última vuelta de carrera. A Pedro Gripo, última vuelta de carrera. Para Francisco Coltrinari, pegadito a él, aparece Valentino Quattrocchi, mano a mano por la punta, le dije, define en la última vuelta. ¡Blota y Gripo!
3: Gripo presiona, Blota se defiende, separado de Coltrinari, que recibe la presión de Valentino Quattrocchi, en curva hacia la izquierda para transitar los sinuosos. No existen diferencias entre el líder y su escolta. Manda Blota, Gripo que va con él, la pegadito, casi sin diferencia para transitar todos los sinuosos. Y ahora en curva hacia la izquierda, Blota que quiere hacer el radio ideal, bloquea Blota, casi entra pasado, le que va a meter el auto por adentro, Gripo en la salida, la recta larga, le mete el auto por adentro, va a cambiar la punta.
2: Y en una misma línea, pero la cuerda es para Pedro Gripo. En una misma línea, por adentro Gripo, por al lado externo Renzo Blota, le hace medio auto Renzo Blota, pero está por afuera, por adentro viene Pedro Gripo, van a doblar a la izquierda.
0: Doblar a la izquierda, ahí está Gripo, ganando la posición por un pelito, ya está haciendo retoma a la izquierda, pega, va por afuera Blota, va por afuera, pero va Gripo, hace la pequeña línea, pero ahí está Gripo, es el nuevo puntero que sale del gira armado, a la cola, sigue pegada Blota, que no lo deja un segundo para ir a buscar la curva a la derecha.
2: Y se viene el final, y es mano a mano, como les dije, y Pedro Gripo capturó la punta y el segundo es Renzo Blota, y también pelean por el tercer lugar para definir en el final Francisco Coltrinari y Valentino Quattrocchi. Definió a su favor Pedro Gripo porque le hizo un auto de diferencia Renzo Blota, y ya van a entrar en la última curva. Se tira Blota, pero no le alcanza, será triunfo para Pedro Gripo, que desemboca en la recta principal, la bandera cuadro que se eleva, va a ganar el de Calafate. Ganó Pedro Gripo, segundo lugar para Renzo Blota, tercero Francisco Coltrinari, cuarto Valentino Quattrocchi, triunfo para Pedro Gripo.

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2: La ganó Pedro Gris con un neto de 9 minutos 34 segundos, 71 centésimas, segundo lugar. Para Renzo Blota, 55 centésimas, tercero. Francisco Coltrinari a 2.32, cuarto. A 21 centésimas de Francisco Coltrinari terminó Valentino Quattrocchi. Quinto lugar para Santiago Robledo, sexto Thiago Ferrari, séptimo Ignacio Grip, octavo Franco Bodrato Mioneto, noveno Sergio Fernández, décimo lugar para Agustín Monomo, triunfo para Pedro Gripo.
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2: Continuamos en Vuelta Previa. Escuchamos a un oyente que deja su mensaje de audio en el 11-34-980-550.
4: Hola, Luisito. Te hablaba Igorri desde Bolívar, la tierra del gaucho Martínez Boero. Siempre prendido como cada sábado en tus transmisiones. Déjame mandarle un saludo a mi amigo Nicolás Chillón, que está en La Plata escuchándote, seguro. Un abrazo grande. ¿Te gusta que te llamen desde Bolívar?
2: ¡Claro que me gusta que me llamen desde Bolívar! ¡Un abrazo!
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2: Y en estos momentos los protagonistas de la primera serie van buscando la zona de premiación y de parque cerrado, chapita.
5: Se viene Pedro Grifo, se viene el ganador. Un par de aceleradas para el ganador de esta primera serie de la clase 2 del Turismo Nacional. Coltrinari, que va para la zona del Parque Cerrado. Blota, que va para la zona de Parque Cerrado. Y la mayoría de los autos, Thiago Ferrari, que está ingresando en este momento, también va para la zona del Parque Cerrado. Baja el del sur argentino, con casco colocado. Se abraza con algunos integrantes del equipo. Se ha quedado cerca de él Lucas Colombo Russell, que ha tenido radio a lo largo de esta serie, también es el abrazo con él. Y aquí estamos, para en un ratito nada más poder hablar con Pedro Grifo, el ganador de esta serie, el único que está aquí en la zona de premiación.
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2: Ya abrieron la salida de los boxes para los protagonistas de la segunda serie, de la clase menor del Turismo Nacional, que tiene largando adelante a Ezequiel Bastida.
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2: Dale, chapita.
5: Sobre el capó de apoya, Jan Capucha, guante, casco, todo. Pedro Grifo, que ahora se va a ir al cartel de el 1, y aquí lo vamos a tener que esperar mínimo 2 minutitos más a Grifo para poder charlar con él, el ganador de esta primera batería de la 2.
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2: Bueno, en un ratito le voy a recordar la grilla de partida para mañana del Turismo Carretera. Pero le voy adelantando las primeras 10 filas. Primera fila para Sebastián Abela y el Pipi Castro. Segunda fila para Joaquín Ochoa y Santiago Álvarez. En la tercera, Augusto Carinelli y Matías Canapino. En la cuarta, Jorge Barrio y Lucas Valle. En la quinta, Matías Jalaf, Nicolás Impiombato. En la sexta, Andrés Jaco, Gastón Ferrante. En la séptima, Diego De Carlo y Rodrigo Lugón. En la octava, Norberto Fontana y Gaspar Chanzar. En la novena, Martín Vázquez y Germán Todino. Y en la décima fila, partirán Marcos Quijada y Juan Martín Truco.
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2: ¡Dale, chapita!
5: Ahora sí, bien cerquita de Pedro Gripo, que va saliendo de la zona del Lamero. Ya su auto ha sido liberado, va para el parque cerrado. Y en la caminata hacia ese lugar vamos a ir charlando con el ganador de esta primera serie. Es el único que viene a la zona de premiación. El ganador, Pedro Gripo, cuando ya desde acá se ven algunos autos de la segunda serie que están transitando la falsa grilla de partida. Voy con el del sur argentino, con Pedro Gripo, que se va retirando de este lugar. Bueno, felicitaciones, Pedro, por esta victoria.
7: Hola, gracias. ¿Cómo te va? Sí, la primera. Muy contento y, bueno, disfrutando ahora este momento.
5: Que había completado, se complicó con Blota, ¿no? Que te gana bien la posición primero.
7: Sí, sí, Blota y Coltrinari, los dos me la ganan bien, porque en el mismo hueco que me gana Blota, me gana Coltri. Pero bueno, pudimos revertirlo con los dos de una maniobra.
5: Se definieron en la última vuelta.
7: Sí. Yo venía a todo nada, sinceramente, presionándolo para cometer el error. Y bueno, se pasó un poco de largo saliendo a la recta y lo pudimos aprovechar porque veníamos cerquita.
5: Y vos en la última frenada, si te pasabas era boleta, así que hiciste muy bien las cosas.
7: Sí. Bueno, muy presente tener el tema de no cometer errores y el ritmo fundamental.
5: Gracias, Pedro.
7: No, gracias a usted. Hasta luego.
5: Pedro Gripo, el ganador de esta serie.
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2: Llega la grilla de partida. Andrés Calderón, lo hace Brian Reynoso, Horacio Évolo, el último. En llegar a la grilla de partida, Juan Ignacio Canela.
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2: Dale.
5: Con Renzo Blota, bueno, qué linda serie, ¿eh? Peleada y con cambios en la primera vuelta.
8: Sí, buenas tardes para todos. Muy peleada, sin duda que Gripo era el auto a vencer, lo habíamos pasado muy bien, me apretó muy de mala manera ahí, acá, antes de la última curva, pero bueno, teniendo en cuenta que veníamos rápido, al momento de ir transitando la vuelta, venía cada vez con problemas de freno, no podía existir la frenada, pero bueno, son las carreras que nos tocaron correr.
5: Por eso se viene Gripo en el final, por eso puede meter el auto bien por adentro también, frenar justo.
8: Sí, sin duda, por eso inicia la maniobra de él. Pero bueno, también le dejamos la puerta abierta, así que nada por aprovechar.
5: Gracias, Renzo. Gracias. Renzo Blota, el segundo de la primera serie de la clase 2.
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2: Ya tenemos vuelta previa en el Bicicún. Para la segunda serie de la clase 2 del TN, el auto de seguridad que dejó atrás la tercera curva.
5: Lo hizo doblando hacia la derecha y ahora hacia la izquierda el auto de seguridad, y detrás de él lo hace Ezequiel Bastida, zigzagueando derecha e izquierda para que tomen temperatura los neumáticos. Curva hacia la izquierda ya cumplida para Canela, para Reynoso, y detrás de Reynoso lo hace Calderón para ir a buscar lo que será la curva hacia la izquierda, que después de ella los dejará en la recta larga.
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2: Auto de seguridad, en la recta larga, lejos del mismo, aparece el de Paraná, Ezequiel Bastida, lejos de Bastida. El de Rafaela, Juan Ignacio Canera, están en lo tendido. Ahora sí, todos los protagonistas, los 11 participantes de esta segunda serie están en la recta larga cuando el auto de seguridad se encara la curva a la izquierda.
5: El auto de seguridad marca el paso en esta segunda serie del Turismo Nacional Clase 2. Ya va a llegar a la curva a la izquierda el auto de seguridad para empezar a doblar. Ahora lo va a hacer Bastida. Ahora es el turno lentamente que lo va haciendo Canela. Ahí va Reynoso, va Calderón, retoma a la izquierda el auto de seguridad. Dejó este lugar, el retoma a la izquierda. Ya empiezan a salir para ir a buscar la próxima curva que será a la derecha.
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2: Auto de seguridad que dobla a la derecha y empieza la viborita en trepada. Y después tendrá que doblar a la izquierda y a la derecha nuevamente. Y hace lo propio Ezequiel Bastidas, idéntica situación para Juan Ignacio Canela. Y ahora dobla a la derecha Brian Reynoso.
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2: Y no se preocupan por llegar cerca del auto de seguridad, sí, por calentar los neumáticos, porque está bajando de a poquito la temperatura, señoras y señores. Se viene la largada de la segunda serie con el siguiente ordenamiento de partida. 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
2: Adelante largará Ezequiel Bastida, segundo lugar para Juan Ignacio Canela, tercero largará Brian Reynoso, cuarto Andrés Calderón, quinto lugar de partida para Horacio Évolo, sexto Martín Leston, séptimo Lucas Petrachini, octavo Nahuel de la Santina, noveno Gastón Martínez Minetti, décimo lugar para Máximo Doncino, undécimo partirá Bruno Pase.
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2: Todo dispuesto porque ya detuvieron su marcha los 11 protagonistas. Todavía la verde en el fondo de la grilla que no aparece ahora, sí, flamea la verde. El semáforo que tiene colores rojo, verde, largaron. Pico bien en la punta Ezequiel Bastidas, pero intenta por el lado externo Juan Ignacio Canela en una misma línea. Bastidas tiene la punta, Canela lo busca.
5: A Canela le va a quedar la cuerda porque hay que doblarse a la derecha. Canela va a ser el puntero, por lo menos por un par de metros lo quiere aprovechar Reynoso. Bastidas va a tener que defender el segundo lugar con Brian Reynoso. La próxima curva será hacia la izquierda. La cuerda para Bastidas para defender el segundo lugar con Reynoso por afuera. Y con ello se junta Andrés Calderón, el nuevo quinto, porque Diego ganó un lugar. Es Martín Leston, curva hacia la derecha para el puntero, para Canela, que empieza a transitar la curva hacia la izquierda, presionado por Bastida. Bastida tiene pegadito a Reynoso.
2: Y son los primeros metros de carrera y tomó la punta Juan Ignacio Canela, pero ahora parece que lo empuja Ezequiel Bastidas en plena recta larga. Primero Juan Ignacio Canela, segundo lugar para Ezequiel Bastidas, tercero Brian Reynoso. Van a frenar y doblar a la izquierda.
5: A doblar a la izquierda, ya comienza a hacerlo puntero Canela, ya también comienza a hacerlo ahora a doblar a la izquierda. Bastida que tiene presión por Reynoso, que le quiere meter el auto. Ahora va, le ganó la posición. Le ganó la posición el nuevo puntero. Bastida recuperó el primer lugar. Ay, se quedó ahora y vuelve Canela a afrontar el primer lugar.
2: Busca por adentro recuperar lo que era de él Juan Ignacio Canela, y se va a aferrar la cuerda y lo va a tener. Y en la salida le va a cambiar la maniobra, por lo menos intentarlo. Ezequiel Bastida se aguanta la punta de la carrera. Juan Ignacio Canela, segundo lugar para Ezequiel Bastida, la tercera posición para Brian Reynoso. Los tres muy juntitos ahora vienen para marcar la primera pasada por la dirección de la prueba. Gana y no es nada cómodo Juan Ignacio Canela, y se forma una fila india interesante entre los cuatro de adelante. Gana Juan Ignacio Canela, segundo lugar para Ezequiel Bastidas. Van a la 1, presiona Robledo que bloquea.
5: Reynoso entró casi pasado, lo pudo controlar. Gana Canela, lo presiona Bastidas. Quedó Reynoso un par de metros más atrás, presionado por Calderón. cómodo Martín Lestón en el quinto lugar y la pelea es por la sexta posición, el Pitu Evo, lo que se defiende de Lucas Petracini. Lo sinuoso para transitar la curva hacia la izquierda para el puntero Canela, que no le sobra nada, lo trae cortito Bastida y ahora hacia la derecha y nuevamente hacia la izquierda para ir a buscar lo que será la recta larga con dos autos diferencia. Canela larga, gana, entró pasado Bastida, lo pudo controlar, frenó, bloqueó y pegadito a él ahora lo tiene el tercero Reynoso, junto con Reynoso va Calderón
2: y se van a juntar Bastida, Reynoso, Calderón y en la punta Juan Ignacio Canela con dos autos de diferencia sobre Ezequiel Bastidas, que tiene uno sobre Reynoso, que no tiene nada sobre Andrés Calderón. Va a doblar a la izquierda el puntero.
5: Ya comienza a hacerlo Canela, que fija todo el radio de la giro, la pista comienza a hacerlo ahora. El puntero ahora también, que comienza a hacer la curva a la izquierda. Bastidas que hace la pequeña diferencia, la lucha que tenía con Reynoso por el segundo lugar.
2: El que busca es Andrés Calderón sobre la posición de Brian Reynoso, que bloquea otra vez. Tiene luz en la punta en este momento Juan Ignacio Canela.
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2: Y viene para cumplir la primera vuelta de carrera Juan Ignacio Canela y sigue la lucha por el tercer lugar entre Brian Reynoso y Andrés Calderón. La recta principal, una vuelta de carrera para Juan Ignacio Canela, que ahora tiene luz sobre Ezequiel Bastidas, que tiene luz sobre Brian Reynoso. Bloquea otra vez Reynoso.
5: Le permite a Calderón achicarle distancia y va con él y la pelea va a ser por el tercer lugar, que lo tiene Reynoso con medio auto sobre Calderón. Lejos de ellos lo tienen a Martín Lestón, mientras que Canela cómodo doble hacia la izquierda se mete. No, Sinoso tiene varios autos de ventaja sobre Ezequiel Bastidas y este sobre Reynoso. Reynoso tiene solo uno sobre Andrés Calderón. Curva hacia la derecha para el de Rafaela, que gana y es cómodo usando menos pista que lo que hace Ezequiel Bastidas. Y ahora no, nuevamente hacia la izquierda para ir a buscar la recta larga. Canela gana y es cómodo.
2: Y ahora es cómodo también Ezequiel Bastida.
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2: En lo tendido, Juan Ignacio Canela, en lo tendido, Ezequiel Bastida, en lo tendido, Brian Reynoso, que ahora le hizo dos autos de diferencia a Andrés Calderón, que tiene lejos a Martín Lestón.
5: Lo tiene lejos ahora Reynoso, un poquito Calderón, el que comienza a hacer la diferencia es el puntero, que redobla a la izquierda, que comienza a frenar y dobla, acelera, el puntero Canela también acelera para dejar, retoma la izquierda, que marca la segunda colocación, Bastida también lo hace ahora Reynoso, que está un poquito más lejos de Calderón.
2: Lo que se están dando Horacio Évolo y Lucas Petracini, viene cerquita de ellos también Gastón Martínez Minetti, mientras la punta cada vez más cómoda es para Juan Ignacio Canela.
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2: La recta principal para el de Rafaela, que muestra el camino. Dos vueltas cumplidas para Juan Ignacio Canela. Dos vueltas cumplidas también para Ezequiel Bastidas, para el tercero Brian Reynoso, para el cuarto Andrés Calderón, para el quinto que es Martín Lestón, que está lejos de los que siguen peleando el tercer lugar.
5: Se metieron en la parte más trabada. Mantiene la diferencia Canela sobre Bastida y la misma diferencia en la que tiene Reynoso sobre Calderón. Intenta achicarle el cordobés al tucumano, doblando hacia la izquierda. Llega medio auto por detrás y así transitan todos los sinuosos. El puntero Canela dobla hacia la izquierda, va a salir a la recta larga. Mantiene la diferencia sobre Bastida. Tiene que frenar y vuelve a bloquear, doblando hacia la izquierda Reynoso para aguantar el tercer lugar, que tiene la presión de Calderón. Lejos de ellos Martín Lestón.
2: Tiene más de un segundo de ventaja. Taja Juan Ignacio Canela en la punta de la carrera.
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2: Y ahora intenta desprenderse Brian Reynoso del tercer lugar, del cuarto Andrés Calderón, cuando hay auto de seguridad, bandera tricolor. La carrera ¡Se neutraliza!
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2: Cuando vienen para cumplir la tercera vuelta de carrera, la misma está neutralizada, quedó mal ubicado a un costado de la pista el vehículo correspondiente a Nahuel de la Santina.
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2: Vienen para marcar la tercera vuelta, o sea, que van a definir en la última. El segundo y piquito que tenía a su favor Juan Ignacio Canela con la salida de la bandera tricolor del auto de seguridad. Ahora, ¿sabe qué? ¡Ahora es nada!
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2: Con tres vueltas de carrera gana Juan Ignacio Canela, segundo lugar. Parece que el Bastidas, tercero. Brian Reynoso, cuarto. Andrés Calderón, quinta ubicación. Para Martín Leston, sexto. Horacio Évolo, séptimo. Lucas Petrachini, octavo. Gastón Martínez Minetti, noveno. Bruno Pace, décimo lugar. Para Máximo Doncino, a un costado de la pista, el vehículo correspondiente a Nahuel de la Santina. Una vuelta y media y se termina la carrera.
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2: Bueno, y ahora hay que aguardar que transcurra toda la recta larga, por la mitad de la misma. El auto de seguridad, el único que mueve para un costado y otro el vehículo, es el que domina la carrera. Juan Ignacio Canela.
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2: Cuando ya se había escapado en la punta, Juan Ignacio Canela sale. Este auto de seguridad le da la posibilidad a Ezequiel Bastidas de acortar distancias y ahora van a definir a una vuelta.
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2: Y ya se van juntando todos. Y el auto de seguridad que está en la trepada y sigue moviendo para un lado y otro, Juan Ignacio Canela. Él decide el momento de acelerar cuando le deje el camino libre el auto de seguridad, y Ezequiel Bastidas que quiere empujarlo, y Juan Ignacio Canela que dice, cuando quiera yo vas a tener que acelerar, y todavía no lo hace, y está pegadito al paragolpe el auto de Ezequiel Bastidas. En plena curva a la izquierda aceleró Juan Ignacio Canela en la recta principal, la bandera verde que se agita, le van a marcar última vuelta de carrera a Juan Ignacio Canela, última vuelta de carrera. Ahí se quedó Bastidas, Brian Reynoso, última vuelta de carrera para Andrés Calderón, intentó pero no pudo en la primera Bastida.
9: Lo logró bloquear a Canela y ahí se meten en lo sinuoso cuando los dos de adelante tienen que transitar la parte más trabada, cuando el Martín Neto va a la tierra, curva hacia la izquierda para Canela que lo sigue de cerca Bastida, y la próxima curva será hacia la derecha, a la zona de la Viborita, para el de Rafaela que manda, que ahora saliendo de la zona de la Viborita tiene un auto de diferencia sobre Bastida. La próxima curva será hacia la izquierda donde Canela manda. El segundo lugar es para Bastida, que lo sigue de cerca. Enfrenará Canela para doblar hacia la izquierda. Estira el frenaje Bastida para cambiarle radio. Por ahora no aguanta, lo aguanta Canela en la primera posición.
2: De todas formas, hay un auto de diferencia nada más entre primero y segundo. Estamos en la última vuelta de carrera. Intenta escaparse Juan Ignacio Canela. Por ahora lo está logrando porque le hizo dos autos de diferencia, pero viene una frenada brusca para doblar a la izquierda.
9: Comienza a frenar a la izquierda Canela, y mira, se acerca un poquito, se le quiere pegar a la cola, ahora intentando vacilar, pero vuelve a salir bien pisado el puntero de la carrera, Canela. Hay un auto de diferencia ahora entre el primero y el segundo.
2: Definió Juan Ignacio Canela, porque es hora. Tienen que doblar a la derecha y es entrepada y nada intenta. Ezequiel Bastida, si se viene el final y el tercero está lejos. Y es Santiago Robledo y aguanta los embates de Andrés Calderón. La curva a la derecha, la pequeña recta que está frente a la zona de boxes. Buscan la última curva. Cambio descendente para Juan Ignacio Canela, que va a ganar la segunda serie de la clase 2 del Turismo Nacional. En el Bicicón San Juan, la recta principal, la bandera, cuadro que se eleva. ¡Va a ganar Juan Ignacio Canela! ¡Ganó! Segundo lugar, parece que el Bastida. Tercero, Brian Reynoso. Cuarto, Andrés Calderón. Triunfo para Juan Ignacio Canela.

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2: Obviamente fue más lenta que la primera, salió el auto de seguridad, la ganó Juan Ignacio Canela en un neto de 10 minutos 40 segundos 49 centésimas. Segundo lugar, parece que el Bastidas a 48 centésimas. Tercero, Brian Reynoso, 209. Cuarto, terminó Andrés Calderón. Quinto lugar para Horacio Évolo, sexto, Lucas Petrachini, séptimo, Gastón Martínez Minetti, octavo, Bruno Pace, noveno, Máximo Doncino, décimo lugar para Martín Leston, con vueltas menos, terminó un décimo, Nahuel de la Santina, triunfo para el de Rafaela, para Juan Ignacio Canela.

0: Continuamos en Vuelta Previa y ahora estamos al aguardo que lleguen los protagonistas de esta serie a la zona de premiación. El primero a la zona de parque cerrado, el resto.
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0: Dale, chapita.
2: Bastidas, Reynoso, así entraron a la zona del parque cerrado, van para la técnica, ahora lo hace Horacio Évolo, aquí en la zona de premiación, todo listo. Para recibir a Juan Ignacio Canela. Calderón también va para la zona de boxes. Pase va para la zona de boxes. Don Sino va para la zona de boxes. Y aparece el ganador. Le dicen un poquito más despacio. El de Rafaela. Juan Ignacio Canela, el ganador, ya está aquí en la zona de premiación.
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0: Les recordamos que hoy los acompañamos hasta que terminen las series de la clase 2. Mañana estamos desde las 8 de la mañana, 8:15. Se larga la primera serie del TC Pista. Sígueme, se me despierta temprano.
2: Se va a venir Canela para un rinconcito de la zona de premiación. Aquí están los chicos del Alquad. ¡Bien, Canela, bien! ¡Bien, Canela!
3: Bueno, muchas gracias. Gran trabajo de todo el equipo. Linda serie, linda serie.
2: Después la seguimos.
3: Dale, gracias.
2: Canela, lo aprovechamos porque se vino para un rinconcito del vallado de la zona de premiación. Aquí estaban los mecánicos, los integrantes del equipo Alquad y el ganador que se acercó para saludarlos.
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0: Bueno, y les vamos a seguir adelantando la grilla de partida del desafío de las estrellas para mañana para el turismo carretera. Le habíamos dado las 10 primeras filas antes del final de nuestra emisión. Vamos a darla por completo, pero ahora lo estamos sectorizando. En la undécima fila, mañana la final de Turismo Carretera largarán Caíto Rizzati y Marcelo Agrelo. En la decimosegunda, Juan José Berlín y Nicolás Trocet. En la decimotercera, Jeremías Olmedo y Juan Bautista de Benedictis. En la decimocuarta, Nicolás Bonelli y Juan Pablo Giannini. En la decimoquinta, Facundo Arduce y Diego Azar. En la decimosexta, Tobías Martínez y Emiliano Espataro. En la decimoséptima, Santiago Mangoni, Jeremías Cialchi. En la decimoctava, Nicolás Moscardini y Facundo Chapur. En la decimonovena, Agustín Canapino e Ignacio Faín. En la fila 20, largarán José Manuel Urcera y Cristian Ledesma, ya que estamos hoy hasta el final. En la 21, partirán Elio Claparo y Julián Santero. En la fila 22, Marcos Landa y Mariano Werner. En la fila 23, Otto Fredler y Marco Dianda. En la 24, Valentín Aguirre y Juan Tomás Catalán Mañe. En la 25, Hernán Palazzo y Matías Rossi. En la 26, Mauricio Lambiris y Josito Di Palma. Y en el fondo, solo como loco malo. En la fila 27, largará el puntero del campeonato, Jonathan Castellano.
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0: Dale, chapita.
2: Vamos a esperar un minuto para poder charlar con el ganador, con Juan Ignacio Canela. Me voy a retirar un par de metros nada más de la zona de premiación porque se vino a hablar con los comisarios deportivos Ezequiel Bastidas, habla con Claudio Alonso. ¿Qué otro comisario deportivo hay aquí? No alcanzo a ver, con Alonso ha hablado. Ezequiel Bastidas, que trajo la camarita, me parece que tiene la cámara en su mano, sí señor, cámara en mano, Ezequiel Bastidas, y seguramente le están dando alguna instrucción, Sergio Garone también, Garone y Alonso hablan con Ezequiel Bastidas, que le toman la cámara, algo van a chequear, le vamos a preguntar, ¿cuál es la inquietud de Ezequiel? Buenas tardes.
5: Hola, buenas tardes. No, considero que se excedió abriendo vuelta de lo verde, como se había permitido. Considero que ganó ventaja porque obviamente libera mucho volante al salir, incluso ya ingresando pasado. Y bueno, me hizo bastante luz ahí en ese momento, porque si él tenía que ingresar por lo verde, tendría que haber levantado, porque no le daba por el radio estiro que ya venía haciendo. Así que considero que tuvo una ventaja por ese lado.
2: ¿Se aceptaron la cámara?
5: Sí, sí, considero que tienen todas las cámaras. Ellos de igual manera tienen un domo puesto, así que considero que la van a ver. Creo que fue, por lo menos de arriba del auto se vio claro, así que nada, a ellos habían sido claros en la reunión de pilotos que iba a ser sancionado y que gane ventaja deportiva en ese lado, y considero que la hizo porque me hizo dos autos en el relanzamiento y he excedido de donde se permitía.
2: Gracias, ¿eh?
5: No, gracias a usted.
2: Ezequiel Bastidas.
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0: Bueno, tenemos pendiente la segunda serie. Aquella que ganó en pista Juan Ignacio Canela por el reclamo de Ezequiel Bastidas. Sí, dale.
2: A ver, voy con Canela. Primero, felicitaciones.
7: Bueno, gracias, Chapi. La verdad que una serie bárbara. Quería hacerla rápida, venía clasificando hasta que salió el pescar, lamentablemente. Pero bueno, pudimos llevar la serie, el auto, la verdad que bárbaro, apostamos un ritmo hoy. Sabíamos que el TC iba a dejar la pista engomada, de hecho se notó, iba a estar la pista rápida y pudimos aprovechar todo eso y hacer una linda serie.
2: Recién habló Bastidas, hay un reclamo, deja la cámara, porque considera que excedés lo que habían hablado en la reunión de pilotos en el relanzamiento, y por eso haces la diferencia que haces.
7: No, yo no vi eso, yo la diferencia se la hago a él porque los llevo a todos con una velocidad neutral hasta acá al final y no relanzo antes como hace todo, ¿no? La mayoría. Entonces creo que esa picardía mía hizo que la de esos dos autos en la última vuelta.
2: Gracias, a disfrutar.
7: Gracias, gran cariño a todos y bueno, vamos mañana por todo.
2: Canela, el ganador.
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0: Ya estamos en vuelta previa para la tercera serie de la clase 2, aquella que adelante tiene largando a Santino Valerini. Están transitando la primera parte sinuosa.
2: Lo hacen detrás del auto de seguridad, lo hace Santino Valerini bien pegadito cerca del auto de seguridad. Sin salida derecha izquierda, ahora le da un par de metros de ventaja para ir a doblar hacia la izquierda. Con diferencia sobre Maxi Bestani, Bestani tiene cerca, Collazo tiene cerca a Martín Mura. Los de adelante ya transitan la curva hacia la izquierda, van pasando todo con normalidad por el sinuoso.
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0: El último espectáculo de este sábado a pleno sol con una temperatura magnífica. Aquí en San Juan, unos entre 11-34-98-0-550.
8: Hola Luis, buenas tardes, ¿cómo está la gente de Vuelta Previa? Sergio te está llamando. Desearle a Mariano Werner lo mejor para mañana, lo mismo a Nico Bonelli, también que tengan una buena carrera, ustedes una buena transmisión. Luis, lo mejor para ustedes, gran fin de semana. Luis, ¿te gusta que te llamen desde La Roca, Entre Ríos?
0: Claro que me gusta que me llamen de La Roca, Entre Ríos. Un abrazo grande. Ya dejaron atrás la recta larga y doblaron a la izquierda los protagonistas de la tercera serie, Diego.
9: Ya dejaron en total normalidad el auto de seguridad. Ya ha pasado Valerini, también lo hizo Bestani. Ya van rumbo a la curva a la derecha con el auto de seguridad.
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0: Entre Pada, doblando a la derecha, el auto de seguridad lejos de él. Santino Valerini, lejos de Valerini. 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
0: Adelante, largará Santino, Valerini desde el segundo lugar. Maximiliano Vestani, tercero. Pablo Colazo, cuarto. Martín Mura, quinto lugar. Para Juan Martínez Luchán, sexto. Bautista Roqueta, séptimo. El puntero del campeonato, Tomás Vitar. Octavo, Tomás Marrechesín. Noveno, Diego Casay. Décimo lugar para Martín Blasil.
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0: Y ya frenó Santino Valerini. Y ya frenó Maximiliano Vestani. Hizo lo propio el auto correspondiente a Pablo Colás. Idéntica situación para Martín Mura. Todo dispuesto. Desde el fondo se muestra la bandera verde, rojo, el semáforo verde. Largaron, pico bien Santino Valerini, pico bien Pablo Colazo, es el nuevo segundo. Primero Santino Valerini, segundo lugar para Pablo Colazo, tercero Maximiliano Vestani, pelean por el cuarto lugar.
2: Porque entre Luchán y Mura, los dos quedan parados y pierden todos los lugares. Adelante Santino Valerini, manda Collazo, que lo empieza a transitar bien de cerquita, doblando hacia la izquierda y metiéndose en la parte más trabada con un auto de diferencia sobre, ¿quién es tercero? Maximiliano Vestani, el cuarto y lejos es Bautista Roqueta. La curva hacia la derecha para el puntero, para Santino Valerini, el rosarino que frena, dobla hacia la izquierda ahora para terminar de transitar la parte más trabada. Collazo lo presiona, cerca de ello va Vestani.
0: Y ahora se fracturó la carrera porque se escaparon los tres de adelante. El cuarto, lejos, es Bautista Roqueta. Igualmente hay lucha por la punta porque Pablo Colazo lo trae cortito. Santino Valerini en el final de la recta larga.
9: Lo trae cortito porque comienza a frenar. Ahora Valerini quiere meter el auto por adentro. A ver, Colazo, Colazo, Colazo. No, no, la colita, la cola, la cola, la cola. Retome la izquierda que comienza a aguantar. Aguanta, aguanta. Aguanta Valerini, sale mejor pisado. Es una pequeña diferencia sobre Colazo, que sigue encima la lucha por el primer lugar.
0: No puede seguir el ritmo los dos de adelante. Maximiliano Vestani, dejan atrás la pequeña recta y doblan a la derecha y le quiere cambiar la maniobra el auto correspondiente a Pablo Colazo, al líder, a Santino Valerini. Pero Valerini ahora hace diferencia y se le escapa Pablo Colazo.
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0: Vienen para cumplir la primera pasada por la dirección de la prueba y gana Santino Valerini. Segundo lugar para Pablo Colazo, tercero Maximiliano Vestani. Lejos de ellos aparece el cuarto, Bautista Roqueta. La pelea está ahora por el segundo lugar, se escapó el líder.
2: El puntero Santino Valerini,

0: Chapa, en la punta Santino Valerini le acorta, desde el quinto lugar Tomás Vitar, el cuarto Bautista Roqueta.
1: Cuando ya van a llegar a la curva, a la izquierda Valerini, tranquilo, comienza a frenar y doblar, a la izquierda que comienza a frenar y doblar, ahora es quien marca la segunda colocación, golazo, ahí se le va un poquito el auto, a quien marca la tercera colocación que le intenta, pero por ahora no puede llegar Vestani en la lucha, hay un dos autos diferentes entre el primero y el segundo. Dos autos de diferencia entre el segundo y el tercero cuando van a buscar la curva a la derecha.
0: Y lejos de los tres de adelante ya hay planteada lucha por el cuarto lugar que tiene Bautista Roqueta. ¿Qué quiere? Tomás Vitar y el mendocino lo busca por todos lados y aguanta Bautista Roqueta esa posición. Mientras tanto, Santino Valerini con luz de cuatro autos sobre Pablo Colazo viene para marcar la primera vuelta de carrera, primera vuelta cumplida para Santino Valerini, para el segundo Pablo Colazo, para el tercero Maximiliano Vestani, para el cuarto que es Bautista Roqueta con la presión de Tomás Vitar que se escapó de Martín Blasek que tiene cerca a Tomás Marchesín.
1: La pelea por el cuarto lugar en la curva número uno doblando hacia la izquierda lo hace Bautista Roqueta con la presión de Tomás Vitar. Medio auto lo separan al cuarto del quinto. Adelante los tres ya transitando la parte más trabada. Valerini puntero, Colazo segundo y Mezzani tercero separados entre ellos por tres autos de diferencia. Curva hacia la izquierda para Bautista Roqueta que tiene medio dos autos, un auto y medio de diferencia sobre Vitar. Vitar que achica doblando hacia la derecha y la pelea por el cuarto lugar les quedó lejos de ellos Martín Blasek que tiene cerca a Tomás Marchesín.
0: Bueno, y ahora habrá que ver qué puede hacer Tomás Vitar en el final de la recta en la lucha por el cuarto lugar con Bautista Roqueta, porque le sale cerca pero sale bien pisado, que mantiene el cuarto puesto Bautista Roqueta. Adelante nada cambia, Valerini con luz sobre Colazo, Colazo con luz sobre Maximiliano Vestani.
1: Retoma la izquierda que comienza, se va utilizando todo el radio, el ángulo de la pista para el puntero de la carrera, ya salió bien pisado en la curva de izquierda, el puntero que hace dos autos de diferencia con respecto al segundo que por ahora lo busca pero no puede llegar Vestani.
0: Mientras tanto sigue presionando Tomás Vitar a Bautista Roqueta en la pelea por el cuarto lugar. Se tiró por adentro. Hay nuevo cuarto de la carrera. Y es Tomás Vitar y apenas captura esa posición al salir bien pisado. Se le escapa a Bautista Roqueta que ahora tiene que aguantar a Martín Blasek.
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0: Mientras tanto, adelante Santino Valerini cumple dos vueltas de carrera también para su escolta, para Pablo Colazo, dos vueltas de carrera para Maximiliano Vestani, no hay novedades entre los tres primeros lejos de ellos. Aparece el nuevo cuarto y ahora cuarto y cómodo Tomás Vitar.
1: Hizo diferencia a Bautista Roqueta y ahora Roqueta tiene la presión de Martín Blasek y con ellos va Tomás Marchesín. La pelea va a ser por la quinta posición, saliendo de curva hacia la derecha el puntero Santino Valerini con la misma diferencia que en la vuelta anterior sobre Pablo Cosazo. Toman la curva hacia la izquierda para salir a la recta larga.
0: Tanto el primero como el segundo cuando dobló a la izquierda bloquearon para salir a la recta larga, un segundo la diferencia a mano de Santino Valerini sobre Pablo Colazo que tiene un segundo 23 centésimas con relación a Maximiliano Vestani que está escapado, escapadísimo de Tomás Vitar, sin novedades, dejan atrás la recta larga.
1: Para comenzar a transitar la curva a la izquierda, que ya lo hace Valerini con total tranquilidad. También es el turno de salir de ese lugar, con para Colazo, ahora también lo hace Vestar y los tres buscando la curva a la derecha. Tranquilo, puntero, va tranquilo, haciendo una diferencia importante con respecto al segundo.
0: Y la lucha está por el quinto lugar entre Bautista. El hueco suficiente. Mientras tanto,
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0: fue en... que afecta la sexta posición. Es para Martín Blasic, séptimo, Tomás Marchesín, octavo, Martín Mura, noveno, Diego Casal.
1: El puntero Valerini corre la curva hacia la derecha, sorpresivamente bloqueó muchísimo en el ingreso a la curva número uno, la curva hacia la izquierda para salir a la recta larga, vuelve a bloquear Santino Valerini, lejos de él lo tiene Collazo, tiene lejos a Bestani y mucho más lejos Tomás Vitar, detrás de ellos Bautista Roqueta, tiene ahora dos autodiferencias sobre Martín Blasic.
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0: Ahora no hay lucha en los cuatro primeros lugares, inclusive el quinto. Bautista Roqueta se escapó de Martín Blasic cuando los punteros dejan atrás la curva a la izquierda.
3: Valerini que ya dejó la curva a la izquierda, ahora ya en turno de quien marca la segunda colocación, Polazo, también lo hace Bestani, también lo hace Roqueta, también lo hace Vita.
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0: Y el puntero cómodo. Con más de un segundo de ventaja, Santino Valerini viene para transitar la última curva, la recta principal. Cuando pase por la misma, verá el cartel de última vuelta de carrera, recta principal para Santino Valerini, última vuelta de carrera, última vuelta de carrera para su escolta Pablo Colazo, última vuelta de carrera. Para Maximiliano Bestani se tiran las diferencias en el final de esta tercera serie.
1: Se metieron en la parte más trabada. Santino Valerini cómodo, rápido y prolijo. Ya transitó la curva hacia la derecha y ahora curva hacia la izquierda. Mantiene las ventajas sobre Pablo Collazo y este sobre Maximiliano Bestani. Lejos de ellos, Tomás Vitar ya transita el puntero. Nuevamente la curva hacia la derecha. Va por arriba del piano. Va a ir a buscar curva hacia la izquierda que lo dejará en la recta larga con varios autos de ventaja sobre el segundo, que es de Collazo. Collazo tiene la misma diferencia sobre Bestani a la recta larga. Va Valerini.
0: 1:54. A mano de Santino Valerini sobre Pablo Collazo, que tiene 2:06. Sobre Maximiliano Bestani, que tiene más de 5 segundos. Sobre Tomás Vitar, Santino Valerini a media vuelta del triunfo. Deja atrás la recta larga, dobla a la izquierda.
3: Valerini que hace todo con una precaución, retoma la izquierda, normalidad para Valerini, que ya comienza con la frena y dobla para quien marcha. En la segunda colocación, así la tiene con la sofena y dobla también para quien está Bestani en el último paso por la curva a la izquierda.
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0: Entre padre, dejando atrás la S, buscando la victoria, buscando la bandera, cuadros. Se viene Santino Valerini, será triunfador de la tercera serie, la última curva, la recta principal, la bandera, cuadros que se eleva. Va a ganar la tercera serie de la clase 2 del TN Santino Valerini. Ganó segundo lugar para Pablo Collazo, tercero Maximiliano Bestani, cuarto Tomás Vitar. Termina en el quinto lugar Bautista Roqueta, sexto Martín Blasic, triunfo para Santino Valerini.

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2: Fue la más rápida de las tres, la ganó Santino Valerini en un neto de 9 minutos 31 segundos 56 centésimas. Segundo lugar para Pablo Colazo, 2 segundos 64. Tercero Maximiliano Vestania, 4.04. Cuarto finalizó Tomás Vitar, quinto lugar para Bautista Roqueta, sexto Martín Blasic, séptimo Tomás Marchesín, octavo Martín Mura, noveno Diego Casay, no pudo cerrar siquiera una vuelta. Juan Martín Luchá, triunfo para Santino Valerini.

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1: Hola Luis, buenas tardes, te habla Diego Punta Alta. Bueno, espero que tengas una excelente transmisión junto a todos tus compañeros. Y para mí, esta carrera la va a ganar Todino. Así que bueno, te mando un gran saludo. ¿Y te gusta que te llamen de Punta Alta, Luis?
0: Claro que me gusta que me llamen de Punta Alta, un agente 1134-980-550.
2: Hola Luis, ¿cómo andan? Bueno, mi nombre es Diego, soy de San Martín. Estoy viajando para el partido de la costa a buscar a mis chiquitos que ya terminaron el periodo vacacional, escuchándolos como siempre y disfrutar de todo el fin de semana del folclore del automovilismo, las dos mejores categorías del país. Un saludo grande, buen fin de semana y abrazo grande para toda la gente de Semechani.
0: ¡Chao! ¡Un abrazo enorme!
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0: En el lugar de premiación, Mauro Mendoza.
4: Santino Valerini, el ganador, ya abajo de su auto, se ha quitado los guantes y los ha dejado sobre el techo, ahora se está quitando el casco. Casco y Hans también arriba del techo. El resto de los protagonistas, como ha ocurrido durante toda la tarde, a la zona de la técnica, aquí a unos 50 metros, no más que eso. Se acerca Santino Valerini, se abraza con Javier Moreiro, responsable del auto del equipo, y aquí está Valerini en la zona de premiación, el ganador, y en un ratito cerramos con él.
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0: Bueno, como ya estamos en el cierre de vuelta previa a lo prometido, mañana domingo, que empezamos a las 8 de la mañana, 12:50, se larga el desafío de las estrellas de turismo carretera con el siguiente ordenamiento de partida. 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
0: En la primera fila largarán Sebastián Abela y Marcos Castro. En la segunda, Joaquín Ochoa y Santiago Álvarez. En la tercera, Augusto Carinelli y Matías Canapino. En la cuarta, Jorge Barrio y Lucas Valle. En la quinta, Matías Jalafi y Nicolás Impiombato. En la sexta, Andrés Jacos y Gastón Ferrante. En la séptima, Diego de Carlos y Rodrigo Lugón. En la octava, Norberto Fontana y Gaspar Chanzar. En la novena, Martín Vázquez y Germán Todino. En la décima, Marcos Quijada y Juan Martín Truco. En la undécima, Caíto Rizzati y Marcelo Grelo. En la decimosegunda, Juan José Barlini y Nicolás Trocet. En la decimotercera, Jeremías Olmedo y Juan Bautista de Benedictis. En la decimocuarta, Nicolás Bonelli y Juan Pablo Giannini. En la decimoquinta, Facundo Arduzo, Diego Azar. En la decimosexta, Tobías Martínez y Emiliano Espataro. En la decimoséptima, Santiago Mangoni y Jeremías Cialchi. En la decimoctava, Nicolás Moscardini y Facundo Chapur. En la decimonovena, Agustín Canapino e Ignacio Faín. En la fila 20, largarán José Manuel Urrecer y Cristian Ledesma. En la 21, Elio Crasparo y Julián Santero. En la fila 22, partirán Marcos Landa y Mariano Werner. En la 23, Otto Freller y Marco Dianda. En la fila 24, Valentina Aguirre y Juan Tomás Catalán Mañi. En la fila 25, Hernán Palazzo y Matías Rossi. En la 26, Mauricio Lambiris y Josito Di Palma. Y en la fila 27, solo lo hará el puntero del campeonato, Jonathan Castellano. Serán 66 vueltas de carrera o 120 minutos como máximo de duración.
4: Luis, aquí en la zona de premiación con Santino Valerini, el ganador de la última serie de la 2, la más rápida. Felicitaciones, Santino.
5: Hola, ¿cómo le va a todos los chicos de vuelta previa? Bueno, muchísimas gracias. Así como decís vos, hicimos la serie más rápida, así que vamos a estar largando del primer lugar mañana. Agradecerle al equipo, a mi sponsor, a todo lo que hacen esto posible. La verdad que, bueno, todos los que estamos en el automovilismo sabemos que es un esfuerzo enorme competir al máximo nivel. y me pone muy contento el resultado. Creo que nos alienta a mí, tanto como al equipo, a los sponsors, y bueno, era lo que estábamos buscando y se dio.
4: El primer paso era hacer una buena largada por el interno, que le había costado a algunos, no a todos, ¿no? Pero a algunos sí.
5: Sí, obviamente, por el interno la pista está más sucia, ya que no se transita. Era algo que podía fallar, digamos, pero gracias a Dios pude lograr muy bien. Y a partir de ahí marcar una diferencia, nada más que eso.
4: No va a ser un lugar para evaluar para la carrera de mañana, ese cajón de la largada.
5: No, al parecer...
4: ¿No o no sabés?
5: Al parecer largamos bien, hay que ver cómo está la condición de pista mañana. La verdad que una pista muy cambiante. Ayer, por ejemplo, había muchísima tierra que volaba, mucho viento. Largamos temprano, pero nada, contento, contento. Vamos a tratar de defenderlo.
4: Gracias, Santi, a disfrutar.
5: Bueno, muchas gracias a vos, saludos.
4: Santino Valerini, el ganador de esta tercera serie de la clase 2 del Turismo Nacional.
6: Bueno, pedimos disculpas a todos los oyentes que dejaron mensaje y no pudieron salir al aire. Cerramos el programa de hoy con uno de ellos. El último, no tenemos tiempo para más. 11-34-98-0-550.
7: Hola, Cali, ¿cómo está? Te habla el camionero de la Barría, Yalaco. Yalaco de la Barría. Bueno, que tengan una linda jornada, que ande bien todo y que, bueno, que gane el mejor. ¿Te gusta que te llamen de la Barría, Cali?
6: Claro que sí, que tengas buen viaje, las disculpas del caso. Para el resto de los oyentes que no pudieron salir al aire, en el final, Jorge Bonano.
4: Tiene que ver con la posición de Tomás Vitarti en lo que fue la última serie de la clase 2. Vitar es uno de los que llegó como puntero del campeonato. Toque a Marchesín, la cámara de Marchesín y de Vitar ya la tienen los comisarios deportivos.
6: En el final, Diego Arbizu.
8: Empiezan a trabajar y a guardar todo en el equipo de Mauricio Lambiri.
6: En el final, Mauro Mendoza.
4: Bastante trabajo para los comisarios deportivos, porque se vino para este lugar Martín Blasé. Bueno, cámara en mano para reclamar una maniobra de esta última batería.
6: Señoras y señores, nos vamos despidiendo por hoy. Nuestro reencuentro será mañana a partir de las 8 de la mañana. Tengan todos ustedes muy... Pero muy buenas tardes.
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Hola, hola, hola, muy pero muy buenas tardes. ¿Cómo están? Bienvenidos. Esto es Radio Colonia, esto es AM550, la radio del Río de la Plata, mirando al horizonte y viendo que por ahora climáticamente hemos mejorado, ¿no? Tuvimos un fin de semana bastante, bastante, especialmente ayer, ¿no? Y antes de ayer, muy tormentoso, muy lluvioso. Bueno, la madre naturaleza que hace lo suyo, ¿no? Hablando de esto, de lo que pasa en el mundo con la naturaleza, hoy vamos a tener en nuestro programa, y los invito, las invito a escucharlo, un informe de Radio Francia Internacional denominado Macroincendios. Y esto refiere a todo lo que está pasando en España, dramáticamente en España, y en Francia, con el tema de la ola de calor, con el tema del hombre, con una observación también de lo que viene después, porque lo que viene después, mirando, es lo que ocurre en nuestros continentes, donde ya hemos tenido este tipo de temas, recordar lo que ha pasado el año pasado, pero que puede volver, obviamente, a recrudecer, ¿no? Donde se conjugan la mano de la naturaleza, de la madre naturaleza, y lamentablemente la mano del hombre. Así que va a ser algo muy, muy interesante para poder escuchar. Y después tenemos todo nuestro equipo a pleno para un sábado.

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0: Buenas tardes, Guillermo. Buenas tardes, Alejandro. Siempre, bueno, feliz de que por suerte terminó, cesó la lluvia, así nos permite lavar la ropa. Para haber disfrutado en un momento 19 grados, por supuesto, sí. No sé si te pasa, cierta alegría.
1: No, y aparte, Europa, donde el sol, por ejemplo, no abunda, ¿no? Y muchos lo cuentan, ¿no? Como diciendo, bueno, nos acostumbramos, ¿no? Y esto también tiene mucho que ver con el ánimo. Tenés toda la razón del mundo, porque
0: obvio.
1: Yo creo que el sol genera eso, ¿no? Y hoy, la verdad, hemos tenido un día lindísimo. Ojalá se extienda, después me lo vas a contar. Así que tenemos mucho para hablar, mi querida Barbie, ¿eh?
0: Perfecto, sí, por supuesto.
1: Bueno, también tenemos mucho para hablar con ella, con la querida Silvia Maranzano. Empezamos a transitar todo lo que genera Rafami Internacional en este espacio que denominamos por nuestros adultos mayores. ¿Cómo te va, Silvia? ¿Cómo estás? Me parece excelente, Silvia. Muy, muy buen tema. Muy, muy atinado, especialmente, ¿no? Por todo lo que implica. Una gran afección, ¿no? De mucha gente, y no tan solo mayor, pero la verdad que me parece muy, muy interesante. Bueno, va a ser muy interesante lo que nos va a contar, como siempre, la querida Lidia Filippi, en nuestro universo que nos envuelve. Hola, Lidia, bienvenida. ¿Cómo te va? ¿Cómo estás?
2: Hola, Guille. Hola, equipo. Hola, amigos de la radio. Pero feliz día de la Pachamama. Hoy día de conexión con el cuerpo y con el alma. Y déjame contarte que agosto se presenta como un mes, Guille, de oportunidades y desafíos. La clave estará en mantenernos flexibles frente a los imprevistos y al mismo tiempo aprovechar la energía disponible para construir bases sólidas hacia el futuro. El gran protagonista será el trígono entre Júpiter en Leo y Saturno en Aries. Júpiter nos impulsa a crecer, confiar y desplegar nuestros talentos, y Saturno nos pide compromiso, madurez y perseverancia. Juntos nos recuerdan, porque se van a juntar este mes, que los sueños van a formar un muy buen aspecto. Nos recuerdan que los sueños pueden hacerse realidad cuando le damos dirección, tiempo y estructura. Esta energía puede escucharse tanto desde el corazón, desde el cuerpo o desde los hechos que se nos presentan en nuestra vida. Así que estar muy atentos a lo que sentimos y a lo que se nos presenta. Le voy a estar contando en el microsegmento, Guille, la energía del mes. Y, por supuesto, nuestra esperada tandita de signos.
1: Y vamos con esa Pachamama, tan naturaleza, mi querida Lee. Bueno, enseguida reencontramos todo lo bueno que tenés para contarnos hoy. Bien, los saludo al querido Nico Arano. Comenzamos a mover el deporte. Hola, Nico, ¿cómo te va? ¿Cómo estás?
3: Hola, Guille, ¿cómo estás? Muy buenas tardes. Qué lindo poder encontrarnos nuevamente en El Duende con todos ustedes. Saludar a la audiencia de AM550, Radio Colonia, todo el equipo, con mucho movimiento en términos deportivos, porque ya se está jugando la fecha número 3 de la Liga Profesional de Fútbol. En estos momentos, Estudiantes, Defensa, 20-30, estarán completando la jornada de hoy, Racing Tigre, en un torneo argentino que ya tomó marcha rápida, Guille, fecha número 3. Vamos a estar también con las ligas internacionales que ya se preparan para lo que será un nuevo calendario 2026-2027. El tenis, como siempre, presente aquí en El Duende, y la Liga del Fútbol Uruguayo. Así que, si te parece, ponemos primera. En un ratito empieza a rodar la pelota aquí en El Duende hasta las 9 de la noche.
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1: Primer caminito de esta tarde, noche larga, 19:09. Barbie, ¿me das pronóstico? Mejor dicho, contame cómo termina el sábado hoy, por favor.
2: Perfecto, 14 grados para hoy a la noche con cielo parcialmente nublado, sin lluvias a la vista.
1: Bien, me parece espectacular. Bueno, enseguida estoy con Yolanda Carrillo, como siempre, desde Tenerife, desde España, en esta serie que hoy trae una pregunta muy importante, ¿no? ¿Qué ocurre justo antes que una persona cambie de verdad? Y hablamos también del piloto automático, ¿eh? Algo que a veces nos pasa, vivimos muy en piloto, ¿no? Hacemos todas las cosas como... Bueno, de esto vamos a hablar con Yolanda desde España, desde Tenerife. Les conté que vamos a tener este informe de Radio Francia Internacional sobre los macroincendios, todo lo que está pasando en España y en Francia, ¿eh? Les aseguro que es muy interesante. Vamos a hablar con Mariela Aguilera en Córdoba, en Raíz y Resultados, también sobre... todo lo que tiene que ver con las empresas familiares de este tiempo, así que tengo mucho para compartir. Barbie, ¿qué dicen los amigos de Huawei? Contame.
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1: Estaba leyendo algo en estas últimas horas que la verdad dije no lo puedo pasar por alto, porque es parte también de una realidad de este tiempo muy, muy importante y que hace a los jóvenes, ¿no es cierto? Porque leía que 2 de cada 3 alumnos de 11 años usan redes sociales todos los días y ya afecta la lectura. ¿Escucharon bien, no? El 96,7% de los estudiantes argentinos tiene internet en su hogar y los que no usan redes son los que más leen libros. Esto es un tema, para pensarlo y para analizarlo, ¿no? Y leía, el 20% de los chicos vive en hogares que no tienen ni un solo libro. Es un dato evidentemente preocupante, ¿no? Es un dato más. Hace años, las investigaciones muestran que la cantidad de libros en un hogar está asociado con el rendimiento educativo de los chicos que viven allí. Cuanto más libros, mejores resultados escolares. La prueba Aprender también husmea en este terreno. Hasta ahora les preguntaban a los alumnos la cantidad de libros por rangos, de 0 a 10, de 11 a 20, y así. Esta vez se sumó 0 libros. Y el resultado fue que en 2 cada 10 hogares, repito, 20,7, no hay ningún libro. Pero ninguno, ¿eh? Y el vínculo entre los libros y la lectura apareció con claridad. Entre los chicos que viven en casas con más de 100 libros, el 40% lee todos los días o con frecuencia y el 24% no lee. En el otro extremo, entre quienes no tienen ningún libro, solo 14% lee en forma diaria o frecuente y 2 de cada 3, 64% directamente no leen. Y la verdad que, es un tema, uno que está muy atento a la feria del libro, o a las ferias del libro, digo, no tan solo la que se hace en Argentina, sino también la que se hace en otros países, y celebra, bueno, que siempre exista ese contacto con el lector y que la gente vaya a buscar libros y que visiten escritores, ¿no? Y que siempre se hable, no, o sea, se hable de que tal o cual persona presenta un libro, pero ¿qué pasa después, no? Con esto, ¿no? La verdad que es un tema para analizarlo, ¿no? Porque los problemas arrancan desde muy temprano, ¿no es cierto? Y esto también es un tema para analizar, porque está obviamente, las redes sociales, está la tecnología, bienvenida, pero evidentemente esta relación, ¿no? Donde hablamos mucho de internet, pero no hablamos nada de libros, es para tomarlo en cuenta. Me parece que uno dice, y empieza por los chicos, ¿no? Empieza por las casas, empieza por los grandes, por los padres, ¿no? Porque son ellos los que de alguna manera, si en algún momento de su vida se han leído, bueno, esos libros quedarán allí y serán pasados a los chicos, o mejor dicho, les abrirán el hábito de la lectura, ¿no? A lo cual yo agrego, digo, están tan interesante, ¿no? Tan movilizante para mí, ¿no? Digo, poder leer un libro, aunque sea que lo leas por etapas, ¿no? porque además es un encuentro tan personal, ¿no? De un libro con el autor. A mí me gusta mucho ese tomarme un momento en alguna situación de la semana y leer, ¿no? Leer un poquito, leer, aunque sea que avance y ese libro lo lea en dos o tres partes, pero leer. Aparte porque genera un hábito de movimiento, un hábito de atención, ¿no? Que me parece que es algo para movilizar, ¿no? Porque si no, la verdad que nos perdemos mucho, ¿no? La tecnología, bienvenida, por supuesto, que juega a nuestro favor, pero la verdad que creo que es para tomarlo en cuenta. Bien, Barbie, ¿me das pronóstico para mañana domingo, por favor?
2: La mínima será de 11 grados, máxima de 15, con cielo mayormente nublado.

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1: Hasta las 9 de la noche en Radio Colonia. ¿Cuánto que tenemos para hoy? También Puerta Cultural, por supuesto. Tenemos mucho más de Silvio Maranzano. Tenemos mucho más. Ya viene la querida Lidia Filippi para empezar a desgranar todo lo que tiene en su universo. Barbie, ¿me das pronóstico para el lunes y el martes?
2: El lunes la mínima será de 13 grados, máxima de 17 con cielo mayormente nublado. Para el día martes, mínima de 10 grados, máxima de 17 con cielo mayormente nublado.
1: Y uno de los momentos siempre esperados, que es la Barbie receta del fin de semana. Vamos.
2: Ah, pero sí, pero hoy tenemos una receta súper especial porque, como sabes, Guille, bueno, hoy es primero de agosto y muchos mantienen viva la tradición de tomar caña con ruda para homenajear a la Pachamama y desear salud y prosperidad.
1: Claro.
2: ¿Tenés esa costumbre?
1: No tanto, la verdad que no lo tengo. Podría decirte, ay, sí, no tanto, la verdad que, pero me parece que es un ritual muy, muy. Bueno, Lidia Filippi justamente lo estaba recién presentando, ¿no?
2: Exacto, bueno, te cuento que, bueno, es una tradición que viene, que se arrastra de generación en generación, que viene del norte argentino y en varios países vecinos también la hacen, esto de tomar 3 o 7 sorbitos o un trago entero en ayunas de caña con ruda, y es un símbolo de protección, salud, buenos augurios para lo que resta del año. Pero bueno, a raíz de esto dije, ¿qué podemos hacer, no? Así que les traje un trago muy especial que se llama Brindis a la Pachamama. Así que atención, quédense por ahí, porque con la caña vamos a hacer un rico trago para hoy a la noche.
1: Me parece espectacular. Mirá qué pie que te hemos dado, mi querida Lidia Filippi. Pero, por supuesto, siempre primero, las redes sociales.
3: Mis redes, arroba lidefilippi.astróloga en el Instagram y lidefilippi en el Twitter y en el Face. Bueno, arrancó agosto, que trae un equilibrio entre estabilidad y cambios inesperados, con momentos claves para el crecimiento personal y la transformación. La primera semana del 3 al 9 va a iniciar con la entrada de Venus en Libra el día 6, y esto va a promover la armonía en las relaciones y el deseo de equilibrio. El 7, el Sol en trígono con Saturno, favorece la estabilidad y la consolidación de proyectos, mientras que el 9, Mercurio va a ingresar a Leo. Por supuesto, este ingreso de Mercurio en Leo va a impulsar la comunicación más expresiva y creativa. La segunda semana, del 10 al 16, se va a intensificar porque Venus va a tener un muy buen aspecto a Plutón, que va a generar profundización en vínculos, aunque su oposición con Neptuno puede traer desilusiones. Bueno, todo el mes va a tener tránsitos que seguramente se los iré contando semana a semana, y el mes va a finalizar con la frutilla del postre, el 31, en un muy buen aspecto Júpiter en trígono con Saturno, que va a proporcionar estabilidad y crecimiento estructurado, permitiendo integrar aprendizajes todo el mes. Así que déjenme decirles que agosto es un periodo de oportunidades y desafíos, donde la clave va a estar en mantener la flexibilidad ante imprevistos y aprovechar la energía disponible para construir bases sólidas hacia el futuro. Siempre les recuerdo que el cielo nos invita, nos da una disponibilidad energética. No predice, no sabemos qué va a pasar. Cada uno, es como el clima de hoy, cada uno elige cómo vivirlo, si considerarlo un buen día o un mal día. Y se puede presentar un mal día en acontecimientos, pero la respuesta que nosotros damos ante esos acontecimientos va a ser lo que sintamos, lo que provoquemos, el destino que generamos. Así que hay que estar siempre con mucha conciencia, viendo cómo y de qué manera interpretamos los hechos y cómo los sentimos. Bueno, agosto es un mes que nos da estabilidad y nos da esa madurez para poder interpretar aquello que tenemos que ver. Así que bueno, les propongo, y sobre todo a los que son aficionados y estudiantes de astrología, que cada día miren los aspectos y vibren con ellos. Por supuesto, vamos a tener al fin de este, durante el programa, nuestra esperada tandita de signos, explicando esto de cómo afecta esta energía de estabilización que nos propone agosto.

0: Estamos en las 19:22 minutos, estamos en vivo por Radio Colonia, AM550, la radio del Río de la Plata. Barbie, vamos a presentar a Gianni Lojo, que viene, te cuento, vino de Italia, bronceada, está espectacular, divina, La presentamos, vamos.
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2: Hoy el sistema financiero está atravesando un buen momento, ya hace tiempo que viene atravesando un buen momento, pero después tenemos, por ejemplo, el tema de la economía real, que es lo que venimos hablando, sectores como la industria y el comercio que no logran despegar. Y al mismo tiempo tenemos otros sectores que están vinculados con el comercio exterior, con las exportaciones, que no paran de crecer. El tema es cómo hacemos que esos sectores que están generando tanto ingreso de divisas y que están creciendo, derramen hacia otros sectores, si realmente se va a lograr hacer esa conversión, porque los grandes centros urbanos, Córdoba, Rosario, Buenos Aires, principalmente viven de la industria y del comercio. No claro. Son los sectores que están respondiendo. Es las exportaciones, es el sector minero, es el sector petrolero.
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0: Encendiéndonos nuevamente en Tenerife, en España, con el calor de España, calor meteorológico y, por supuesto, además con todo lo que nosotros encendemos, con Yolanda Carrillo. Sábado a sábado. Yolanda, bienvenida. ¿Cómo te va? ¿Cómo estás?
5: Muy buenas tardes, Guille, a ti y a todos los oyentes del Duende. Pues bastante bien, pero bueno, pues con un poquito ahí de preocupación mirando esos incendios en la Peña.
0: Sí, sí, sí, estamos muy atentos siguiendo todo este tema, que lamentablemente, a ver, ocurre hoy en España. Por ejemplo, hay partes en Argentina también, lo vivimos en el verano, muy especialmente, ¿no? Lamentablemente a veces las realidades meteorológicas, la mano del hombre, la mala mano del hombre, hace posible que pasen estas cosas que obviamente atacan a la vida y a la naturaleza, ¿no? Pero bueno, esperamos, estábamos siguiendo un poco la noticia que estaba un poco mejorando, así que deseamos todo lo mejor, Yolanda, con todo el corazón. Bueno, a ver, ¿qué pregunta hiciste el otro día en Enciende tu Vida? Que yo dije, bueno, con esto vamos no a fondo, a recontra fondo, ¿no? Porque la pregunta sobre qué ocurre justo antes que una persona, obviamente, cambie de verdad, ¿no? Si es que realmente se da este cambio, ¿no? Entonces, bueno, ahí vamos, ¿eh? Ahí vamos como gran disparador.
5: Wow, esto es una de las reflexiones más poderosas, yo diría, que se han traído últimamente a Enciende tu Vida, porque bueno, lo demás han sido, pues hasta el momento sí, reflexiones, mirarte a ti mismo, pero ¿realmente la gente se queda en serio? ¿Qué es lo que ocurre ahí dentro para que una persona real y definitivamente cambie, ¿no? Y tome decisiones distintas y sea capaz de sostener límites. Y sea capaz de dar ese salto, por ejemplo, de un trabajo que no le gusta a emprender, o sea capaz de exponerse, ¿no? Pues esto es de lo que iba a Enciende tu Vida y me parece brutal.
0: No me cabe duda, Yolanda. Y un tema que a mí me generó como un punto disparador fuerte es la palabra piloto automático. Porque en realidad, y esto es un tema que seguramente la gente que escucha del otro lado dirá, wow, sí, tienes razón, vivimos en piloto automático sin permitirnos una cantidad de cosas que realmente anhelamos para nuestra vida. Y la vida va, y la vida avanza, y la vida sigue.
5: Y a la velocidad del rayo, Guille, y los días se pasan, y los meses se pasan, y así. Y nos venimos a dar cuenta, ¿no?, cuando vienen esas fechas importantes de final de año y miramos atrás, y cómo ha sido mi año, ¿no? Y entonces decimos, venga, vamos a hacer un cierre. Y empezamos con todos esos propósitos otra vez de, sí, este año me voy a entrenar, este año lo que... ¿No? Claro, esta es la historia. Pero no es más que una vez más nuestra antigua identidad ganando la batalla. Es que es eso, el piloto automático... Claro. Es ese automatismo con el que aprendimos a hacer las cosas. Fíjate, yo abría el programa de Enciende tu Vida de esta semana narrando una escena de ir conduciendo.
0: Excelente, excelente.
5: De ir conduciendo y llegar a casa y no darte cuenta ni de los semáforos, ni de qué pasó en la calle, ni cuando giraste con el coche. Ese es el piloto automático, el nivel de piloto automático que llevamos.
0: Te voy a decir algo increíble, ¿no? Que la otra vez en una charla que di hace un tiempo, hablando de esto, tal vez desde una visión de cómo nos manejamos. Yo decía, si por un momento, irrumpo en un lugar de comidas al mediodía, en cualquier lugar, vamos a poner en Madrid, en Buenos Aires, y por ejemplo, encuentro a esa persona y le digo, y por un momento le saco su plato, y le digo, cuéntame rápidamente qué estás comiendo, tal vez lo tenga que pensar. Tal vez tenga que decir, a ver, ¿por qué? Porque vivimos en esa automatización donde casi, casi ni vemos ni dónde caminamos, ni dónde nos movemos, ni qué comemos, ni qué hacemos, ni con quién nos relacionamos.
5: Así es, y además es que ahí le diste, Guille, porque hasta nuestras relaciones, seguimos sosteniendo relaciones y seguimos estando en relaciones que nos hacen daño, porque familiar no significa seguro, ni significa, o sea, familiar es simplemente conocido, pero no es lo que nos conviene muchas veces. Y distinguir esto, pues claro, para distinguir estas cosas tenemos que salir de ese piloto automático, ¿no? Y es que es de lo que estábamos hablando. Y bueno, pues no es fácil. ¿Por qué? Porque la antigua identidad, es decir, ese personaje con el que todos crecimos hasta el momento en el que se pausa porque la persona despierta, y se le dice despierta no porque antes fuese durmiendo, sino porque es capaz de ser consciente por un momento de qué está haciendo y prestar la atención y entonces pasar al punto del observador. Y cuando una persona se observa desde fuera, es la única manera real de detener ese automatismo. Y entonces ser conscientes 2-3 microsegundos antes de dar un sí, porque una persona que funciona en el automático, una persona le pregunta, oye, ¿y podrías dejarme tal cosa o podría hacer tal cosa? Y ni siquiera se plantea si le conviene, si está de acuerdo con eso, simplemente por ese no defraudar o por ese querer pertenecer, termina diciendo sí, claro, antes de llegar a pensar profundamente, oye, pero a mí esto me interesa, o yo realmente caso con esto, o es mi forma de pensar y de hacer, no. Pero si realmente las personitas salen de ese automatismo observando, van a entrar en 3 segundos definitivos de nivel de conciencia superior para ser capaces de observar esto, y a lo mejor lo observan y terminan diciendo que sí igualmente, pero con el entrenamiento pueden llegar a separarse todavía más y realmente terminar poniendo ese límite y realmente terminar decidiendo como quieren. Entonces,
0: Yolanda, a ver, estás planteando algo clave, porque evidentemente ese piloto automático que, bueno, nos atraviesa, nos quita tiempo, ¿eh? Porque en realidad, ¿cuántas veces decimos no tengo tiempo? No tengo tiempo para esto, no tengo tiempo para lo otro, no tengo tiempo para hablar, no tengo tiempo para nada, porque en realidad nos estamos negando permanentemente y nos estamos saboteando, que esta es una realidad, ¿no? Cuando tú hablas de entrenamiento, porque acá ya es importante, seguramente alguien pensará del otro lado, bueno, ok, perfecto. ¿Por dónde comienza este entrenamiento, Yolanda?
5: Ahí precisamente, Guille, comienza con esa observación. Comienza con una disociación de que no todo lo que te está contando tu mente es cierto. No todo lo que te está... Ese parloteo de la mente interno que tenemos, no todo lo que nos cuenta es cierto. Pues empieza separándose de esa conversación de la mente, no creyéndote todo lo que te dice la mente y cuestionándolo, siendo capaz de ponerte en el punto del observador y verlo desde fuera, no identificándote, sino verlo desde fuera, desidentificarte completamente. Y esto no es fácil de hacer, pero se entrena. Y cuando eres capaz de verlo desde fuera, eres capaz de cada vez anticipar más qué es lo que tú sientes realmente, independientemente de lo que te esté diciendo tu mente. Y ahí es donde se pueden tomar pues decisiones alineadas con tu verdadera identidad, es decir, con tu esencia, que no es que todo lo que hayas sido antes no lo fueses. Claro que lo eras, pero lo fuiste en un momento de tu vida anterior. Y a lo mejor ese personaje que desarrollaste ya no sirve para la vida que ahora mismo, de ahora en adelante, quieres vivir.
0: Qué importante lo que dices, Yolanda, porque evidentemente volvemos al punto del cual venimos hablando, ¿no? En anteriores encendiéndonos aquí en El Duende, y es la mente, ¿no? Nuestro cerebro, ¿no? Cuánto juega y cuánto necesita ser, a ver, entrenado, cuidado, limpiado, ¿no? Porque, como siempre decimos, ¿no? Nos ocupamos de otras cosas en nuestra vida. Por eso nos pegamos una ducha, un baño permanentemente para nuestro cuerpo, limpiamos nuestros aparatos tecnológicos, pero nos olvidamos de la mente. Nos olvidamos de nuestro cerebro, ¿no?
5: Así es, Guille. Y fíjate qué sencillo lo planteo yo siempre. De hecho, es mi metodología incluso en mis mentorías, y es algo tan sencillo.

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1: Cuéntanos. Ahí se lanzó a primero de esta semana mi página web. Y bueno, pues ahí recoge obviamente todo este movimiento de 90 días que se está viviendo, que la gente puede seguir de forma completamente gratuita en Instagram y que tiene tres estaciones para vivir, no para vivir solamente, sino para de verdad encuerpar, experimentar en tres eventos distintos de alto impacto, pues qué es cambiar tu identidad y cómo puedes manifestar fuera la velocidad de la luz cuando eso ocurre. Así que bueno, pues ahí eso es lo que está recogido en esa página.
2: Perfecto, perfecto. Bueno, obviamente que invitamos a que te siga. ¿Cómo sería la página, Yolanda? Cuéntanos.
1: www.yolandacarrillo.com y ahí si deja de esconder quién eres, sale directamente la landing, aunque la pueden encontrar en mi bio de Instagram también.
2: Me parece espectacular, me parece espectacular. Primero felicitarte porque seguimos trabajando, seguimos proyectando, seguimos caminando, sí. Obviamente proyectando además también lo que va a ser el 20º seminario de responsabilidad social comunicativa, donde vamos a estar allí, en Madrid juntos, con tanta gente que nos va a acompañar desde distintos lugares del mundo. Así que bueno, trabajando, encendiéndonos permanentemente. Yolanda, un abrazo como cada sábado, y recordanos también tus redes, por supuesto, para la gente que dice, quiero seguir conectada con Yolanda.
1: Bueno, mis redes, básicamente me pueden encontrar en Instagram, en @YolandaCarrilloBB de Barcelona, y yo siempre lo digo, soy yo misma la que está leyendo, la que está sosteniendo procesos reales y la que contesta.
2: Y aparte tú dices, téngame paciencia porque, bueno, soy yo misma.
1: O sea que... Sí, soy yo misma.
2: Tengo, el día tiene 24 horas y bueno.
1: Pero siempre estoy.
2: Me parece espectacular. Yolanda, un abrazo enorme y hasta el próximo sábado, ¿sí?
1: Otro inmenso para el duende. Buenas tardes.
2: Gracias. Yolanda Carrillo, encendiéndonos como cada sábado aquí en Radio Colonia, en El Duende, para todo el mundo, por supuesto. Un fuerte abrazo para todos.
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2: Bien, mi querida Silvia Maranzano, ahora sí empezamos a movernos con el gran tema de hoy, el dolor en los adultos mayores. Vamos.
3: Gracias, Guille. Acá estoy en El Duende, esperando este momento, esta participación, para hablar de el dolor en las personas mayores. Vamos a ver que el dolor tiene una clasificación, ¿sí? Hay dos tipos de dolor comúnmente reconocidos, que es el dolor agudo y el dolor crónico. En primer lugar vamos a hablar del dolor agudo, que es un dolor, un tipo de dolor que dura muy poco tiempo, y aparece en una forma rápida y sirve como una alarma útil de defensa del cuerpo. Por ejemplo, después de una caída o de una fractura aparece ese dolor que obviamente revela algún tipo de lesión que se ha producido en el organismo. También vamos a hablar de el dolor crónico, que este es el dolor quizás que uno suele tener cuando se manifiesta algún tipo de enfermedad, sobre todo aquel tipo de enfermedad articular, como por ejemplo la artrosis y la artritis, que sabemos que cuando estas aparecen, uno lo detecta, va al médico, comenta que tiene ese dolor, el médico hace estudios y por supuesto indica un tratamiento. Y en ciertos momentos de la vida Tenemos la suerte de no tener ese dolor, pero en otros momentos puede volver a aparecer, o sea, que tiene como reincidencia en el tiempo, ¿no? Y uno tiene que construir hábitos de vida saludables precisamente para que este no aparezca. Y se llama, quiero aclarar una cosa, dolor crónico cuando este dolor se mantiene por más de 3 meses y persiste más allá de la cura, por ejemplo, de una lesión, ¿no? Cuando se aplica un tratamiento, bueno, sigue persistiendo en el tiempo. Así que ya presentamos los dos tipos de dolores. Si vos andás con dolores, seguramente vas a poder determinar qué tipo de dolor es el que vos tenés, ¿ok? Nos encontramos en la columna de Por Nuestros Adultos Mayores, aquí en El Duende y en el bloque que Guille me indique. Vuelvo a seguir comentándote algunas cositas más sobre el dolor en las personas mayores.

0: Qué lindo sábado pinta, ¿eh? Y qué buen fin de semana. Me dijiste, Barbie, que no va a llover entonces.
1: Exactamente, no, no, no se esperan lluvias y te digo, te estoy adelantando que en la semana tampoco, Guille, así que vamos a ver si esta vez el Servicio Meteorológico Nacional acierta, pero por lo que se ve, vamos a tener una semana libre de lluvias.
0: Me parece espectacular. ¿Qué dicen los amigos de Fundación Barceló?
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0: Estuve leyendo ayer algo, no, mejor no, ayer no, perdón, esto ya viene de la semana, algo que, bueno, refiere al tema de los lácteos. Vos no consumías lácteos de vaca, ¿no, Barbie?
1: Bueno, tuve un tiempo en el que no, ahora volví, pero solamente consumo un poco de leche descremada a la mañana. Después trato de no, porque la verdad que tuve un problema intestinal, entonces, bueno, tuve que hacer una dieta muy estricta, pero bueno, recién ahora estoy volviendo, pero no
0: Pero
1: lo
0: tranqui.
1: consumo muy seguido.
0: Claro.
1: Claro.
0: A ver, pero vos tuviste SIBO, como yo.
1: Claro, exactamente. Yo tuve IMO, que es muy parecido al SIBO, tiene los mismos síntomas y te diría prácticamente el mismo tratamiento.
0: Qué bárbaro, ¿no? Sí, el año pasado, yo más o menos para esta época, ¿no? Qué increíble, ¿no? Ivo,
1: Sí.
0: Sivo, bueno, todo de la misma familia. Bueno, estaba leyendo el tema de entero o descremado, ¿no? Porque esto, mucha gente que escucha la radio en este
1: Sí.
0: momento dirá, y sí, ¿no? Dice, primero fueron los huevos. Ahora dice, es el turno de los lácteos enteros. Otro alimento que se baja de la lista de bandidos que durante décadas fueron señalados como enemigos públicos de la salud. Una revisión científica reciente encontró que en la mayoría de los estudios analizados, su consumo habitual no se asoció de manera concluyente con efectos negativos a nivel metabólico y en algunos casos incluso mostró potenciales beneficios cardiovasculares. Y acá también, bueno, se consulta a un nutricionista que es director de estudios sobre políticas y economía de alimentación del CEPEA y dijo que el enfoque actual se centra en el concepto de matriz alimentaria, la estructura completa y compleja de los alimentos donde no solo se consideran los nutrientes aislados, sino también la interacción de las diferentes moléculas que componen la matriz. Entonces, dice, como pasó con la yema de los huevos, apuntada como productor de colesterol, la grasa de los lácteos enteros era el target de los cuestionamientos. Pero, según el profesional, presenta formas moleculares distintas a las grasas saturadas presentes en otros alimentos, incluidas las carnes. Estas diferencias moleculares contribuyen a efectos benéficos que fueron objeto de estudio y publicación. Uno de los hallazgos más destacados es el plus antiinflamatorio del ácido butírico, un ácido graso presente en los lácteos enteros. Este compuesto no solo actúa como un antiinflamatorio, sino que también es precursor del ácido linoleico conjugado, dice, conocido por sus efectos positivos en la salud cardiovascular. Y después preguntaba acá, ¿no? Atención, Barbie, vos que consumís
1: Sí.
0: lácteos, lácteos descremados, yo también lo hago, dice, ¿cuántos lácteos enteros son saludables al día? ¿Sabés qué dice el profesional? Tres. ¿Qué me decís?
1: Mira,
0: Tres,
1: bueno, es
0: tres
1: un
0: por
1: dato a tener
0: día.
1: en cuenta.
0: Tres por día, dice, de los cuales sería muy bueno que al menos uno fuera bajo la forma de yogur. ¿Comés yogur, Barbie, alguna vez o no?
1: Sí, también consumo, me gusta el griego.
0: Ajá, mira. Mira, bueno, dice, ¿por qué especialmente el yogur entero? Le preguntan, ¿no? Dice, bueno, dada nuestra cultura alimentaria, el yogur es el alimento que aporta mayoritariamente más cantidad de microorganismos vivos. El proceso de fermentación lo hace ganar comparado con otros lácteos. Facilita la absorción del calcio lácteo, digiere la lactosa, haciendo del yogur un alimento mejor tolerado para quienes son intolerantes a la lactosa, mejora la forma de digerir componentes de la leche y proteínas, contribuye a la síntesis natural de vitaminas como la B12, según lo que dice el especialista. Bueno, después también, un poquito más adelante, ¿no?, en este análisis, según datos del Observatorio de la Cadena Láctea Argentina, si se reparte toda la leche y sus derivados que se consumen dentro del país de forma anual, el promedio daría entre 182 y 188 litros por habitante al año. En la jerga del sector, esto se conoce como litros equivalentes. Significa que cada argentino no se toma esa cantidad de leche de cartón, sino que en la cifra se calcula la leche cruda que se necesitó para fabricar todo lo que fue consumido en el año: la leche del desayuno o la merienda, el queso, los yogures, el dulce de leche y la manteca. Bueno, otro de los trabajos recientes citados por los investigadores fue realizado en el Reino Unido en el marco del estudio denominado APEC, y observó que reemplazar grasas saturadas provenientes de carnes por grasas de origen lácteo podría asociarse con beneficios en la reducción del riesgo cardiovascular. Otros estudios señalan que se arrojaron beneficios en la ingesta de grasa láctea en la prevención de diabetes tipo 2, síndrome metabólico y menor ganancia de peso corporal. Así que, bueno, ¿qué tal, eh? La verdad que, de alguna manera, a ver, evidentemente, si uno busca la alimentación, uno dice, nuestras abuelas y nuestras mami, pero especialmente nuestras abuelas, todo lo que hacía era rico, y evidentemente siempre uno termina regresando a lo natural, no tanto, ¿no?, de lo que uno compra tan armadito, ¿no? Y finalmente, ¿no? Yo recuerdo de niño la vieja leche, ¿no?, que venía con el botellero, con el lechero, que la traía ahí en esas que era rica, era rica en esas botellas verdes o medias amarronadas, ¿no? Pero bueno, me parece que es para tomarlo en cuenta y para pensarlo. Bueno, me voy a la primera tandita de signos, entera o descremada, mi querida Lidia Filippi, vamos.
2: Y llegó nuestra tandita de signos. Aries, para Aries, Saturno en tu signo te invita a asumir una nueva responsabilidad sobre tu vida. Júpiter favorece tu creatividad, tus proyectos personales y la expresión de aquello que verdaderamente te apasiona. Es momento de transformar un deseo en un compromiso concreto. Para Tauro, agosto te invita a construir seguridad desde adentro. Puede haber crecimiento en asuntos familiares, cambios en el hogar o una sanación profunda de antiguas raíces emocionales. Para avanzar, tendrás que soltar estructuras internas que ya cumplieron su función. Géminis, tus palabras adquieren fuerza y pueden abrir nuevos caminos. Es un buen momento para estudiar, enseñar, comunicar o darte estructura a una idea. El desafío será ordenar tu energía y elegir con claridad qué proyecto merece continuidad. Cáncer, el mes puede ayudarte a fortalecer tu economía, reconocer tus talentos y darle mayor estabilidad a tu vocación. El crecimiento llegará cuando te animes a ocupar tu lugar profesional sin dejar de valorar todo lo que ya has construido. Leo, Júpiter en tu signo expande confianza, tu presencia y tus posibilidades. Saturno te pide que esa expansión tenga propósito y dirección. Es tiempo de crecer, mostrarte y abrir nuevos caminos, pero con conciencia y responsabilidad. Y llegamos, Guille, al último de nuestra tandita. Virgo, agosto propone una transformación silenciosa y profunda. Podrás cerrar una etapa, comprender antiguas experiencias y liberar cargas emocionales. Antes de comenzar algo nuevo, será necesario escuchar tu mundo interior y respetar tus tiempos. Y es así, Guille, que nos quedamos a la espera de la segunda tandita de signos.
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0: Volvió ya nuestro fútbol a pleno. Querido Nico, ¿cómo viene la cosa mañana?
4: Una jornada espectacular que se viene mañana con mucho fútbol, 5 partidos y con los dos grandes del fútbol argentino que tendrán que cambiar su imagen rápidamente después de los últimos resultados, ¿no, Guille? Porque a las 2:30 de la tarde tenemos 2 partidos, van a estar jugando Aldo Civi Gimnasia Deportivo Riestra Barracas. 17 horas, Newell's Boca en Rosario, Boca que viene de clasificar ahí con lo justo para una nueva instancia de Copa Sudamericana, derrotando por penales a O'Higgins en Chile. River se presenta en el estadio más monumental, 19:15, mañana frente a Rosario Central, partido complicado después de lo que es un presente muy complejo de River, viene de ser derrotado frente a Gimnasia en el estadio más monumental, también con Barracas. Recordamos la Copa Argentina, Guille, quedar afuera en las primeras instancias. Habrá que ver cómo se plantea el equipo de Eduardo Coudet con un nuevo desafío en su propio estadio. 21:30 cierran la jornada Lanús, Instituto de Córdoba.
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0: Les contaba en el inicio del programa que lo que está pasando, por ejemplo, en España, ¿no? En Europa, especialmente en Francia, con el tema de los incendios, ha sido impactante por las imágenes, impactante por ver tanta naturaleza quemada, tanta naturaleza, diríamos, casi irrecuperable. Imágenes que no son tan, ajenas a nosotros, porque hemos vivido situaciones muy parecidas, especialmente en el verano. Y atención con lo que vamos a escuchar ahora, porque es un informe internacional de Radio Francia, hablando justamente con expertos que nos van a dejar muchos, muchos temas para pensar y reflexionar en cuanto a todo lo que viene.
5: Y da pena, la verdad, tener que hablar para cerrar temporada de la situación grave de incendios y canículas repetidas que vive Europa en general y Francia en particular. Nos acompañan para hablar de ello Andrei Hernández, doctor en geografía con especialidad en ordenamiento territorial, Laura Arcila, ingeniera medioambiental, Patricia Cuba, abogada ambientalista, y Elis Nacarato, responsable de incidencia justicia climática en Oxfam. La grave crisis climática, incendios y canículas, hoy nuestro asunto en primera plana. Comenzamos.
6: Notre maison brûle et nous regardons ailleurs.
5: Nuestra casa arde y miramos hacia otro lado. Lo dijo Chirac en 2002, añadiendo: no podremos decir que no lo sabíamos. El expresidente francés tuvo el coraje y la visión, allá por 2002, cuando no se decían estas cosas, de decirlo en una cumbre internacional, un discurso que ahora sorprende y sonroja por su vigencia. Muchos franceses se acuerdan de aquellas palabras. Un año récord en hectáreas quemadas, con el macroincendio de Gironda provocando miles de evacuados. Una situación similar en España y en varios países de Europa, algunos con latitudes nórdicas. Francia estos días sufre su cuarta ola de calor. En junio, tanto aquí como en Alemania, el calor dejó más de 5.000 muertes. El escenario catastrófico que se proyectaba para la mitad de siglo no es ya el futuro, es el presente más rabioso. Repasemos lo que dice la prensa. Diario El País. Las olas de calor asfixian Europa, de las cumbres de Mont Blanc a las calles de Sevilla, Berlín o Roma. Diario El Mundo. la gran evacuación de nuestra historia tras el grave incendio en el oeste de la Comunidad de Madrid. Diario Liberación, Francia se derrumba, mortalidad, hospitales saturados, trenes anulados, son las consecuencias de la canícula. Bueno, es desolador ver tanta destrucción. Luego vamos a ir, si les parece, a causas y consecuencias, pero quizá lo fundamental ante una tragedia así es salvar vidas. La vida como primer elemento o primer criterio de actuación para los dispositivos que estamos viendo trabajar de bomberos, de militares y de enfermeros. André.
7: Sí, las instituciones y estas estos programas de que tienen que tener en vista la parte social, tienen que tener un paso adelante a los fenómenos que vemos ahora, porque son más recurrentes, claro, son más fuertes y tenemos que actuar más rápido.
5: Uh-huh. La relación entre macroincendios y canícula es directa, es destructiva, ya que este periodo de calor extremo y sequía extrema convierte a los bosques en auténticos polvorines. ¿Cómo se relacionan ambos fenómenos, Laura?
8: Bueno, estos fenómenos son preocupantes. Vemos que desde junio tenemos unas altas temperaturas que ya vienen secando todo el territorio francés, español. Lo vamos a ver en un futuro, pues no muy lejano, en Latinoamérica, lastimosamente con el fenómeno del Niño, pero son fenómenos que se van a unir y lastimosamente tenemos que hablar de ello para poder estar preparados y enfrentarlos.
5: Me imagino, Patricia, que la ley se tiene que ir adecuando desde el terreno, como es abogada ambientalista, a la nueva realidad. Es una realidad que está aquí y la ley tiene que ir detrás de ello, adecuándose.
9: Absolutamente. Efectivamente, en Francia podemos decir que efectivamente tenemos un arsenal legislativo importante. Podemos citar la ley clima y de resiliencia que fue adoptada en el 2021, que precisamente tiene disposiciones específicas para la protección contra incendios, evitar la artificialización de suelos y muchas medidas esencialmente de adaptación. La dificultad principal, desde mi punto de vista, no es tanto la ley en sí misma, porque la ley, te cito esta, pero hay muchas otras más, es su capacidad a aplicarse de manera efectiva, y ahí tenemos una problemática de voluntad política de aplicación. Y lo que dijiste tú hace un instante es que en este caso de los incendios estamos hablando de vidas humanas. Ha habido un despliegue importante, incontestablemente, pero todavía hay muchos ajustes normativos y de adaptación real y logística que merecen ser tomados en cuenta.
5: Son varias aristas de un mismo prisma. Está la parte legal, está la parte de los fenómenos climáticos y está la parte humanitaria desde las ONGs, porque, claro, estamos creando crisis humanitarias con miles de evacuados. Lo estamos viendo estos días en el Palacio de Congresos de Burdeos, lo estamos viendo en España. ¿Cómo se están gestionando estas crisis humanitarias, Elise?
10: En España tenemos más de 100.000 desplazados. En Francia, más de 200.000 desplazados con los fuegos.
5: En tiempos de paz es novedoso.
10: Para Francia es la primera vez desde la Segunda Guerra Mundial que tenemos tantas personas que tienen que salir de sus casas.
5: Es impresionante.
10: Así que claro que es un fenómeno nuevo, pero estas imágenes están impresionantes, pero no están sorprendentes. La verdad es que, como lo dijo Chirac en 2002, hace 25 años, todo lo que vemos ahora son las previsiones de los científicos del clima, del GIEC, desde hace 20, 30 años. No, los científicos del clima no están sorprendidos. Así que la pregunta es, ¿cómo hacer para prepararse a esta nueva realidad? La verdad es que ahora mismo vivimos en una realidad diferente de hace 20, 30 años. Y lo que nos dice, por ejemplo, el GIEC o en Francia el Haut Conseil pour le Climat, es que tenemos que hacer dos cosas en el mismo tiempo: adaptarse a esta nueva realidad y también mitigar nuestras emisiones de carbono, porque si no vamos a seguir aumentando el problema. Así que tenemos que hacer los dos, porque el cambio climático es de origen humana y podemos actuar sobre esto también.
5: Los científicos lo llevan diciendo desde hace muchísimos años. Hemos visto antes al expresidente Jacques Chirac diciéndolo en el año 2002, cuando nadie se atrevía a decirlo. Y el sentimiento ahora es un poco de la orquesta del Titanic, de que se va hundiendo pero hay que seguir para adelante. Todavía tenemos que soportar a negacionistas diciendo lo contrario y a científicos teniendo que luchar cada día con lo que dicen negacionistas desde ciertos sectores políticos. Es impresionante que en 2026 todavía tengamos que encarar esto, ¿no? ¿Cómo lo ven?
7: Sí, la parte es la aceptación. La parte de aceptación y lo que uno quiere escuchar. Entonces, es muy fácil vender la idea en estas comunicaciones, redes sociales. Cualquiera puede escuchar lo que sea y puede tomarlo como un hecho sin ir a ver de dónde viene la información, quién lo está diciendo, por qué lo está diciendo, si es simplemente para llamar la atención y desviar los recursos, vamos a decir, de comunicación a otros sectores con más interés o que realmente hay un trasfondo político y económico, ¿verdad?
5: No sé si quieren hablar sobre... Sí,
9: yo quisiera volver un segundo sobre lo que mencionaba Elisa hace un momento, sobre la problemática de los desplazados, que tiene mucho que ver con este tema política migratoria, porque el día de hoy hay un vacío legislativo internacional sobre el estatus de desplazado ambiental o climático. No existe ningún convenio internacional para tratar la problemática porque el único que existe de 1951, de refugiado, es mucho más sobre temas bélicos o de problemas de religión, conflicto, etcétera. Pero aquí, por ejemplo, cuando hablas de la necesidad de actuar, desde mi punto de vista legal, hay una real necesidad de tratar esta problemática porque los desplazamientos ambientales, además, generalmente van a ser, lamentablemente, permanentes. La gente no va a poder seguramente volver a su lugar de origen. Y eso es un tema sumamente serio.
5: Lo novedoso de lo que estamos viendo, volvemos ahora a la parte más de lo que estamos viendo, los incendios ya

0: Pues nos toma por sorpresa, sí, pero no. También sabíamos que ese tipo de fenómenos iban a pasar y iban a seguir pasando. Cosas así extrañas que no son magia, son cosas que ya la ciencia no lo había dicho. Y como lo explicaba, son por los mismos incendios, pues es como un círculo, como que vuelve y se generan nubes que parecen nubes de tormenta, pero que su descarga energética es
1: Sí,
0: terrible.
1: tenemos que ver que un incendio forestal, tenemos lo que es el combustible, que es la vegetación, la topografía y el viento. Entonces, ahora hay más combustible porque estas canículas, esta sequedad, hace que no haya humedad en el suelo, la vegetación esté más seca, por lo tanto, haya mayor impacto, mayor combustible. Estos fenómenos micro
2: Sí,
1: localizados
2: eso es.
1: hacen que hayan más vientos, que hayan más ignición, y son realmente puntos en los que los bomberos sí saben controlarlos, pero se repiten muy rápido. Entonces, no hay suficiente insumo, tanto tecnológico como humano, ¿verdad?, para controlarlo.
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4: Retomamos el tema de economía y finanzas a la carta con Gianni Lojo.
5: El gobierno propuso cambiar la carta orgánica del Banco Central. Ahora, ¿esto puede cambiar o puede afectar en algo tu vida? Que parezca un tema lejano y que solo interesa a quienes están con la economía a diario, la respuesta es que sí, puede tener un impacto, no en lo inmediato. Pero lo que tenemos que tener en cuenta es qué define la Carta Orgánica del Banco Central y es el objetivo principal. Hoy día el Banco Central tiene muchos objetivos y esto es importante porque lo que se busca es retornar al objetivo básico que tenía el Banco Central, que era defender el valor de la moneda. Durante muchos años se utilizó el Banco Central para financiar el déficit fiscal, como a través de la emisión de pesos. La idea es impedir que esto vuelva a ocurrir y darle reglas más estrictas al Banco Central. Esto no significa que mañana vaya a bajar la inflación o que se pueda modificar lo que tiene que ver con las tasas de interés o el dólar en el corto plazo. Sí, es una reforma institucional que manda un mensaje muy importante y que en el mediano y largo plazo puede sí traer cambios en nuestra vida. No vamos a verlo de un día para el otro, pero las reglas con las cuales se desarrolla la economía terminan influyendo tarde o temprano en la inflación, en los créditos, en el ahorro y en el valor de tu dinero. Así que es un tema para que sigamos todos de cerca.

0: Seguimos avanzando con el tema de hoy en la columna de Por Nuestros Adultos Mayores con Silvia Maranzano.
1: Gracias, Guille. Bueno, vamos a hablar, como ya les dije, en este último bloque del tratamiento integral que tiene el dolor, ¿no? Es muy importante recordar e identificar la causa exacta del dolor que va a permitir aplicar el tratamiento correspondiente. Entonces, cuando uno reconoce ese dolor, se van a poder aplicar estrategias para aliviarlo. Y se combinan algunas opciones médicas, como por ejemplo analgésicos específicos recetados por los profesionales, o por ahí se brindan algunas terapias físicas y apoyo emocional. Se suele hacer una advertencia sobre la automedicación, que es peligrosa en la vejez. No hay que automedicarse, siempre hay que hacer lo que te indica el médico. Y algo que es muy, muy, pero muy importante es siempre poder escuchar al cuerpo, y buscar ayuda de un profesional que va sin dudas a garantizar el bienestar y una etapa de la vida sin sufrimiento.

0: innecesario. Entonces, en función de todo esto, fíjense qué importante, pero hay algo también que es mucho más importante, que es moverse. El movimiento, el ejercicio físico, es un analgésico natural. Cuando uno se mueve, se activa la circulación sanguínea, aumenta la temperatura corporal de la zona que estás moviendo, ¿sí? Y al aumentar la temperatura, bajan los procesos inflamatorios y el dolor desaparece. Así que fíjense qué efecto tan importante tiene el movimiento, la actividad física, el ejercicio físico en la vida de todos nosotros. Así que hay que moverse. Chicos, los dejo aquí, que tengan un lindo fin de semana. Nos reencontramos en 7 días aquí en El Duende y el jueves a las 20 horas los esperamos en por nuestros adultos mayores totalmente renovados con muchísimos profesionales de la salud que nos están acompañando y que nos están regalando unos programazos, así que los esperamos ahí en RSC Radio también. Recuerden que yo soy la presidenta fundadora de la Fundación RAFAM Argentina y RAFAM Internacional, que somos la única red de actividad física para adultos mayores en el mundo. Me despido, un abrazo fuerte, Guille, un beso a toda la audiencia, un abrazo a Gloria que nos sigue ahí todos los sábados y un beso grande a Chela, que también son la fan número uno tuya, Guille. Abrazos, buen fin de semana y en 7 días volvemos. Chau, chau, chau, chau.
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2: La semana pasada hablábamos sobre el tema de el Mundial, ¿no? Que parece que fuera una historia muy lejana, ¿no? Porque todo ha pasado, ¿no? Ha pasado la fiebre del Mundial, por suerte, van calmando las aguas, por suerte, van bajando las enemistades, por suerte. Y también por suerte volvió el fútbol nuestro, el fútbol local, que le gusta a los futboleros, ¿no? Y Daniel Lagares, en el diario Clarín, en Pasiones Argentinas, decía el otro día: el núcleo duro del hincha futbolero está contento de que haya terminado el Mundial y el regreso de la competencia doméstica. Ese es su hábitat, ahí se siente cómodo, por más que haya gozado y sufrido, como cualquier hijo de vecino, con las peripecias de la escaloneta. Le ocurre como a algunos habitantes de las zonas fértiles para los turistas en épocas de vacaciones. Comparten, pero en algún rincón de su almita se sienten invadidos, como si tuvieran que entregar algo que les pertenece en exclusividad. La pelota es nuestra, la playa es nuestra, las sierras son nuestras, váyanse y déjennos en paz. Se hartaron de las publicidades sin pausa en las que los jugadores y el cuerpo técnico vendían de todo, de hamburguesas a combustibles, aunque entiende el futbolero macho alfa que está bien que los muchachos aprovechen el momento y se hagan unos mangos extra, por más que los 26 que fueron a Estados Unidos, México y Canadá sean millonarios. Bueno, yo diría más que mango, ¿no? Bueno, sigue diciendo Daniel, ahora que hasta Mirtha Legrand apareciera como figura promocional ad hoc al Mundial, les pega allá abajo, en los tablones que ellos religiosamente y sin tanta bambolla pueblan día a día. En Argentina, obviamente, se juega todos los días. Habla del fútbol nuestro, ¿no? Es que han visto, escuchado o leído a los intrusos discutir, hablar y opinar sobre las bondades del 4-4-2 en rombo y de la pierna cambiada. Lo han vivido como una intromisión porque no son del palo. El futbolero hecho y derecho se entienden, se entienden. Con el que está al lado e incluso con el futbolero adversario, sin hablar. Una mirada sobra para coincidir en que el 9 es un burro o el arquero no tiene manos. Y se indigna con aquellos que dan cátedra cuando llega la mayor cita de la pelota. Advenedizos u oportunistas. Es bravo el futbolero profundo, el futbolero cabeza de termo con aquellos que además critican a los que tienen una pelota en la cabeza. Fines de marzo, principios de abril, los lugareños de la costa salen a caminar por las calles de sus ciudades, pueblos o villas, inspeccionan las playas a ver cómo las dejaron los veraneantes y también se indignan si ven destrozos, mugre o resabios de quien pasó por su casa, sin importarle si al irse dejaban todo en las condiciones en que encontraron ese paraíso que fueron a buscar. El futbolero profundo también maldijo el show en el que la FIFA convirtió el Mundial parte de una maquinaria recaudatoria nunca antes vista. ¿Acaso hasta podría especularse, claro, que le molestó más el humo al aire en la entrada de los equipos, la cuenta regresiva para empezar los partidos, que las fallas arbitrales? Igual que quien vive todo el año en Gesell, Pinamar o Carlos Paz y se rasga las vestiduras con los precios del verano. Pero se acabó, terminó el Mundial. Los galácticos opinadores abrevarán en otras fuentes para aparecer, estar y ser vistos. El futbolero intenso recupera su selva, vuelve a hablar el idioma que el otro futbolero entiende sin esfuerzo. Fue lindo el Mundial, claro. Habrá que esperar al 2030 para que pase lo mismo. Bueno, yo soy un futbolero y la verdad que, y sí, hay cosas que del Mundial no las compro, la verdad que no las compro, ¿no? Especialmente todo lo que tiene que ver con la parafernaria, ¿no?, que se mueve alrededor de lo que es un partido de fútbol finalmente, ¿no? El otro día cuando veíamos la final de la Copa del Mundo allá en Nueva York, ¿no?, uno decía, no sé, ¿qué tiene que hacer Madonna?, ¿qué tiene que hacer Tom Cruise? Divinos, ¿eh? Y nos encantan, cada uno lo suyo, Tom Cruise en la pantalla, Madonna en la música, ¿no?, y tantas otras situaciones que, en la verdad, nada tienen que ver con lo que nos gusta realmente, que es el fútbol. Así que, Daniel, te felicito, me gustó. Se terminó el Mundial, devolvieron el fútbol.
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2: Y estamos en Raíz y Resultados, como cada sábado, con Mariela Aguilera y siempre con estas preguntas que vamos sumando para entender un poco esta relación familia, actividad, trabajo, empresa. Mariela, ¿cómo te va? ¿Cómo estás?
3: Hola, ¿cómo estás, Guille? Buenas tardes.
2: Muy, pero muy bien. Bueno, acá con una nueva pregunta, ¿no? En toda esta saga. Somos como una miniserie, ¿no?
3: Claro.
2: Habíamos hablado la otra vez sobre qué pasa si un hijo quiere continuar con el negocio, ¿no? Y cómo elegir el sucesor. Por ejemplo, hay varios hijos, ¿no? Ponerle con capacidades similares. Entonces, ¿cómo se elige el sucesor, Mariela?
3: Mira, en la habitualidad se suele elegir al hijo más grande. Es lo que pasa, digamos, en el devenir de la vida. Uno va delegando en la persona que tiene más cerca y obviamente por una cuestión generacional el hijo más grande es como el que heredero universal de todas las responsabilidades que uno va tejiendo para ellos sin que se enteren. Pero luego está la cuestión práctica, ¿no? Donde lo que siempre se trata de hacer es ver cuál de los hijos es el que está más capacitado. Ajá. Y cuál es el que quiere hacerse cargo también de esa responsabilidad. A veces los padres dan por asumido que es lo que le estamos dejando a este hijo o hija más grande, que es el que más estuvo involucrado, pero nunca le han preguntado si es el que quiere hacerse de cierta responsabilidad. O quizás, tal vez, hay otro hijo, el segundo, tercero, que se ha preparado profesionalmente de tal manera que es el que está en mejor actitud o capacidad o aptitud para llevar adelante la responsabilidad de dirigir una empresa. Entonces, lo deseable es que sea el que tenga el mayor conocimiento, esté más capacitado, más profesionalizado, pero en la práctica se suele ver mucho que es el más grande.
2: Ajá. Ahora, digo, vos lo contás de una manera muy muy muy técnica, ¿no? Ahora, después entran, digo, a tejer otro tipo de situaciones, ¿no? De las personalidades, de los egos, ¿no? Digo, ¿qué tema para, ¿no?
3: Y eso juega mucho, porque ahí está lo que hemos hablado en otros momentos, también en cuanto a poder separar lo que es familia de lo que es empresa. El ser el más grande de la familia no necesariamente significa que tengas que ocupar el mayor puesto dentro si sos el más grande en la familia no quiere decir que tengas que ocupar el mayor puesto en la empresa, ni tampoco le da un lugar de poder por sobre los demás. Pero bueno, ahí sí el ego suele jugar una pasada que hay que ir trabajándolo desde antes que llegue el momento, como siempre decimos, ir dejando esa puertita abierta de que sea un tema de conversación, que uno escuche lo que quiere cada uno de los hijos para su futuro, si se ve dentro de la empresa, en qué puesto o en qué lugar dentro de la empresa y si está capacitado para ello, ¿no? Es algo que hay que prepararlo, forma parte del protocolo.
4: Sí, y un protocolo además, Mariela, digo que implica una, ¿cómo te diría? Una visión muy sincera, ¿no? Porque acá no podemos hablar de repartir juguetes, ¿no es cierto? Estamos hablando de algo que tiene que ver con los patrimonios, ¿no?
3: Y sí, lo que pasa es que se mezcla el amor de padre con la figura de quien tiene que elegir quién suceda y quién sea responsable. Y bueno, ahí es duro porque pareciera ser que elegís a uno por sobre el otro. Es bastante difícil ponerte con tanta objetividad a ver, incluso puede que lo veas con objetividad, pero el corazón te gana y te da pesar, darle más protagonismo a uno por sobre el otro. Entonces tiene que ser un trabajo en conjunto y preparado, porque también pesa mucho para el papá o la mamá que tiene que tomar esa decisión, hacerlo en forma arbitraria, si se quiere, sin la participación de ellos.
4: Seguro. Mariela, y pregunto, ¿no? Antes de despedirte, ¿y cómo queda después la relación, digo, ¿no? Porque después no tenemos que sentar en la misma mesa, ¿no?
3: Si se hace consensuado y bajo un protocolo donde todos estén de acuerdo en la forma que se tomó la decisión, no tiene por qué afectar a la familia. Es algo que se hace con, digamos, es una visión conjunta. Ya no es la visión de una persona que se pone en marcha, cueste lo que cueste y pese a quien le pese. Si todos entendemos el para qué estamos tomando y cómo se va a ir revisando esa decisión, porque también es una decisión que tiene que ser revisada cada tanto tiempo, entonces no tiene por qué romper la dinámica familiar.
4: Mariela Aguilera, como siempre, nos ayudas a pensar mucho. Dejanos, como siempre, los datos habituales y ya la pregunta de aquellos que quieren tener algún tipo de inversión inmobiliaria. Sabemos de Altea Propiedades, ¿no?
3: Así es, Altea Propiedades está en Río Tercero y que comercializamos Río Tercero, Córdoba, Carlos Paz, Brasil. Y bueno, mis datos para encontrarnos en redes, Mariela Aguilera Coach.
4: Mariela, te mando un beso y hasta el próximo fin de semana.
3: Hasta el próximo sábado. Un abrazo.
4: Gracias. 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
1: Y estamos en uno de los lindos momentos de nuestro programa y es el tan esperado Duende Lounge, porque llega la Barbie receta que hoy viene con la Pachamama, ¿no, Barbie?
2: Exactamente. Vamos a dar la receta de este brindis a la Pachamama. Seguramente te sobró caña, así que atención, toma nota. Para este cóctel vas a necesitar 50 mililitros de caña, por supuesto, 15 mililitros de caña con ruda, atención, si te sobró, o unas gotitas, si la tenés ya preparada. 50 mililitros de jugo de pomelo rosado, 15 mililitros de jugo de limón, una cucharadita de miel, soda bien fría si tenés, hielo por supuesto, y una ramita de romero o una rodaja de pomelo para decorar. Esto obviamente no es necesario que lo tengas. ¿Cómo lo vamos a preparar? Bueno, vamos a agarrar un vaso con hielo. Colocamos primero la caña y luego la caña con ruda, agregamos el jugo de pomelo, el limón y la miel. Mezclamos bien, completamos con un chorrito de soda y decoramos con romero o esa rodajita de pomelo si es que tenés. A ver, ¿a qué sabe? Y bueno, es un trago con mucho carácter, ¿no? La caña es una bebida súper fuerte, donde el amargor, por lo general, el amargor suave del pomelo equilibra la intensidad de la caña. La miel, por supuesto, aporta siempre un toque dulce que hace que se redondee el sabor en boca. Así que, si quieres probar, si te sobró caña, si te sobró caña con ruda, este es un trago ideal para hoy a la noche. Así saludamos a la Pachamama.
1: Pero me parece realmente espectacular, ¿eh? Y la verdad que, a ver, lindo, lindo, porque es un trago, aparte, con espirituoso, Barbie, ¿no? Viene con fuerza.
2: Obvio. ¿Eh? Yo creo que mira, antes de tomarlo hay que apagar el celular para no hacer ninguna macana. Es un consejo que damos hace mucho tiempo acá en El Duende. Cada vez que damos un trago, aconsejamos, ¿no?, que dejes el celular apagado para no mandarte ninguna macana. Y si no, invita a alguien especial. Es un trago fuerte, es un trago para compartir. Pero si te lo tomás solo, directo al sobre. Así como te lo digo. Bien. Uno, estamos bien. Dos, es un montón.
1: Y claro, después la Pachamama ya es como que, ¿no es cierto? Claro. Bueno.
2: Ya está. Ya le agradecimos un montón a la Pachamama, ahora hay que ir a dormir.
1: Exacto. Bueno, bien, abrimos responsabilidad social comunicativa y quería compartirles algo que nos han enviado la gente de Ketchum, es una consultora, sobre una guía de 6 pasos para transformarse en un viajero sustentable, ¿no? Es el 11º informe anual de viajes y sustentabilidad de Booking.com, la plataforma de reservas de alojamiento que tan utilizada, ¿no? Y revela que el 85% de los viajeros a nivel global afirma que viajar de forma más sostenible es importante o muy importante, y además un 69% desea dejar los destinos que visita mejor de los que los encontró, apoyar a las comunidades locales y cuidar el medio ambiente. Entonces, ¿cómo pueden los visitantes canalizar esas buenas intenciones y asegurarse de que los residentes perciban los beneficios o al tiempo que se minimizan algunos de los impactos menos deseados del mundo? Bueno, para explorar estas cuestiones, por segundo año consecutivo, el informe también consultó a los encuestados sobre sus experiencias con el turismo receptivo en los lugares donde viven, y esta encuesta, realizada a 32.500 personas en 35 países, inclusive Argentina, reveló que a nivel global el 60% afirma que el turismo tiene un impacto general muy positivo en su lugar de residencia. Los principales beneficios señalados son el crecimiento económico, 59%, la creación de empleo, 46%, y una mayor oferta de entretenimiento y ocio, 41%, todos con un impacto tangible en la vida y los medios de subsistencia locales, en tanto que las principales desventajas son la congestión del tránsito, el tráfico, 40%, el aumento de la basura y los residuos, 37%, y el incremento del costo de vida y la sobrepoblación, ambos con un 31%, ¿no? Después también hay un análisis de cómo explorar destinos menos conocidos, cómo viajar en temporada baja, cómo moverse como un local, cómo gastar donde el dinero se queda, conservar los entornos locales, conectarse con las culturas. Bueno, muy buen trabajo. No sé si hablamos en algún momento con la gente de Booking, porque la verdad creo que dentro de lo que hace, obviamente, a nuestro espacio de responsabilidad social comunicativa, porque me parece que es muy importante tenerlo esto, especialmente para la mucha gente que viaja, mucha gente que nos escucha, obviamente. Estamos en simultáneo con RSC Radio Internacional para todo el mundo y Radio Garden para 180 países, por lo tanto, nos parece de suma utilidad.
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1: Ya vengo con la segunda tandita de signos, del líder Filippi, siempre muy, pero muy esperada. Barbie, haceme un raconto pronóstico para mañana. Domingo, lunes, martes, miércoles, jueves, dale.
2: Perfecto, mañana domingo la mínima será de 11 grados, máxima de 15, con cielo mayormente nublado. Para el día lunes arrancamos la semana con una mínima de 13 grados, máxima de 17, con cielo mayormente nublado. Para el día martes, mínima de 10, máxima 17 grados, con cielo mayormente nublado. Para el día miércoles, mínima de 11 grados, máxima de 17, con cielo mayormente nublado. Y finalmente para el día jueves, la mínima será de 13 grados, máxima de 18, con cielo mayormente nublado.
1: Me parece bárbaro. Querida Lidia Filippi, ahora sí, la segunda tandita de signos.
4: Y llegamos así a nuestra segunda tandita de signos. Libra, los vínculos, las alianzas y los proyectos compartidos serán protagonistas este mes. Podrán aparecer personas capaces de acompañar tu crecimiento, pero Saturno te pedirá acuerdos claros, límites sanos y relaciones verdaderamente comprometidas. Escorpio, se abre una oportunidad de crecimiento profesional, reconocimiento o mayor visibilidad. Para aprovecharla tendrás que ordenar tus rutinas, cuidar el cuerpo y sostener con disciplina tus objetivos. El éxito necesitará una base cotidiana firme. Sagitario, la energía de fuego te impulsa a expandirte, estudiar, enseñar, viajar o compartir tu visión. También favorece una creación, un emprendimiento o una nueva expansión, una nueva pasión. Saturno te ayudará a convertir tu inspiración en una obra concreta. Capricornio, agosto trae la posibilidad de transformar asuntos emocionales, familiares o económicos. Podrás construir una nueva seguridad interior si aceptas revisar viejas formas de control y permitir que algo profundo se renueve. Acuario, los vínculos pueden convertirse en grandes maestros y abrir oportunidades de crecimiento. Será importante hablar con claridad, escuchar al otro y construir acuerdos realistas. Una relación o asociación puede fortalecerse si existe compromiso mutuo. Y llegamos al último, Guille, el que te gusta a vos. Piscis, agosto te invita a ordenar la vida cotidiana, cuidar tu energía y reconocer el valor de tu trabajo. El crecimiento económico laboral será posible si desarrollas hábitos estables y aprendes a administrar mejor tus recursos. Y déjame decirte, Guille, que el cielo de agosto nos recuerda que crecer no significa correr ni forzar los tiempos. Crecer también es echar raíces, ordenar nuestra energía y comprometernos con aquello que amamos. Júpiter nos entrega la visión y Saturno la estructura. Uno enciende la confianza y el otro nos enseña a sostenerla. La pregunta que este cielo nos deja todo es: ¿qué sueño estamos preparados para convertir realidad.
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1: Vamos camino hasta las 9 de la noche en Radio Colonia, en AM 550, en este sábado tan lindo, tan especial. Ya vengo también con Puerta Cultural, que me parece que es muy interesante. Barbie, recordame cómo terminaba hoy climáticamente este sábado.
2: 14 grados, Ville, con cielo parcialmente nublado.
1: Bien, bueno, quería recordar, ¿te acordás de Fernando Peña, no?
2: Por supuesto, claro que sí.
1: Bueno, un genio increíble, ¿no? Marina Zucchi, en el diario Clarín del otro día, contó, dice, ¿no? Fernando Peña y el avión que lo aterrizó en la radio. Yo quería leerlo porque la verdad que, a ver, dejó este plano, pero son de esas personalidades, ¿no? Que siempre quedarán en... cuando uno hable de la radio, cuando uno hable de los medios, ¿no? Un talento, ¿no? Un talento. El destino, dice, deja migas de pan. Pistas que se entienden en retrospectiva, que en principio parecen datos insignificantes, sin conexión y que unen el camino de cada uno, ¿no? Lo sabe Lalo Mir, que en un día que tomó un avión le cambió la vida a un comisario de a bordo y a la vez este cambió la radiofonía argentina, ¿no? Lo decisivo suele estar disfrazado de trámite, una fila, un ascensor, un número de asiento, una coincidencia en un vuelo. Le pasó al locutor de San Pedro, en este caso al querido Lalo, que chocó en el aire con el hombre que llevaba un elenco en la garganta. Y así Peña transformó un vuelo en una carrera radiofónica. La anécdota es conocida, pero el público se renueva, según establece la influencer centenaria a la que Peña apuntó con un revólver en pleno almuerzo en 2008, Mirta Legrand. ¿Ustedes se acuerdan de eso? Qué increíble, ¿no? Estaba pensando y la verdad que lo estoy viendo, ¿no? Lalo escuchó por parlante un tono cubano femenino en ese vuelo, quedó embelesado con esa voz y pidió conocer a esa azafata de la aerolínea. Pero la azafata no existía. Milagritos, de edición perfecta y sensual, era Peña, un trabajador del cielo, que por entonces tenía poco más de 30 años, hijo del periodista Pepe Peña. Para los que obviamente peinan canas, lo deben recordar, en un paso muy trascendente por el periodismo deportivo allá en los 70-80, ¿no? Suele contar Lalo que, desesperado, de curiosidad, se saltó el cinturón de seguridad, corrió la cortinita y no entendió lo que vio. De Peña salía esa creación vocal, dice, la voz soy yo, pero por favor, no lo develes, advirtió en este caso el uruguayo al oído de Lalo. De inmediato llegó la propuesta de Mir para que Milagrito irrumpiera en Tutti Frutti por Radio del Plata. Lo que siguió es historia conocida. El dial se llenó de personajes salidos de un único cuerpo y esas criaturas cruzaron el umbral de los códigos de comunicación aceptados para su época. No faltaron indignados y rabiosos detractores. Maestro de la incomodidad, Peña había ejercitado las cuerdas en aviones, que terminaron siendo escenarios y aulas. A bordo ahí se aprendí sobre bolsas de ano contra natura, transportes de cenizas de muertos y monos enjaulados, explicaría ya famoso y con fobia a la gente contenida. ¿Qué hubiera sido, dice, de Riboira Lynch, para Lorti, Palito, La Mega, Sabino y tantos personajes que irritaban, sin esa intersección en el avión, sin esa obstinación de Lalo por averiguar, sin esa posterior invitación a reproducir lo mismo en un estudio radial? Y bueno, el mejor regalo de infancia de Pepe Peña, el papá, había sido un avión de Lufthansa a Dínamo. Se lo había regalado su padre, que alternaba entre Uruguay y Buenos Aires, y a ese avión dormía abrazado el niño Fernando, como predestinado a los vuelos y después a aterrizar en el aire, ¿no? El destino trabaja con materiales ridículos, va dejando migas de pan, balizas, hilos de Ariadna, el mapa aparece después. Sabe Lalo que extraña desde hace 17 años al rey de la provocación. Y cada vez que toma un avión, mira de reojo, como esperando entre nubes, una voz de azafata que rompa el cielo. Nada más y nada menos que este recuerdito especial para el gran Fernando Peña.
3: Mi nombre es Milagros López y yo nací en Cuba, exactamente la ciudad de Pinar del Río, en el año 1900, punto suspensivo.
4: Enseguida me llevaron también a mí.
3: a trabajar en el Federal Discount. Era cajera ahí. Tenía 18 años. Pero de pronto un día en mi amiguera se me apareció y yo leí piden fly attendant para la Panam. Dije, Diosito mío, tú quieres que yo vuele. Pues entonces mandé una fotografía bien livianita de trapito. Que guardar todos los periódicos, los amenities, los jugos, chequear los cinturones, su cinturón, seatbelt, y de pronto tú escuchas,
4: flight attendants, prepare for departure.
3: Y tu asiento está atrás. Pues entonces ahí ve a los tripulantes corriendo desesperada a sentarse. Todo tripulante siempre tiene miedo de que el avión no remonte.
5: ¿Y Mónica Harrington?
6: No, soy la persona que la representa. ¿Quién habla?
5: ¿A quién habla? ¿Esa Chegaray?
6: Sí.
5: Ah, ¿qué tal? Martín Revoira Lynch.
6: ¿Martín?
5: Martín Revoira Lynch.
6: Mucho gusto.
5: Mucho gusto. Y escúcheme acá, hay un cóctel, ¿no?
6: ¿Cómo?
5: ¿Usted tiene un cóctel?
6: Claro, un cóctel. Está hoy a las 19:21.
5: Wow, y escucha, ¿y dónde es esto?
6: Lo esperamos. ¿Cómo? ¿No tiene la tarjeta?
5: Lo que pasa es que, yo te explico, mi prima, no sé si me tenés a mí.
6: ¿Cómo?
5: A mí me tenés. ¿Sabes quién soy yo?
6: No.
5: Yo soy primo segundo de Mónica, de Harry.
6: Bueno, mira, ¿sabes dónde hiciste? En el Divino Buenos Aires.
5: No te escucho bien.
6: Es en el Divino Buenos Aires.
5: Bueno, me grites que me vas a robar los tímpanos.
6: Ah, no, como no me escuchabas, porque te soy franca, no sé si anda mal este teléfono.
5: Qué espanto.
6: Además soy soprano.
5: ¿Sos soprano?
6: Claro.
5: ¿No te puedo cantar algo?
6: Nah, a ver, me voy a cantarte algo ahora. Me estoy pintando las uñas para el Divino Buenos Aires esta noche, te voy a poner. Bueno, mirá.
5: Escuchame una cosa, espera, vamos por partes, porque vos sos un plato fuerte. Vamos por partes,
6: mira. Muy loca soy.
5: Sí, ¿dónde es lo de Monique esta noche?
6: Pues eso es lo que te quiero decir, en el Divino Buenos Aires.
5: Ah, está bien. Vos sos la curadora, ¿eh?
6: Claro.
5: Buenísimo.
6: Soy licenciada en arte. Con una beca en París, en la Sorbona.
5: Buenísimo.
6: ¿Y vos qué haces?
5: Yo tengo una mesa de dinero, soy primo segundo de Mónica.
6: Bueno, si precisás alguna secretaria para la mesa de dinero, yo tengo 20 años de periodismo diplomático. Manejo muy bien todas las relaciones públicas, como te darás cuenta.
5: Buenísimo. No, ¿sabes lo que necesito? Justamente, no te estaba jodiendo, tipo una soprano. Tengo un grupo de americanos que vinieron a comprar aquí ¿conoces la empresa Mandona?
6: Sí.
5: Bueno, entonces le vinieron acá y vamos a hacer acá en la mesa de dinero la semana que viene un evento.
6: ¡Ah, qué lindo!
5: Y bueno, nada, eso, quería... ¿Pero en serio sos soprano?
6: No, soy soprano, sí, he estudiado 4 años lírico con Leo Schwartz de la Wagneriana y todo.
5: ¿A la miércoles?
6: Claro, pero yo no me dedico
5: a
6: cantar.
5: Miércoles,
6: ¿Pero
5: puedes cantar?
6: No, tendría que ensayar y qué sé yo. No, yo soy muy seria para eso. No, tendría que ensayar y...
5: ¿Pero no sabes cantar nada?
6: Sé cantar de todo, hasta sé que hablo francés correctamente y sé cantar en francés.
5: Buenísimo, así, cantame algo, a ver, ¿cómo abrirías algo?
6: ¿Eh?
5: Pues esto se paga, te cuento. Estaba buscando...
6: Sí, pero no. Yo ahora estoy en arte, pero en el arte de las artes plásticas.
5: Sí, ¿no? Pero el arte, escúchame, Elsa, el arte no tiene límites.
6: Ya lo sé que hace límites, pero tengo que ensayar con un piano 8 horas por día para poder...
5: No, pero tampoco yo tipo, ¿qué sé yo? Tipo, ¿qué sé yo?
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1: Nuevamente Silvia Maranzano, ya para cerrar nuestro encuentro hoy de Rafam y Rafam Internacional por nuestros adultos mayores.
7: Bueno, aquí estoy otra vez, Guille, y hablamos del dolor en las personas mayores. Lo vamos a clasificar según el origen, a el dolor. El dolor puede ser nociceptivo o neuropático. Sí, escuchaste bien. Vamos a hablar del dolor nociceptivo. ¿Escuchaste bien? Nociceptivo. Vamos a explicar que surge por la activación de receptores del dolor ante un daño en los tejidos. ¿Eh? en los mayores suele ser de tipo somático o músculo esquelético, como por ejemplo la artrosis de la rodilla o artrosis de la cadera, o quizás por los típicos dolores de espalda, que esos dolores de espalda aparecen cuando uno tiene una mala postura, y no la corrige a tiempo. Después tenés el dolor neuropático, y vamos a ver qué ocurre cuando el sistema nervioso mismo sufre una lesión o un mal funcionamiento, y se describe como una sensación de ardor, de quemazón, de hormigueteo o de descargas eléctricas, que es común cuando uno tiene problemas lumbares o secuelas de herpes zóster, y por supuesto tenemos mucho más para hablar en el bloque que viene. Estamos presentando los distintos tipos de dolores. Algunos se sostienen en el tiempo, otros tienen alguna causa que lo origina, como dijimos recién, y vamos a seguir hablando, por supuesto, y antes de despedirnos, del tratamiento que se suele dar a una persona que tiene dolor. ¿Qué te parece? Tenemos de todo en esta tarde de El Duende, aquí en la columna de Por Nuestros Adultos Mayores, Guille. Cuando vos me digas, aquí estoy.
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1: Y estamos en nuestra Puerta Cultural de hoy. Vamos a ver qué nos trae, ¿no? A ver, veamos. Entrada gratuita, la Feria del Libro Infantil. Hablando de los libros, ¿se acuerda que estuvimos hablando del tema, no? Bienvenida, bienvenida a la 34ª edición de la feria. Hay 70 stands, así que muy importante, en el Centro de Convenciones de Buenos Aires, allí en Figueroa Alcorta y Pueyrredón. Atención, domingo mañana de 14 a 20. Así que me parece una muy buena posibilidad de salida, ¿sí? 9 de la noche hoy, en la Trastienda, Griselda Siciliani y Carlos Casella vuelven a reunirse para hacer Void, un espectáculo que confirma la química que hay entre estos dos artistas. Bueno, mañana, domingo, Raúl Lavie a las 7 de la tarde en Bebop. Qué grande Raúl Lavie, ¿no? Qué historia tiene. Y qué magnetismo y qué vitalidad, ¿no? La verdad que es realmente maravilloso. Bueno, hoy 9 de la noche en La Carbonera, en Carlos Calvo, ahora cuando termine el programa, Carolina Pereriti, la cantante y actriz que propone un espectáculo íntimo con canciones que enamoran, ¿sí? Bueno, en Teatro Ani, mañana de 14 a 17, en el Broadway, después Manifiesto Escombro, domingo a las 8 en el Teatro Empire, en Hipólito Yrigoyen, 1934. Después, muestras, domingo de 15 a 21 en CEA, Colón 1133, Avellaneda. Universo Ciruelo, el Centro de Experimentación Audiovisual, presenta un universo que muestra una exhibición inmersiva dedicada a la obra de Gustavo Ciruelo Cabral, uno de los ilustradores y artistas de fantasía más reconocidos. Así que a tenerlo muy, pero muy en cuenta. Bueno, ¿qué más? A ver, Argentina desde el piano, domingo a las 8 en el Centro Cultural Borges. Buenas propuestas de la Puerta Cultural de hoy.
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0: Bueno, ha terminado la primera parte del año, de la temporada 2026 de la Fórmula 1 con Colapinto. Bueno, Tobías del Villar y este resumen. Toby, adelante.
1: Hola, Ishi, ¿cómo estás? ¿Todo bien? Bueno, como resumen de la primera parte de la temporada 2026 de la Fórmula 1, tenemos que tras 11 carreras disputadas hasta el momento, el piloto italiano Andrea Kimmich Antonelli tuvo más victorias con total de 6 triunfos y acumula un total de 219 puntos. Actualmente el campeonato está primero Andrea Kimmich Antonelli con 219 puntos, segundo Lewis Hamilton con 169 puntos y tercero George Russell con 160 puntos. En cuanto al título de constructores, tenemos a Mercedes liderando con 8 victorias y 379 puntos. Le sigue Ferrari con 2 victorias y 307 puntos. Y tercero, McLaren con 1 victoria y 220 puntos. Los premios en los que sumó puntos Franco Colapinto fueron el Gran Premio de China con un 10º puesto, el Gran Premio de Miami con un 7º puesto, el Gran Premio de Canadá con un 6º puesto, que fue su mejor resultado en la Fórmula 1 hasta el momento. El Gran Premio de Barcelona-Cataluña con 10º puesto, el Gran Premio de Gran Bretaña con un 9º puesto y el Gran Premio de Bélgica con un 10º puesto. La verdad que se nota una total mejora en lo que fue el rendimiento de Franco Colapinto en esta temporada, ya que la temporada pasada hizo 0 puntos y la 2024 hizo 5 puntos. Y por último, la temporada de la Fórmula 1 volverá a retomarse tras el Gran Premio de Países Bajos el 23 de agosto de 2026.
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0: Vamos cerrando, querido Nico Arano. Me imagino que tenés cosas de tenis para contar.
3: La última del deporte, Guille, tiene que ver con tenis, porque hay mucha expectativa en relación a cuándo regresa Carlos Alcaraz al circuito profesional. Bueno, ya se están barajando muchas fechas, pero estarían dadas las condiciones para que el tenista español regrese a las pistas allí en el Master 1000 en Cincinnati. Ahora se viene una gira previa muy interesante sobre cemento de cara a culminar con el último Grand Slam del año, que es el Abierto de los Estados Unidos. Mientras tanto, Guille, te cuento que se están jugando las semifinales en Washington, Nakajima, Taylor Fritz, y luego estarán disputando la última semifinal el español Rafael Jodar frente al chileno Alejandro Tabilo. Como siempre, un gran placer estar con todos ustedes en El Duende. Nos encontramos el próximo sábado.
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